0: Panamericana Norte, tráfico vehicular alto sobre la Panamericana Norte, amigos oyentes. Tomar en cuenta esta información para los amigos que se dirigen desde la parroquia de Guayabamba. Tomar precaución, planifique su viaje y salga con tiempo a su destino. Y ahora nos vamos a trasladar al centro histórico de Quito, exactamente en las calles Guayaquil y Olmedo, acá en las inmediaciones de la Plaza del Teatro. El tráfico vehicular sobre la calle Guayaquil se puede apreciar completamente despejado, no existen novedades y los vehículos que se encuentran en el sector se movilizan con relativa normalidad. Lo mismo apreciamos en la avenida Amazonas y Vicente Ramón Roca, centro norte de la capital. Esta arteria vial que conecta con la avenida de la Patria al momento no presentan novedades de circulación vehicular. En otro ámbito de la información, querido Fernando, queremos informarte de emergencias relevantes reportadas a la línea única para emergencias 911. Amigos oyentes, mucha atención. En la provincia de Guayas, la coordinación zonal 58 del 911 gestionó las acciones necesarias para la atención por inundaciones ocasionadas por el desbordamiento del estero Montañuela y río Chicope en los recintos Chicope, Negro Viejo y La Balsa, pertenecientes al Cantón Balsar en la provincia de Guayas. La articulación con los organismos de socorro se ha mantenido de manera ininterrumpida junto a la Secretaría Nacional de Gestión de Riesgos, Policía Nacional y Gobiernos Autónomos Descentralizados, Unidades Municipales de Gestión de Riesgos, así como equipos de primera respuesta. De acuerdo con información preliminar de los organismos de socorro en el sitio, el evento natural ha dejado al menos 70 viviendas afectadas. Hasta el cierre de esta información, no se han reportado personas heridas. Las instituciones de primera respuesta permanecen en el lugar realizando los trabajos y las evaluaciones técnicas necesarias frente a este evento, y también permanecen vigilantes al comportamiento de los cuerpos hídricos y el desarrollo de esta emergencia. Así también vamos a trasladarnos a la ciudad capital, amigos oyentes. Informamos que este día 13 de mayo a las 10 horas de la mañana se reportó un siniestro de tránsito sobre la avenida Eloy Alfaro y Luis Almendares al norte de la capital. Un alertante informó que un vehículo se impactó contra una infraestructura sobre la avenida Eloy Alfaro. De acuerdo a los organismos de primera respuesta, una persona resultó herida, la misma que recibió atención prehospitalaria en el lugar. La circulación vehicular durante la atención de emergencia se permaneció parcialmente habilitado. Continuamos con el reporte de emergencias ocurridos en la provincia de Pichincha. El EQ911 coordina la atención ante aluvión registrado en el sector de Aloací, en el cantón Mejía. Mucha atención, amigos oyentes, quienes se ubican en la parte sur de la provincia de Pichincha. Este 13 de mayo de 2026 a las 17 horas con 14 minutos se registró una alerta por un aluvión que descendió desde la parte alta de la parroquia de Aloací, provocando en este caso corrientes de río, rocas y lodos en diferentes arterias viales en el sector. Esto debido a las fuertes precipitaciones registradas en el cantón Mejía. Amigos oyentes, para la atención de este evento natural, desde la coordinación zonal 29 del EQ911 se gestionó la movilización de recursos de la Secretaría Nacional de Gestión de Riesgos, Policía Nacional, Cuerpo de Bomberos de Mejía y demás instituciones de primera respuesta, quienes se encuentran en el lugar realizando las labores de evaluación y atención de la emergencia. Así también maquinarias pesadas y recursos técnicos de las entidades de socorro fueron desplegados en el sector para ejecutar los trabajos de limpieza y habilitación de las vías afectadas. Hasta el cierre de este informativo no se ha confirmado la existencia de personas heridas o fallecidas. Importante recomendar desde el Servicio Integrado de Seguridad EQ911 mantenerse informados por canales oficiales y, de existir algún tipo de emergencia, reportarlo de manera inmediata a la línea única 911. Querido Fernando, 7:07 p.m. Esta es la información que manejamos desde la central de emergencias ubicados en el Parque Ichimbía. Nos despedimos deseando a todos que tengan una excelente velada.
1: Muchas gracias, estimado Ramiro Chimbo, desde la sede principal del ECO 911. Ha compartido todas las novedades que usted necesita conocer y también las recomendaciones del caso. Qué pena lo del aluvión allá en Machachi, en Aloasí. Esperemos tener más adelante más detalles de este lamentable suceso que ya lo dimos a conocer, por supuesto, aquí en 90 minutos al iniciar la jornada. En sintonía, tratando de regresar a casa, full tráfico al norte de Quito. Gracias a Cristina, que siempre está pendiente de nuestra señal. Le enviamos un afectuoso saludo. Vaya con cuidado, maneje con precaución, respete todo lo que significa las señales de tránsito y evite los distractores. Lo propio para todos nuestros oyentes que están siempre en sintonía de RCN en tu corazón. Son las 19:08 p.m. Gracias a nuestros patrocinadores, tenemos que mencionarles a esta hora de la noche, y ellos son: Clínica Regenerativa Vital Santé del Dr. Amílcar Vasco, curamos el dolor de tus lesiones, pioneros en Ecuador en el tratamiento de lesiones con plasma rico en plaquetas guiado con ecografía. 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Gracias también por las fotografías de cómo está el tránsito en la capital. Tráfico alto a esta hora de la noche. Así es, maneje con mucha precaución, mucha paciencia. Tramos que antes se hacían 15, 10 minutos, ahora pueden llevarle 30 y más minutos. Así que esté, por supuesto, usted pendiente, tranquilo y no se amargue de gana. Pronto llegará a casa con seguridad. 19:10 p.m. Le acompañamos con todo lo que necesita conocer al finalizar el día aquí en 90 minutos.
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1: 19:10 p.m. Vamos inmediatamente a ampliar las informaciones aquí en 90 minutos. Luego estaremos ya con la entrevista de esta noche. El presidente Daniel Noboa se reunió con J.D. Vance en Estados Unidos. Es el vicepresidente de ese país. Noboa destacó la importancia de la alianza con Estados Unidos tras su reunión con J.D. Vance en medio de la lucha contra el narcotráfico. El presidente Daniel Noboa informó sobre su reunión con el vicepresidente de Estados Unidos este miércoles. Esta reunión tuvo lugar durante la gira que Noboa realiza por Estados Unidos del 12 al 17 de mayo. Su principal actividad es asistir al Consejo Permanente de la Organización de Estados Americanos, OEA. Antes de participar en el evento de la OEA, Daniel Noboa se reunió con J.D. Vance. En su cuenta de Instagram, el presidente ecuatoriano compartió detalles sobre los temas discutidos durante el encuentro. Noboa destacó la importancia de la colaboración entre Ecuador y Estados Unidos en la lucha contra el crimen organizado. Ecuador y Estados Unidos luchamos contra enemigos que no reconocen fronteras, manifestó. Además, Noboa agregó, hoy seguimos fortaleciendo una alianza basada en la firmeza y la decisión de enfrentar juntos al narcotráfico. Esta declaración subraya el compromiso de ambos países en la lucha contra este flagelo que afecta a la región. 19:11, y aquí le informamos de todas las novedades que se dan acá en nuestro país y, por supuesto, las más recientes. Aunque ya lo dijo Ramiro Chimbo desde el Eco 911, nosotros nuevamente desglosamos la información y le indicamos que este 13 de mayo a las 17:15 se registró una alerta sobre un aluvión que descendió desde la parte alta de la parroquia de Aloasí, provocado por las fuertes precipitaciones registradas en el sector en el cantón Mejía, provincia de Pichincha, sobre la antigua vía Loag y la Panamericana Sur. De acuerdo con el reporte del alertante, varios vehículos quedaron atrapados y diferentes tramos viales resultaron anegados, cubiertos con lodo y piedras. Para la atención de este evento natural, desde la coordinación Zonal 29 del Servicio Integrado de Seguridad Eco 911, se gestionó la movilización de recursos de la Secretaría Nacional de Gestión de Riesgos, Policía Nacional, Cuerpo de Bomberos de Mejía y demás instituciones de primera respuesta, cuyos equipos se encuentran en el lugar realizando labores de evaluación y atención de la emergencia. Maquinaria pesada y recursos técnicos de las entidades de socorro fueron desplegados en el sector para ejecutar trabajos de limpieza y habilitación de las vías afectadas. Hasta el cierre de este material informativo no se ha confirmado la existencia de personas heridas o fallecidas. Esto de Aloasí, producto de los embates de la naturaleza y los fuertes aguaceros que han caído en esa zona de la provincia. Son las 19:13. Otro tema. El gobierno limita el despacho de combustible a 1,000 galones diarios en zonas fronterizas. La ARS emitió un oficio en el que le pone límites precisos al despacho de combustibles, especialmente en las provincias fronterizas. Esto es 1,000 galones por día por estación de servicio. El Estado lo llama programación, pero los usuarios lo viven como escasez. Dicen las autoridades que no hay escasez de combustible, pero la calle cuenta otra historia y un papel lo ratifica. La Agencia de Regulación y Control de Hidrocarburos, ARS, emitió un oficio en el que regula, limita y reacciona con nombre y número cuántos galones se pueden despachar a cada estación de servicio en el país. No es lo que pidan, no es lo que se necesite. Para las estaciones de frontera y las llamadas estaciones únicas, se dispuso un límite de 1,000 galones diarios, y en los depósitos de pesca artesanal solo se podrá cargar en los 2 últimos días laborables del mes. Eso no es normalidad, es administración de la escasez. ¿Es otro llamado de atención? No, para que se agilite la derivación de los productos hacia los principales terminales del país. Incluso en este documento último se habla de anticipar mediodía los pedidos de las comercializadoras, dijo Ivo Rosero, presidente de la Cámara Nacional de Distribuidores de Derivados de Petróleo del Ecuador. Hay que recordar que la misma agencia de regulación 5 días atrás activó protocolos de emergencia reconociendo que había problemas de retrasos en la llegada de buques con derivados y problemas logísticos. ¿A quién creemos? ¿A las autoridades o a los distribuidores? Lo cierto es que en el medio están los usuarios. Tengo más comunicaciones a mi WhatsApp personal. Desorganización total en obras municipales, el tráfico se hace imposible en varios sectores de la capital, obras sin planificación, cierres viales y obras no solicitadas, se nota mucha prepotencia y mala asesoría municipal, el ciudadano debería ser primero al hacer cualquier obra, es un gran maltrato al ciudadano. Buenas noches, Fernando, estoy dirigiéndome por el peaje de Ollacoto. Edgar Vargas nos da este comentario y tiene toda la razón. Si bien son obras que darán un bienestar en los futuros días, pero la falta de planificación y los horarios son los que complican. Hoy yo me dirigía a eso de las 15:00 aproximadamente por la avenida Osvaldo Guayasamín en el sector del centro comercial Escala y curiosamente veía una cuadrilla de trabajadores, no sé a dónde dependen, debe ser del municipio, no avancé a divisar el carro que llevaba una maquinita que pone las rayas, ¿no? Las señalizaciones que hay en las vías. había tráfico y estos señores empezaron a colocar los conos a una velocidad impresionante y a paralizar ellos mismos el tráfico hasta realizar estas rayitas que son las limitaciones de los carriles en esa vía. Bueno, están trabajando, no están cumpliendo un horario, pero no me parece que sea lo más adecuado. Ese tipo de trabajos debe hacerse en horarios que no hay circulación vehicular, por el elemental hecho de que hacían la rayita blanca con su maquinita, esa cuadrilla de uniformados, ponían los conos y de paso ya iban retirando los conitos y los carros que venían atrás iban pisando las rayitas blancas, y las rayitas blancas ya estuvieron manchadas en menos de un minuto luego de que pintaban esta señal.

0: con nosotros desde cualquier lugar de la ciudad, de la provincia o del país. Y también si lo hacen desde el exterior, muchas gracias por estar con 90 Minutos. 19 con 17.
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0: Son las 19 horas con 18 minutos. Siempre destacamos noticias positivas y siempre reflexionamos y decimos no todo es malo. Pero ahora esto sí hay que ponerle mucha atención porque es bastante preocupante lo que vamos a abordar. Y quien nos va a contar todo esto es el doctor Efraín Guerrero, constitucionalista, que nos va a hablar sobre la crisis que existe en el sistema de diálisis en el país, a pesar de una sentencia de por medio de la Corte Constitucional. Ahí nos preguntamos dónde están los derechos de la salud de los ecuatorianos. Pero qué mejor que el doctor Guerrero, que nos acompaña esta noche con su experticia, nos comente de qué se trata y cuáles son las situaciones negativas, complejas que puede producir esta situación. Buenas noches, doctor Guerrero, un gusto y bienvenido a 90 Minutos de RCN.
2: Gracias, Fernando, y muy buenas noches a toda la audiencia de 90 Minutos. Gracias por darme un espacio.
0: Quisiera que nos ubique usted y nos ponga en contexto de esta situación que yo reseñaba respecto a los pacientes con diálisis en el país que están sufriendo nuevamente de un hecho de que no se aplique lo que ya por incluso mandato constitucional debería darse en el país, como es la atención a estos sectores prioritarios.
2: Ok, Fernando, la situación es compleja. Hay que tener claro que primero el sistema de diálisis depende fuertemente de prestadores privados. Más o menos el 85% de casi los 19.000 pacientes renales que requieren de diálisis, pues dependen de clínicas privadas. Y más o menos se necesita 687 millones para medicamentos e insumos, pero solo habría un financiamiento muy parcial. De hecho, las fuentes periodísticas plantean que en febrero de 2026 el presupuesto ajustado solo era de 300 millones y que faltaban más o menos 400 millones para cubrir necesidades. Es cierto que el Ministerio de Salud Pública inició procesos de compras centralizadas de medicamentos, pero esto no prueba por sí el desabastecimiento. De hecho, en mayo de este año, madres de niños con insuficiencia renal protestaron en el Hospital del Niño Francisco de Casa Bustamante por falta de insumos para diálisis. El 27 de abril, la Asamblea ya trató el desabastecimiento de medicamentos e insumos para enfermedades raras y catastróficas en los hospitales públicos, y que también esto hay un impacto por la disputa comercial con Colombia. De hecho, Ecuador importa gran parte de sus insumos médicos y cerca del 70% de insumos de diálisis, filtros, soluciones, catéteres dependerían de Colombia. Entonces, en este momento no se trata de una falta puntual de insumos. Hay una cadena, en mi humilde misión, ya la Corte Constitucional en el año 2020 ya lo planteó, pero existe una cadena de inacción. No se ha consolidado una política renal integral, no hay financiamiento suficiente, persisten deudas o retrasos con los prestadores de servicios y los pacientes terminan por desesperación comprando insumos. Esta falta de medicamentos asociados, la insulina, sin ser un experto en salud, pero insulina, hipertensivos, inmunosupresores, afecta la continuidad real del tratamiento. Y en el caso de la diálisis, es un tratamiento que es permanente y diario con el objetivo de poder mantener una salud renal adecuada. Y en ese sentido, ya existe una sentencia de la Corte que desgraciadamente está siendo cumplida muy parcialmente por el gobierno. Y esto pone en riesgo la salud integral de decenas de miles de personas que necesitan desesperadamente una diálisis, que de por sí es un tratamiento muy caro y permanente.
0: Esa sentencia constitucional que se dio meses atrás, ¿qué es lo que obliga al Estado frente a este caso de estas enfermedades y pacientes especiales que se les debe tratar de la mejor manera?
2: Ok, Fernando, este es un problema porque la crisis de los pacientes ya fue analizada por la Corte hace años, o sea, no es una sentencia nueva, y ya la calificó como una amenaza estructural al derecho a la salud para personas con insuficiencia renal crónica. Porque el problema no es el diálisis, sino la continuidad del tratamiento, la existencia de medicamentos, insumos, transportes, prestadores. O sea, hay una cadena productiva que tiene que llegar hacia el paciente. Y la sentencia 1616JC ordenó al Ministerio de Salud Pública reformular y fortalecer una política pública integral para prevenir y atender la enfermedad renal. Esta política debe garantizar disponibilidad de los medicamentos y del tratamiento, accesibilidad del medicamento, aceptabilidad y calidad con atención que sea oportuna y preferente y obviamente especializada. Y

0: En este sentido, hay una obligación que tiene que cumplir el Estado, el Ministerio de Salud Pública y el Ministerio de Finanzas deben hacer la coordinación para asegurar recursos, pagos oportunos a las dializadoras. Como le dije, gran parte de la atención de diálisis es privada, o sea, hay una triangulación para cubrir estos costos a través de pagos del ministerio, medicamentos, insumos y tratamientos para enfermedades catastróficas. La falta de presupuesto en este caso no puede volverse una excusa cuando está en riesgo la vida de las personas, y esa es mi preocupación principal en este caso.
1: Ahora, ¿qué instituciones de salud son las que brindan estos tratamientos vitales para la diálisis? Entiendo, por ejemplo, el Seguro Social, pero en las últimas noticias que uno mismo ha dado lectura, hay faltante de medicinas y peor, este tipo de situaciones cuando incluso ha habido una morosidad en el pago a las dializadoras. ¿Cómo está esa situación? ¿Se ha logrado superar o es un tema que, bueno, viene acarreándose algunos años, ¿no? De esto de la morosidad con ciertas dializadoras privadas que coadyuvan con el trabajo que hace el IES especialmente.
0: Claro, por la cantidad de pacientes y nuestras particularidades del sistema de salud, hay que hacer una división. Hay un sistema mixto, hay instituciones públicas, el MSP, opera hospitales públicos con unidades renales propias y además genera derivaciones privados a lo que se llama la red complementaria. Son todas las dializadoras privadas. O sea, por ejemplo, Eugenio Espejo, el Abel Gilbert, el Francisco y Casa Bustamante o el Hospital, el Vicente Corral, son los prestadores del servicio del MSP. De ahí tienes los del IES. Recordemos que para los afiliados al IES hay su servicio de salud propio, que ahí tienes los equipos de dializador propio. Pero lo más complicado es el núcleo de la crisis, es la red de dializadoras, la red privada complementaria. Como el Ministerio de Salud y el IES no pueden cubrir para todos los pacientes, el núcleo de la crisis estructural es que la mayoría de pacientes hoy reciben hemodiálisis en clínicas privadas que son contratadas como complemento por parte del Estado. Esto es importante hacer esta diferencia porque a veces dicen es que todo esto es privado. No, hay una necesidad porque el Estado no puede cubrir toda la carga de necesidad y la misma Corte Constitucional identificó varias de las prestadoras privadas. Hay varias compañías. Se hablaron de 8 o 10 compañías dentro de la sentencia de la Corte y cómo funciona el sistema. El Estado deriva a los pacientes y su obligación es financiar los tratamientos, pagar las sesiones de diálisis y entregar medicamentos e insumos y las clínicas privadas ejecutan la hemodiálisis, mantienen la calidad médica de los aparatos, sostienen el personal especializado y lo más importante, desgraciadamente, dependen de un pago estatal para continuar funcionando. Entonces, el problema es si del sistema ecuatoriano depende de prestadores y privados que están sujetos a un pago y este pago no se da y se inicia una cadena de impagos hacia proveedores, profesionales de la salud, flebotomistas, gente que ejecuta la actividad de la hemodiálisis. Y yo creo que aquí el problema es simple en su concepción, pero complicado en su solución. Simple en su gestión, porque si el Estado no paga y las clínicas no pueden comprar insumos, los pacientes quedan en un riesgo vital inmediato. Y este 80-85% de pacientes que se atienden prestadores y privados quedan en una situación muy poco, muy, muy compleja, además de los problemas estructurales que ya tiene la red de salud pública. Esto no es un tema que esté contando información primicia o reservada, es básicamente el hecho que nosotros tenemos frente al sistema. ¿Qué debería pasar? Tiene que haber niveles de coordinación. Tiene que generarse movimientos presupuestarios que puedan solucionar este tema de salud, porque, claro, el problema de la salud pone a las personas en situaciones de vulnerabilidad, la vulnerabilidad lleva a personas a endeudarse, si no pueden endeudarse en el sistema normal de financiero, pueden recurrir a sistemas grises o básicamente ilegales de préstamo, que eso podría, no tengo evidencia, pero no creo que a muchas personas en la desesperación caigan en manos de prestamistas ilegales para poder conseguir el dinero. Entonces, creo que el Estado tiene que hacer una labor no solo de condolerse, sino de tener en cuenta que el derecho a la salud implica estos tratamientos crónicos y pensemos también en necesidades de enfermedad. Esta es una parte de esta crisis estructural que incluye también a las enfermedades raras, huérfanas, que también están teniendo graves problemas en la gestión de estos medicamentos muy especializados.
1: Realmente es un problema grave el que atraviesa este sector y claro, otros de nuestra sociedad, pero este es prioritario, ¿no? Por la situación en que están. Estamos conversando con el doctor Efraín Guerrero, constitucionalista, esta noche aquí en 90 minutos, hablando del tema de la crisis en el sistema de diálisis a pesar, reitero, de haber una sentencia de la Corte Constitucional que se supone garantiza esta atención. Ahora, esto tiene efectos sociales, económicos, financieros, como acaba de decir, incluso que mucha gente, por la necesidad, por esa urgencia, va y se endeuda, ¿no? Y como decía, usted nombró los sistemas grises, yo diría a los chulqueros incluso, ese es el nombre propio que se les conoce acá en el país. Hay incluso grupos de personas que han logrado sumarse para poder hacer protestas públicas, advertencias ante esta emergencia. Si de por medio está este fallo, esta sentencia de la Corte Constitucional, ¿qué se puede esperar del Estado? ¿Una respuesta inmediata? ¿Hay oídos sordos? ¿No hay esa preocupación? ¿Qué se puede esperar del Estado?
0: A ver, yo creo que la primera cosa, hablando en puro derecho, es el cumplimiento de la sentencia. En este sentido, el problema central es que la sentencia de la Corte no puede quedarse en un documento declarativo. El Estado, la Corte ya reconoció que existe una amenaza estructural y por ese lado la Corte ya cumplió su trabajo de vigilar el cumplimiento de los derechos constitucionales a nivel formal. Ahora viene una parte material. Yo lo planteo en términos de que el Estado tiene unas obligaciones concretas, permanentes y que pueden ser verificables. En este caso, ¿cómo aseguraríamos el derecho a salud de los pacientes? La primera es garantizando la continuidad del tratamiento. La diálisis no puede suspenderse por obvias razones. La propia Corte, y yo creo que el mínimo de temas de salud que conocemos usted y sus oyentes, es que los pacientes requerían tener el tratamiento varias veces por semana de manera ininterrumpida y que la suspensión puede generar un fallo renal permanente y que eso podría generar riesgos gravísimos para la salud de las personas. No pueden haber interrupciones ni no puede haber esperas administrativas y no se puede depender de un flujo político presupuestario. Por otro lado, tenemos que pensar en un financiamiento estable y no reactivo. El gran problema histórico ha sido pagar tarde en el fondo. Clínicas sin liquidez te generan falta de insumos, riesgos de cierre y pacientes que protestan y tienen toda la razón de protestar, porque por ejemplo aquellos que somos parte del Instituto Ecuatoriano de Seguridad Social, que somos aportantes, nosotros cumplimos nuestra parte. Nosotros aportamos en el marco de un sistema solidario. En términos prácticos no debería haber ahí un problema, pero el problema es que tenemos una población de personas que necesitan tener un tratamiento permanente y que están sujetos a clínicas privadas que en este momento quieren brindar un servicio, pero desgraciadamente no tienen los fondos para hacerlo. No han llegado de manera completa. Ha habido intentos, la compra centralizada de medicamentos, el encargo hacia la vicepresidencia de la República de los temas de salud, ahora el nombramiento de un ministro de manera estable, pero eso tendría que manifestarse en tres cosas para mí: un calendario obligatorio de pagos, un fondo protegido para enfermedades catastróficas que no esté atado a los vaivenes del sistema y una trazabilidad pública de la deuda y pagos, porque también la contratación pública en temas de salud, hemos visto los escándalos de desgraciadamente corrupción de los últimos años en los temas de salud, que creo que debería el Estado curarse en sano y empezar a pensar en mecanismos de trazabilidad que puedan asegurar que la contratación se da. Y un puntito más, creo que ya está claro una política integral que se ha pedido, ¿no? La prevención, el diagnóstico temprano, medicamentos, diálisis, trasplantes, seguimiento y obviamente la accesibilidad territorial. No debemos pensar solamente en Quito, Guayaquil, Cuenca y las ciudades principales del país. Un enfermo de diálisis puede estar en sitios muy aislados del país y tiene que haber una red territorial que cubra a todos. O sea, para mí eso es una cosa que tiene que completarse.
1: Doctor Guerrero, yo le agradezco por su tiempo y por esta aclaración y este llamado urgente para que se cumpla una sentencia de la Corte Constitucional que, de no cumplirse, sigue poniendo en vilo la salud de cientos de personas que adolecen lastimosamente este mal. Será hasta una próxima oportunidad, doctor Efraín Guerrero, constitucionalista, y gracias por su tiempo. Una buena noche.
0: Gracias. Solo quisiera dejarle un último mensaje. Vean, adelante. Y esto habla un poco de manera desde el sentido común. Cuando una persona que tiene una enfermedad como una enfermedad renal pierde una sesión de diálisis, no está perdiendo un turno, está perdiendo una condición mínima de su supervivencia y de su calidad de vida. Por eso ya existe la sentencia de la Corte y creo que existe ya la obligación del Estado de garantizar permanentemente la continuidad, los medicamentos y también la calidad de vida de los pacientes, que creo que es lo más importante. Esperemos que este asunto se vaya solucionando y tratemos de que el tema no desaparezca de la palestra pública.
1: Perfecto, estamos ahí nosotros obligados a difundir este tipo de noticias y nos comprometemos cuando usted quiera darle seguimiento al tema. Muchas gracias, doctor Guerrero, y una buena noche.
0: A usted, Fernando, muchas gracias.
1: Muy amable. Son las 19:32 y ahora vamos a desarrollar un segundo diálogo de inmediato porque no le podemos hacer esperar a nuestro invitado también de esta noche. Se trata de Wilson Merino, concejal del Distrito Metropolitano de Quito, y es oportuno que Wilson esta noche se dirija a los capitalinos, a los ecuatorianos, respecto a esta situación de la movilidad del transporte público en la capital. Justo ayer quería Wilson, en el orden del día de la sesión del Cabildo, entiendo, hacer un cambio del orden para tratar la vinculación del transporte a la administración del municipio, pero no se dio paso a eso. ¿Qué significa esto, Wilson? Y qué gusto tenerte esta noche por unos minutos aquí en 90 Minutos. Bienvenido.
2: Gracias, Fernando. Un gusto saludarte a ti y a toda la gente que te sigue, que te quiere, que te escucha. Un saludo a las familias quiteñas. La crisis de movilidad está allí. La palpan a diario los vecinos que utilizan los buses. Buses que muchos de ellos no pasan la revisión técnica vehicular, que no cumplen los estándares mínimos de calidad, buses que provocan siniestros de tránsito dolorosísimos, como el que ocurrió la semana anterior, donde murió un joven cuando el bus se impactó contra su casa, o hace 2 semanas en el sector de la Magdalena, cuando un bus se pasó el semáforo en rojo y finalmente atropelló a un padre y a su hija. Una crisis de movilidad que la vemos cuando hay directiva del transporte que chantajea a la ciudad y que de manera unilateral decide suspender un servicio que es vital, ¿no? Todos estos elementos configuran la realidad que enfrentamos los quiteños, ¿no? Y la ausencia absoluta de un alcalde que ha decidido dar batallas gruesas. El alcalde el día lunes anterior tenía 2 opciones. La una era defender a los quiteños y tener una posición firme, o la otra era dejar pasar. Lastimosamente dejó pasar, ¿no? Y lo que tristemente se nos viene ahora es posiblemente el incremento de la tarifa de transporte público a 45 centavos. Me parece que es parte de lo que están construyendo, ¿no? Yo evidentemente estoy en contra. Estoy en contra de que ciertos grupos le sigan chantajeando sistemáticamente a la ciudad, pero como propuesta, como salida, había solicitado que el día martes se exhorte, se le pida al alcalde iniciar con los informes técnicos, económicos y jurídicos de lo que implicaría la municipalización del transporte público. Me parece que ese es un modelo de gestión importante, interesante, que tenemos que hacerlo llegar. Quito no puede seguir esperando, ¿no? No podemos esperar unos meses más a que el alcalde Muñoz se vaya para poder materializar este anhelo. Yo quería empezar desde ya y de alguna manera pedirle al alcalde Muñoz que avance con los estudios. Lastimosamente no dieron paso, pero vamos a seguir luchando para que esto finalmente se dé.
1: Ahora, Wilson, tú que has estado muy de cerca estos problemas de la ciudad capital y el tema de la movilidad que ha merecido un capítulo aparte en tu trabajo en el Cabildo quiteño, y siendo realistas, ¿tú crees que debe darse un incremento en los precios cuando, como por ejemplo en Guayaquil, se ha dicho que no se va a dar paso mientras no haya, por ejemplo, también un mejor servicio? Porque siempre ha dejado que desear el servicio de la transportación pública acá en la capital. ¿Tú crees que eso es dable o definitivamente es una utopía para los transportistas?
2: Quito ya lo hizo. Quito ya hace 3 años finalmente decidió incrementar la tarifa de 0.25 a 0.35 con la promesa de que iban a mejorar la calidad. Se fijaron 27 estándares de calidad que hasta la fecha no se cumplen, ¿no? Entonces, por parte del municipio de Quito, ya se confió, ya se tomó la decisión. Lastimosamente, el alcalde Muñoz ahora intenta incrementar la tarifa 10 centavos más y no creo que hay ninguna razón de fondo que así lo permita, ¿no? La crisis económica no solamente afecta al sector del transporte, nos afecta a todos, ¿no? Y me parece que en ese sentido, si es que no ha habido cumplimiento en cuanto al mejoramiento de los estándares de calidad, lo lógico sería regresar a la tarifa de 0.25 centavos, ¿no? Y que el tener una tarifa de 0.35 sea el resultado de la crisis económica. me parece que eso nos mantendría en la misma tarifa que tenemos el día de hoy, ¿no? Compensar la falta de mejoramiento en la calidad, ¿no?, con esta situación económica que demandan los señores del transporte. Y una vez, ya no ofertas, sino que el transporte mejore sustantivamente, ¿no?, que las unidades transicionen hacia buses eléctricos, por ejemplo, ¿no?, cuando los choferes estén capacitados, cuando las unidades estén limpias, cuando se pase la revisión técnica vehicular, pues será otra historia. Pero ahora mismo yo tengo una posición firme de que no hay ninguna razón para el incremento de la tarifa.
1: Ahora, según cálculos políticos, ¿tú crees que en vez de que sea un análisis técnico puede darse algún tipo de posibilidad de ahí aplicar algo preelectoral? Por ejemplo, una vez de que vamos a ir a elecciones el próximo noviembre, en el caso de los municipios y en el nuestro específicamente.
2: Sin duda, el alcalde es un alcalde candidato que ha estado en campaña durante estos 3 años, ¿no? Se ha dedicado tanto a hacer campaña que no ha hecho nada por la ciudad. Y lo único que hay es anuncios, ¿no?, de vamos a, pero no es un alcalde que ha dicho hemos hecho esto, ¿no?, hemos logrado esto para la ciudad. Evidentemente es parte de la realidad, eso es lo que hay. Pero yo quiero decirles a los quiteños que las cosas van a mejorar, ¿no?, que con firmeza, que con capacidad de control, con disciplina, vamos a recuperar lo que éramos antes, ¿no? Quito siempre fue referente en temas de movilidad, ¿no? La Ecovía, por ejemplo, ¿no?, era un referente en América Latina. Nosotros nos jactábamos de tener buenos alcaldes y eso tenemos que recuperar. Tenemos que volver a ser Quito, tenemos que volver a ser Luz de América, tenemos que recuperar el sentido de capitalidad, no porque lo diga la Constitución solamente, sino porque vamos a liderar en innovación. En innovación, en la movilidad, en el transporte, pero en otros tantos sectores más, ¿no? Así que bueno, creo que hay que hacer equipo, no hay tiempo que perder, por eso es que yo pedí en la sesión del Consejo encargarle al alcalde Muñoz, antes de que se vaya, el que pueda levantar los informes técnicos, económicos y jurídicos de una medida que yo creo que la gran mayoría de los quiteños van a abrazar, ¿no? La municipalización del transporte público no es una medida, un modelo que lo vamos a materializar de la noche a la mañana, pero hay que empezar. ¿Y por dónde empezar? Municipalizar el transporte público desde la dimensión del control, por ejemplo, ¿no? Se necesita autoridad, se necesita que quien marque el rumbo de esta ciudad sea la autoridad de la ciudad y no los intereses de ciertos grupos. Yo creo que hay que recuperar el corredor norcentral, por ejemplo, o el central norte, que hoy por hoy es un desastre, ¿no? Y con eso sumaríamos trole, ecovía, metro y corredor norcentral que nos permitirían que de manera longitudinal la operación de la movilidad esté a cargo del municipio. Y trabajaría para también ampliar un corredor hacia Tumbaco, ¿no? Todo lo demás yo haría alianzas estratégicas con las cooperativas, ¿no? Pero manteniendo el control de la columna vertebral del sistema de movilidad en Quito, ¿no? Creo que ese es el camino. Me parece que si queremos realmente transicionar hacia buses eléctricos, el que tiene que invertir es el municipio de Quito. Yo no veo a ninguna de las empresas cooperativas de buses con la más mínima intención de invertir en realidad en el mejoramiento de su flota, ¿no? Así que bueno, hay que salirnos de las especulaciones, de las ofertas y comenzar a trabajar ya en concreciones.
1: Ahora, esa municipalización que tú planteas resulta ambiciosa y frena, rompe el monopolio que siempre ha habido en el transporte.
2: Evidentemente, ¿no? Porque a la final entra el municipio de Quito a concebir la movilidad no como un negocio, sino como un derecho, ¿no? Por ejemplo, ahora mismo hay rutas que no son atractivas para ciertas cooperativas y que dejan a los vecinos sin la posibilidad de llegar, ¿no? Entonces, cuando tú miras la movilidad como un derecho, finalmente el municipio es el que participa, ¿no? Y una reflexión me parece que sencilla, preguntarle a los vecinos, ¿ustedes qué prefieren? 3.001 obras chimbas con sobreprecio hechas al apuro o una movilidad digna y segura, ¿no? Un transporte digno y seguro que nos permita llegar a salvo y a tiempo a casa, al trabajo o a mi lugar de estudios. Yo creo que la respuesta es clara, ¿no? La gente no quiere que te ofrezcan castillos en el aire. La gente lo que necesita es cosas concretas que te garanticen bienestar. y un transporte concebido como un derecho es claramente una de esas apuestas grandes que la ciudad tiene que dar.
1: Y finalmente, Wilson, hace pocos días, entiendo, la CAF aprobó ya un presupuesto para la extensión del metro de Quito. ¿Esa es una solución cuando en las partes paralelas, en las partes complementarias, prácticamente no se ha atinado en darle un mejor servicio a la capital? ¿Esa extensión es necesaria, es fundamental o no?
2: A ver, yo creo que el metro de Quito es parte de esta idea fuerza grande de municipalizar el transporte público. El metro de Quito es municipal, ¿no? En realidad es de todos los ecuatorianos, porque se ha financiado con los recursos de todos los ecuatorianos. Me parece que hay que avanzar en los estudios técnicos, ¿no? Como se lo está haciendo, lo mismo se tiene que hacer en cuanto a la municipalización del transporte. Y luego lo que tenemos que hacer es priorizar, ¿no? ¿Qué va primero y qué nos avanza, ¿no? Porque a la final las necesidades son infinitas, pero los recursos son escasos, ¿no? Entonces hay que comenzar a ver también cuál es la capacidad real que tiene la ciudad de invertir y cuál sería la prioridad, ¿no? Pero evidentemente creo que el metro de Quito tiene que seguir creciendo. La experiencia bajo la superficie en movilidad en Quito es positiva, pero la experiencia sobre la superficie en movilidad en Quito es un desastre. Y me parece que hay que sintonizar con la mayoría de quiteños. La gran mayoría de quiteños se movilizan en buses, ¿no? Y eso es lo que hay que resolver. Y para eso necesitamos disciplina, capacidad de control, ¿no? Y certezas, que es lo que hay que brindarle a la ciudad de cara al futuro.
1: Mira, Wilson, nos escriben al WhatsApp, un oyente te saluda y dice: buenas noches, señor concejal Merino. El terminal norte de Carcelén es un caos y vergüenza para la capital. ¿Cuándo y dónde ponerlo? Calderón, la parroquia más grande, necesita transporte público y servicios del metro.
2: Sin duda alguna, y no solamente la estación de transferencia en Calderón, sino también en Los Valles, ¿no? Que era una oferta que se hizo en función de unos permisos que se dio para construir en esa zona y que hasta la fecha no llegan, ¿no? Por eso te digo que tenemos tristemente una alcaldía que está constantemente en campaña ofreciendo cosas, pero haciendo muy poco para que las cosas sucedan, ¿no? Los quiteños no comemos cuento, necesitamos menos fuegos artificiales y necesitamos más concreciones. En vez de tener 3.001 obras chimbas, necesitamos 4 o 5 batallas gruesas que demuestren que hay autoridad y que las cosas se van a resolver.
1: Perfecto. Wilson, gracias por haber topado al menos este temita esta noche, y ahí estamos haciéndole cuando tú quieras para seguir dándole criterios desde la alcaldía y en la voz de Wilson Merino a nuestros amables oyentes de 90 Minutos y RCN. Siempre un gusto, Wilson.
2: Gracias, Fernando. Una buena noche. Un saludo cariñoso para ti y para todas las familias quiteñas.
1: Gracias a Wilson Merino, concejal del Distrito Metropolitano de Quito, que nos ha acompañado estos minutos acá en el programa 90 Minutos y RCN en tu corazón. 19:45, empezamos ya con la recta final del programa y tenemos, Cristian, que irnos a Guayaquil porque allá se generan los deportes.
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1: Le damos la cordial bienvenida cuando son las 19:46 a Javier Farás Piazu, que está en el Gran Guayaquil y nos tiene noticias de los deportes. Javier, bienvenido.
4: Fernando, ¿qué tal? Buenas noches. Rapidito les cuento. Finaliza el compromiso de la Supercopa Ecuador. Triunfo de Independiente del Valle, que se corona campeón. Derrota a Universidad Católica y es el campeón de este año de la Supercopa de Ecuador. Sería 2025. Felicidades para la gente de Independiente del Valle, que tiene obviamente el caminar más adelante para Copa Libertadores y también Campeonato Nacional. Entre otros datitos, se menciona, o mejor dicho, fuera Vicente Sánchez de Melec, ya no está en el cuadro azul. Cristian Azuti quedará en el interinazgo. Manuel Neuer continuará en el Bayern Múnich. A sus 41 años firmó nuevamente la renovación de su contrato. La lesión de William Pacho no es problema si llegará a jugar el Mundial y la final de la Champions. Por su parte, Rafael Nadal desmiente las posibilidades de ser candidato a presidente del Real Madrid. Julián Álvarez está en la mira del PSG para esta temporada, para el partido entre Barcelona y el conjunto de Aucas. Atención, general $5, tribuna maratón $8, palco maratón $12, palco lateral $12, palco central $15, suite $20 para los que vengan de la capital de la República. Club Atlético Colón ha iniciado acciones legales desde Uruguay por José Neris y piden también que sea culpable el cuadro azul. Neris tendría que pagar $1,266,700 por la finalización unilateral de su contrato. Kendry Páez quedó fuera de la lista de River para el partido ante Gimnasia y Esgrima de La Plata en los cuartos de final del torneo de apertura en Argentina. Para el cotejo entre Liga de Quito y Técnico Universitario General, $7, tribuna occidental $9, tribuna oriental tribuna oriental $9, tribuna occidental $11, palco $20. El PSG, atención, se coronó por 14ª ocasión campeón de la Liga Francesa con el buen trabajo que le brindó el ecuatoriano William Pacho, que no estuvo porque se lo está cuidando. Y el Inter de Milán ganó a Lazio por 2-0 y se consagró campeón de la Copa de Italia, y anteriormente ya se había consagrado campeón de la Liga Italiana de Fútbol. Esto y mucho más con ustedes, compañeros. Adelante, buenas noches.
1: Muy buenas noches, mi estimado Javier Farás Piazu, que nos brinda los deportes para 90 minutos desde el Gran Guayaquil. Son las 19:48. Vamos a un vistazo al mundo.
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1: Destacamos esta noche aquí desde 90 minutos, J.D. Vance confirmó avances en las negociaciones con Irán, insistió en que Teherán no podrá tener un arma nuclear. El vicepresidente de Estados Unidos aseguró que la Casa Blanca mantiene abiertos los contactos diplomáticos con Teherán y países árabes para sostener la tregua. 19:49, la coalición del gobierno de Israel propuso disolver el parlamento y anticipar las elecciones. De acuerdo con la prensa local, la iniciativa podría ser votada en la Knesset el 20 de mayo. 19:49, la fraternidad de San Pío X desafía al Vaticano con nuevas consagraciones episcopales sin aprobación del Papa. Fundada en 1970 y presente en varios continentes, la congregación rechaza las reformas impulsadas por la sede apostólica en el Concilio Vaticano II y sostiene la liturgia tradicional en latín. Y casas de colores, 4 kilómetros y 3,000 años de historia, así es la pequeña isla italiana que ganó un Oscar. Procida alberga uno de los puertos pesqueros más fotografiados del Mediterráneo, fue escenario de Postino y el talentoso señor Ripley, y recibe a sus visitantes sin multitudes ni turismo de lujo. Audio propio de Euronews a esta hora.
5: Donald Trump llega a Pekín en su segunda visita a China desde 2017, marcada por la tregua comercial entre ambas potencias, las tensiones tecnológicas, Taiwán y la guerra en Irán. Saludos, bienvenidos a Euronews Hoy. Precisamente, Oriente Medio sigue siendo foco de preocupación. Al menos 8 personas, entre ellas 2 niños, han muerto en ataques israelíes cerca de Beirut, pese al alto el fuego vigente desde hace casi un mes. La Agencia Internacional de la Energía alerta ya del impacto económico del conflicto y prevé una caída de la demanda de petróleo en 2026, mientras Bruselas asegura que no detecta riesgo de desabastecimiento de queroseno en la Unión Europea. Por otro lado, Rusia insiste, además, en que cualquier negociación con Ucrania pasa por la entrega del Donbass. En España, el paciente con hantavirus continúa estable y la Agencia Europea del Medicamento busca tratamientos y alerta sobre bulos relacionados con las vacunas de la COVID. En Francia, 1.700 personas siguen confinadas en un crucero en Burdeos por un brote gastrointestinal. Además, los pioneros de la secuenciación rápida del ADN reciben el premio Princesa de Investigación. Y en deportes, Florentino Pérez descarta dimitir, carga contra varios medios y anuncia elecciones en el Real Madrid, a las que volverá a presentarse. Vamos con la actualidad del día.
6: Antes de su llegada a China para una cumbre histórica, el presidente de Estados Unidos, Donald Trump, dijo que pediría a su homólogo Xi Jinping que abriera China a las empresas estadounidenses. Los dos líderes debatirán sobre comercio y la guerra de Irán en esta visita tan esperada que está previsto que dure hasta el final de esta semana. Entre los que acompañan a Trump en su viaje se encuentran Jensen Huang de NVIDIA, Elon Musk de Tesla y otros altos ejecutivos, incluido Tim Cook de Apple. La visita de Trump a Pekín supone el primer viaje de un presidente estadounidense a China desde su última visita hace casi 10 años. Sin embargo, las ambiciones del líder estadounidense de impulsar el comercio tendrán que lidiar con las fricciones políticas en torno a Taiwán y la guerra en Oriente Medio.
1: Y con esto nos estamos despidiendo de nuestra gran audiencia esta noche, agradecidos por estar junto a 90 Minutos y por supuesto a través de RCN en tu corazón. 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Les dejo en compañía de tres grandes de la música: Aerosmith, Magneto y Cristian Bastidas en la asistencia técnica. Les habló Fernando Cajo Cisneros. Disfruten de Sweet Dreams, Vuela, Vuela y Take On Me. Hasta mañana. Felicidades.

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3: Bendiciones para todos los estimados radioescuchas de RCN y de Radio Matovelle. En este miércoles 13 de mayo, en el que la iglesia celebra a Nuestra Señora de Fátima, la palabra del Señor viene a nosotros a través del Evangelio según San Juan, en el capítulo 16, versículos 12 al 15. Muchas cosas me quedan por decirles, pero ahora no pueden comprenderlas. Cuando venga Él, el Espíritu de la verdad, los guiará hasta la verdad plena, porque no hablará por su cuenta, sino que dirá lo que ha oído y les anunciará el futuro. Él me dará gloria porque recibirá de lo mío y se lo explicará a ustedes. Todo lo que tiene el Padre es mío. Por eso les dije que recibirá de lo mío y se lo explicará a ustedes. El Señor en el Evangelio según San Juan anuncia su partida antes de la pasión. En este tiempo pascual reflexionamos sobre la conclusión del tiempo del Hijo de Dios entre nosotros, retornando al Padre y donándonos al Paráclito. La acción misionera del Hijo de Dios está por concluir. Después de su resurrección, el Señor acompaña por 40 días a sus apóstoles, recordándoles y enseñándoles nuevas cosas. No todo lo han podido comprender, por eso dice previamente, muchas cosas me quedan por decirles, pero ahora no pueden comprenderlas. La efusión del Espíritu Santo ofrecerá a la Iglesia las enseñanzas necesarias para comprender todo lo que hasta ahora no han podido entender. Esta efusión del Espíritu no se reduce necesariamente al evento 50 días después de la resurrección, es decir, en la fiesta de Pentecostés. El día de su resurrección, el Señor aparece delante de sus discípulos y sopla sobre ellos el Espíritu Santo con el propósito de fortalecerlos y enviarlos como misioneros de reconciliación. Será la acción del Espíritu Santo a conducir a la Iglesia a la verdad plena que pertenece al Hijo de Dios, que como dice el Señor, todo lo que tiene el Padre es mío. El Señor, que también es Señor del tiempo, revelará a través del Espíritu Santo cosas futuras para permitir que la Iglesia decida siempre en comunión con Dios. La acción del Espíritu Santo que se revela en modo individual y colectivo debe ser discernida colegialmente para evitar que el espíritu humano interfiera o desvíe, conduciendo a conclusiones forzadas o tendenciosas. Vemos como ejemplo de lo anteriormente dicho, claramente cómo Pedro profesa su fe en el Mesías cuando el Señor les pregunta ¿quién dicen que soy yo? Ante la respuesta de Pedro, el Señor le otorga las llaves del reino. Sin embargo, a renglón seguido, Pedro, guiado por el espíritu humano, se niega a aceptar la pasión del Señor, siendo reprendido por el Maestro. El Espíritu Santo nos conduce a la verdad completa, revelándonos paso a paso la gloria del Padre. Gloria al Padre, al Hijo y al Espíritu Santo.
0: 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Y la palabra que nos alimenta llegó a nosotros con la reflexión del padre Gonzalo Cubillos, misionero oblato.
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7: Queridas amigas, queridos amigos, muy buenas noches, bienvenidas y bienvenidos. Estamos iniciando una nueva revisión de las canciones bonitas, estas canciones que nos acompañan antes de irnos a la camita. ¿Qué tal ese miércoles? ¿Qué tal el combustible? Largas filas por toda la ciudad de Quito, no sé cómo estamos en otras ciudades del país. Ayer estaba muchísimo más dramático el escenario. Hoy encontré que algunas gasolineras estaban cerradas, otras ya estaban atendiendo a los transportistas, a los conductores que llevaban sus vehículos con el propósito de aprovisionarse de gasolina. Escasez de combustibles en el país. No nos hubiéramos imaginado esto unas semanas atrás, pero así son las emergencias. Lamentablemente no hay una reacción inmediata, ni siquiera pronunciamientos de las autoridades, pero así, con todo y eso, los ecuatorianos salimos adelante. Un abrazo, muy buenas noches, bienvenidas y bienvenidos.
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7: Un cariñoso saludo para ustedes que escuchan RCN Católica en tu corazón. Con la producción de Jimmy Maldonado y la conducción de Hernán Espinosa, vamos a iniciar con la revisión de las canciones bonitas de la noche. Comienza la noche, este espacio donde las canciones hablan por nosotros y los recuerdos encuentran melodía. Esta noche hemos preparado una selección diferente, con grandes voces latinas y temas inolvidables para acompañar su noche antes de irse a la camita. Empecemos entonces.
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7: Mi media mitad, año 1999, cerrábamos el siglo anterior con esta canción. Es una interpretación romántica y elegante del cantante cubano Rey Ruiz. Habla de encontrar a esa persona que completa la vida. Es una salsa romántica con arreglos suaves y un piano melódico que se va a destacar a lo largo de toda la canción. Bienvenidas y bienvenidos, con esto abrimos nuestro programa La Noche en RCN en tu corazón.
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0: Les comento, amigas, amigos, que el 13 de mayo de 1830, hace muchísimos años atrás, casi vamos ya por el bicentenario de esto también, o algunos años más. Bueno, 1830, una asamblea de corporaciones y padres de familia en Quito redactó el acta de nacimiento de lo que hoy es nuestro país, la República del Ecuador, formalizando nuestra salida de ese gran proyecto, la Gran Colombia. Han pasado los años, ahora la Gran Colombia se refleja en lo que es la Comunidad Andina de Naciones, la cual también está tambaleando por estos problemas entre Ecuador y Colombia originados por esta guerra de aranceles. Bueno, así la historia. 1830, un 13 de mayo, un día como hoy, salíamos de la Gran Colombia como país y nos fundábamos como república. Avancemos con la noche de RCN Católica en tu corazón. Vamos con música. Acompañémonos de buenas canciones. No se olviden, amigas y amigos, que podemos recibir sus sugerencias, sus comentarios a través de nuestro WhatsApp habilitado para RCN Católica. Vamos con Ismael Miranda. Él nos va a dar una receta musical. Él nos va a enseñar cómo se compone un son. Esta canción viene desde del año 1980 con esa huella de Ismael Miranda. Es un clásico lleno de sabor tradicional y esencia caribeña. Describe la alegría y el orgullo de la música latina. Es que componer un son cubano es realmente difícil. Hace falta corazón, conocimiento y buen gusto musical. Vamos entonces con esta receta.
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0: Se ha puesto muy de moda esta versión 2026 de la canción Todo Todo que nos presentaba Daniela Romo en el año 1983. Ahora son Thalía y Yuri, estas mexicanas, divas mexicanas, que recogieron esta canción del año 1983, la han puesto de moda nuevamente. Yo me quedo con la versión original, con la de Daniela Romo. Todo Todo ella nos presentaba en 1983. Estaba escuchando una entrevista de Daniela Romo, una señora, una dama. La admiro muchísimo. Ella estaba contando que esta canción llegó a sus manos, a su repertorio, por apoyo del desaparecido Juan Gabriel. Inicialmente iba a ser un bolero ranchero y no este cha-cha-cha que ahora lo conocemos con fuerza y con determinación. A mí me sorprendía cuando veía a Daniela Romo bailando un Todo, Todo, Todo. Vamos entonces a escuchar, a compartir con ustedes esta canción en la noche de RCN. Por aquí tenía un dato sobre esta canción que por lo visto se extravió. Aquí está. Es un cha-cha-cha inolvidable. En la música en español tiene a esta canción como una de sus grandes protagonistas. Habla de entregar el corazón completamente a quien se ama, pero llega un momento en el que dice, ya no, pues tanto no lo puedo soportar, así que mando todo, todo por donde vino y empiezo una nueva vida. Vamos, Daniela Romo con nosotros en la noche de RCN en tu corazón.
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0: Marejada Feliz, Roberto Roen está con nosotros, año 1977. Qué lejano se oye ese año 1977, cuántas décadas, cuántos siglos incluso ya han pasado desde que esta canción se presentaba a todo el público latinoamericano. Es una guaracha con fuerte presencia de metales y el bongó que va a sonar a lo largo de toda la canción. Roberto Roen está con nosotros en la noche de RCN Católica, En tu corazón.
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0: Hay una cantante, hay una artista de Puerto Rico que a mí me sorprende. Sigo todas sus canciones. Me he enamorado de esta artista. Cani García, ustedes la conocen. Ahora ha juntado su voz, su talento con uno de los grandes de República Dominicana, el barbudo dominicano, don Juan Luis Guerra y los 440. Nos presentan un amor bonito, de esos que ya no se encuentran frecuentemente. Así se llama esta canción. Un amor bonito. Es una colaboración cálida y elegante entre dos grandes artistas latinos. Habla de ese amor tranquilo y sincero que ilumina la vida. Es una canción que apareció hace un mes. Está calientita. Así si usted la toma entre sus manos, se va a quemar como cuando sale el horno del pan. Se quema calientito. Vamos entonces, Cani García y Juan Luis Guerra con Amor Bonito en un estreno musical de RCN Católica en tu corazón.
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0: En otros datos importantes estábamos revisando estos datos a la luz de la historia. Un 13 de mayo, así como hoy, pero del año 1981, hubo el atentado con arma de fuego, con un disparo contra el Papa Juan Pablo II en la Plaza de San Pedro. Un suceso que conmovió al mundo católico y conmovió más cuando el Papa Juan Pablo II visitaba en la prisión y perdonaba al que lo había agredido con este disparo, el turco Mehmet Ali Aka, quien protagonizó este suceso en la Plaza de San Pedro. A la luz de la historia, nosotros revisando esos momentos que han quedado en el imaginario colectivo de todo el mundo. Vamos con música porque vinimos a eso, a escuchar buenas canciones. A ver, ¿qué les tengo preparado en este momento? Tengo una bonita canción con José Alberto el Canario. Sueño Contigo se llama esta interpretación cálida y llena de sentimiento. Esta canción, Sueño Contigo, refleja la nostalgia de un amor. A ver, ¿qué les tengo preparado en este momento? Tengo una bonita canción con José Alberto el Canario. Sueño Contigo se llama esta interpretación cálida y llena de sentimiento. Esta canción, Sueño Contigo, refleja la nostalgia de un amor que permanece en la mente, no se va, no le deja dormir, se aparece hasta en los sueños. Vamos con esta salsa romántica con influencia tropical dominicana.
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0: Avanzamos en la noche y compartimos con ustedes buenas canciones. ¿Cómo está ese ánimo? Para quienes gustan de la música ecuatoriana, Antonio Godoy ya lo vemos que se está preparando con un repertorio increíblemente bueno de música ecuatoriana en el programa Romance Ecuatoriano. Llega a ustedes desde las 22 horas aquí en RCN Católica. Rafi Leavid con nosotros junto a La Selecta presentándonos Payaso. Es un tema histórico dentro de la música latina. Cuenta el sufrimiento de alguien que oculta su dolor tras una sonrisa y que nos muestra siempre esa cara feliz. No se confíe, las personas que siempre están sonriendo, riendo, agradables, no siempre son felices, tienen tal vez un dolor escondido. Vamos con esta canción que nos habla precisamente de esos temas.
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2: No podrás escapar de mí. Este título de canción está demasiado sentenciero, demasiado romántico. No podrás escapar de mí, hagas lo que hagas. Willy González nos está presentando esta canción. Esta es una de las voces reconocidas dentro del género tropical. Esta canción nos cuenta una historia de un amor difícil de olvidar. Es una salsa sensual con teclados suaves y una percusión ligera. No podrás escapar de mí.
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Desde Colombia, Fruco y sus Tesos ya nos están acompañando en la noche de RCN Católica. Vamos con una canción que está vigente en todo momento. Relata la tristeza y reflexión de un hombre que está tras las rejas, que está encarcelado. Esa vida debe ser bastante dura. A veces nos volvemos insensibles. Decimos, es que métanlo preso, es que este político no me cae bien, métanlo preso, es que esta persona ha hecho tal o cual situación. Pero estar entre rejas debe ser bastante, bastante complicado, bastante difícil. Fruco y sus Tesos, desde Colombia, presentándonos El Preso en la noche de RCN en tu corazón. Salsa brava con un bajo que está bastante marcado en toda la canción y los metales que son potentes, como todas las interpretaciones de Fruco y sus

0: Antídoto y veneno, esa dualidad que tenemos en las relaciones amorosas. A veces es el veneno que nos duele y otras veces es el antídoto que nos salva. Eddie Santiago, desde 1987, presentándonos con uno de los clásicos de los años 80, nos habla de que un amor puede sanar o destruir al mismo tiempo. Es una salsa sensual con arreglos melódicos y los coros también son suavecitos. Antídoto y veneno.
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0: Cheo Feliciano con nosotros en la noche de RCN. Aquí sí viene elegancia en la música, elegancia y sentimiento en una interpretación inolvidable de la canción Amada Mía. Cheo Feliciano, que suena entonces este bolero son con instrumentación refinada y bastante cálida que nos abriga esta canción.
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0: Así terminamos esta noche con canciones divertidas. Hemos tenido estrenos, hemos revisado la música clásica, hemos dado un paseo por toda América Latina. La música siempre tendrá el poder de acompañarnos, de hacernos recordar, de hacernos sonreír. Soy Hernán Espinosa Falconi, con la producción de Jimmy Maldonado. Ha sido un placer entrar una vez más a sus hogares y sus corazones. Descansen, por favor, duerman calientitos, no se vayan a destapar, manténganse en sintonía de RCN Católica, apaguen ya las luces, dejen solo el radio prendido para escuchar buena música ecuatoriana con el programa Romance Ecuatoriano con el señor Antonio Godoy. Muy buenas noches, un abrazo.
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7: Estamos llegando para saludarle a usted, mi querida señora, usted, señor, bienvenido al Romance Ecuatoriano. Muchísimas gracias a la familia que ya está en sintonía de RCN en tu corazón. Mis amigos que trabajan, un gusto en los siguientes minutos ser su discreta compañía. Hoy tengo un especial con música extraordinaria. Quiero agradecer a Medardo Javier Jr. que nos ha hecho el favor de entregar una recopilación de los discos LP de la gran orquesta Medardo y sus players. Son más de 100 discos LP. Hoy hemos escogido 7 álbumes, los 7 primeros discos de larga duración. Vamos a extraer las canciones que se popularizaron y usted va a disfrutar, va a descubrir. Le invito para que juntos vayamos bailando, recordando, pero también analizando por qué se encumbra esta orquesta tan querida en el Ecuador, Don Medardo y tus players. Bueno, ahora también tengo la fuerza de la palabra y les invito a que nos dejemos siempre golpear por alguna frase, por alguna palabra que en el corazón nos hace sentir mejores. La verdadera riqueza no está en las cosas que poseemos, sino en las buenas relaciones que cultivamos. ¿Acaso hay un tesoro mayor, más valioso que la amistad sincera? El buen amigo es un don más preciado que el oro. El buen amigo nos anima a hacer más y a hacerlo mejor, sin ser cómplice de nuestras fallas. Su amistad nos impulsa a conquistar altos ideales, a ser íntegros, a actuar siempre con ética. El amigo leal nos aleja de la vileza, nos aparta de la doblez y nos estimula a amar y crecer. La verdadera amistad es ajena al vicio o a la inmoralidad. es un bien que solo disfrutan los seres correctos. Tenemos amigos cuando somos amigables, leales y bondadosos, ya que cosechamos lo que sembramos. El buen amigo se conoce en la dificultad, no nos abandona en el infortunio. El amigo leal nos une a Dios, que es el amigo siempre fiel. Con un amigo sincero se aligeran las cargas, se hace más corto el camino. Siempre el buen amigo nos ayuda y nos da ganas para vivir. Saludo a los amigos oyentes de RCN. Un abrazo cálido. Gracias a nuestra gente en provincias, felices, contentos porque nos prefieren. Santo Domingo, Esmeraldas, Manabí es la cuna de Medardo. Pues siempre han sido exitosos y desde esta provincia alegre sus éxitos se han expandido por el mundo. Saludos ya a mis amigos en Manabí, en Guayas, en Imbabura, en Pichincha. Gracias a la gente que está conectada ya con RCN. Bueno, ¿qué podemos decir de Medardo Luzuriaga? Hay tantas cosas simpáticas, el cariño de nuestros oyentes sobre todo. Miren, don Medardo nació el 16 de septiembre de 1937 en la ciudad de Loja. Falleció en la ciudad de Quito el 19 de junio del 2008. ¿Cómo nos recordamos? Como el músico, el acordeonista, el tecladista, el arreglista, el compositor, director de coros, intérprete de varios instrumentos, guitarra, violín, la batería, el trombón, el piano. Bueno, un multifacético don Medardo, una verdadera institución musical a la que hoy lo vamos a recordar con cariño. Escuchemos del volumen número 1. De Héctor Abarca, Triste me voy. Es fácil distinguir cómo Medardo está buscando su rumbo, su camino. Alegría desde el primer disco larga duración. Este mosaico de música ecuatoriana dará la pauta a la creación de un nuevo ritmo, la mamporera ecuatoriana. Ese será el segundo tema que escucharemos, otro éxito de Héctor Abarca. De las canciones que estaban de moda, Medardo las hace propias, las acoge y las hace éxitos. Déjala que se vaya. Y no puede faltar la música ecuatoriana presentado en un nuevo estilo, El Aguacerito, obra de Rubén Oquillas. Disfrutemos este especial con don Medardo y sus players. Señora, señor, bienvenido.
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0: programa,
1: usted participa de un homenaje especial a Don Medardo y sus players, la orquesta más querida, más popular del Ecuador. Medardo Luzuriaga, su director, su historia aquí en el Romance Ecuatoriano. Gracias a los amigos que nos amplifican de lunes a viernes. Sí, señora, esta hora es para vivir, para cantar, para bailar y sobre todo para valorar el trabajo de nuestros artistas. ¿Dónde nace, cómo nace la orquesta de Don Medardo? Bueno, les vamos a contar, pero antes tengo una oferta que anunciarles. 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Bueno, usted quiere bailar, usted quiere música, estoy seguro de ello. Uno de los grandes éxitos, una creación del maestro Segundo Bautista. En esta naciente orquesta se buscaba una identidad sonora. Por aquí es el camino, nuevos éxitos. Siempre mimados en Manabí, porque Medardo recoge las canciones más bonitas de esta región, los ritmos que siempre animan a la gente de esta región. La cumbia chonera, una obra de Segundo Bautista. Luego disfrutemos de un mosaico igual con temas tradicionales del Ecuador. ¿Se acuerdan del Rondador? Sí, es una obra de Bolívar García. Continuamos bailando con el Gavilán y cerramos el segmento con estos ritmos bonitos, la Murga de Panamá. Medardo, buscando una identidad sonora, los clásicos del mundo presentes aquí en el Romance Ecuatoriano. Habilitado nuestro automático, el 099-418-7003. Le repito la comunicación directa con el Romance Ecuatoriano. 099-418-7003. Saludo ya a las amigas y amigos que me hacen llegar sus mensajes. Al volver, vamos a disfrutar de el saludo que ustedes gentilmente nos hacen. Somos Romance Ecuatoriano de RCN en tu corazón.

0: Tenemos ya los saludos para nuestros amigos. Gracias siempre por su comentario, por ese mensaje tan bonito que nos regala en el día a día. Hoy estamos en un homenaje a Don Medardo y sus playas, recordando los éxitos de sus primeros 7 larga duración. Para los niños, para los jóvenes, los discos de vinil, pues eran esos que tiene el abuelito, venían con 10, 12 canciones. Medardo Luzuriaga incursiona en la producción musical con su empresa Medar Luz, y precisamente en ese trabajo de ir presentando por lo menos un disco larga duración, estamos recopilando de sus 7 primeros discos long play, estos clásicos que usted ahora mismo los está disfrutando. La historia de un hombre que, dejando su Loja a los 22 años, apostó su vida para volverse universal a punta de buena música. Medardo Luzuriaga creó una parranda nacional que resistió el paso de los años y su propia muerte. Esta es una crónica que la tomamos de un artículo Libre Acceso a la Cultura de Mundo Diners. Sí, el Estadio Olímpico, allá por 1965, reunió a coros de 10 colegios femeninos, 5 masculinos, 1500 voces con 500 sopranos e igual número de contraltos y tenores, acompañado por 200 músicos de banda. Entonaron los himnos de los países participantes en la inauguración de los 5 Juegos Bolivarianos. No había tecnología para amplificar a la Mancha Blanca, el coro dirigido por un joven eufórico e impecable. Quito celebró aclamando, condecorando al profesor Medardo Luzuriaga, que se ratificó al hacerlo perfecto en grande y memorable acontecimiento. En una fecha culminante de su carrera en la que Medardo se jugó la vida, esto es 1946. El dúo Los Jilgueritos es aplaudido de pie en el salón de la escuela José Antonio Eguiguren. Medardo tenía 10 años y sintió por vez primera la adictiva sensación que alienta a los ganadores, subyugar al público, sentir cada uno de los aplausos, sumarse ya a esta visión del éxito. A los 12 años, Medardo ingresa al Conservatorio de Loja, que estaba bajo la batuta de Segundo Cuevaselli, nada más y nada menos. Fascinado, le daba clases extra a su propia casa. Era ya su maestra de acordeón, Josefina Bustamante. Ella misma le vende uno a un precio módico en las aulas del Bernardo Valdivieso para dar inicio a sus primeras coreografías. Por ello le decían ya el Bere Bere. Medardo, miren su juventud inquieta, su formación como el músico que será uno de los pilares de la cumbia ecuatoriana. Vamos con más canciones bonitas. Escuchemos de esos mosaicos nacionales. Aquí está La Vecilla. Don Medardo, con esta naciente orquesta, va tomando ya un estilo y va determinando una línea por donde seguir. Escuchemos también Me Voy Pa' Mi Pueblo, las cumbias tradicionales que también tienen su espacio en el Ecuador. El pájaro pío pío, un 6x8, dirán los músicos, son los ritmos favoritos que se van presentando aquí en el Ecuador. Violencia es una de las canciones en las que los cantores que le dan lustre a Medardo y sus players van haciendo alarde y gala de esa sapiencia y de ese estilo que va a encumbrar a esta gran orquesta. Recordemos con Violencia también al gran Gustavo Velázquez. Somos Romance Ecuatoriano de RCN En Tu Corazón.
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Hoy estamos recordando la historia de una de las orquestas, la primerísima, le dicen en el Ecuador, la primerísima, Medardo y sus players. Un joven inquieto a los 20 años, ya como bachiller en humanidades modernas, brilla donde le pongan un coro, un piano, una percusión. Las estudiantinas, los tríos, las orquestas son ya su modo de vida. A los 21 años, Medardo formó los Diablos Rojos, orquesta con la que recorrió Loja y la provincia del Oro. Fue invitado a Quito a un concurso radial del que salió cantando y bailando. Volvió a casa y apuesta por su vida académica y musical en Quito, con el dinero ya recaudado de sus bailes y experiencias. Una triste despedida, a los 22 años partió buscando su sueño. Sus padres, su jovencita esposa y su primogénito de brazos quedaron a 2 días de duro y polvoriento trayecto. Escuchen esta fecha. El 19 de julio de 1963, Medardo Luzuriaga es profesor de música, canto escolar, educación musical por el Conservatorio Nacional de Música, tras severo examen ante los maestros Luis Humberto Salgado y Enrique Espín Yepes, un profesional de la música. Ya Medardo vivía rodeado de partituras y austeridad en un piso de la 24 de mayo. Ejerció en los colegios Juan Montalvo, su cátedra de música, también en el Manuela Cañizares, en el Simón Bolívar y Quito Luz de América. Formó coros y varias voces memorables en La Mancha Blanca que habíamos contado al inicio. En 1967 vuelve a Loja y triunfa con el coro de la Academia de Artes Santa Cecilia y con el grupo de ballet folclórico de Patricia Olestia. Viajó por Perú, Bolivia, Chile, Venezuela y Uruguay. Jamás dejó de amar su tierra natal. Convenció a Gonzalo Benítez y Luis Alberto Valencia nomás para grabar el Pasacalle, Loja, Castellano y Nostalgia. Pasillo de José María Bustamante, impresos en un disco de 45 revoluciones, éxito local del naciente sello Medar Luz. La música bonita aquí en RCN, hoy recordando a Don Medardo y sus players. Vamos con más éxitos de esta inicial carrera de esta gran orquesta. Un mosaico de música ecuatoriana. Esto es para saludar a la ciudad de Quito en el baile del Quintana, la tuna quiteña, las cosas alegres que ya vislumbraban el éxito de Medardo y sus players. Luego escucharemos Al Calor de la Cumbia. Lo vamos a ligar con Mi Sufrimiento, otro alegre ritmo tropical. Y cerramos el segmento Para Gozar en Guayaquil. Miren, por eso es la orquesta más querida del Ecuador. Sus éxitos se remontan tanto al público serrano, a su Loja que tanto amó, a la ciudad de Quito donde se radicó, pero nunca descuidó el cariño y el aplauso especialmente de Manabí, que lo acogió siempre con enorme cariño, y por supuesto el puerto principal. Por ello, aquí tenemos este homenaje a nuestro territorio a través de nuestras canciones. Son la cosecha de los primeros éxitos de la orquesta más popular y más querida en el Ecuador, Medardo y sus players.

0: Gracias amigos por seguir en nuestra sintonía. Recuerde, a esta hora, la música del Ecuador, sus mejores artistas en romance ecuatoriano. Hoy recordando a Don Medardo y sus players. ¿Se acuerdan ustedes de los estudiantes del jazz, el Quinteto América? Bueno, Medardo daba forma ya a ese sonido que el pueblo gusta y caminó tras la gloria creando big bands, llevando alegría a los pueblos que debía sostener ya ese sonido de las big bands, el sonido del jazz, por ejemplo. Con el Quinteto América, Medardo volvió a Loja y tocaron con unos jovencitos, los players. Les invitó a conformar una señora orquesta y nace así Don Medardo y sus players. Ellos eran menores de edad, pero logró obtener permiso de sus padres. 1967. Viajan a la ciudad de Quito. Son los pioneros Lucho Gordón, Lucho y Humberto, los dos hermanos Gordón. Edwin Cueva y Jorge Valareso. Se suman a la plantilla los profesores de Medardo con una gira por Cotopaxi, donde inicia su larga y exitosa carrera. Se integran como grupo de planta a la compañía de Ernesto Albán, quien con sus estampas quiteñas conquistó los escenarios. Al piano, Medardo Luz Uriaga. En el 68 se encierran en Guayaquil, tocan en bailes de traje y el reloj de Leontina de los populares. Sin más silencios graban y lanzan su primer disco larga duración. 1968. Esta historia continuará. Lamentablemente, Cristian me dice que el tiempo se nos ha corrido. Ya para ir cerrando nada más, les contaremos que grandes cantantes, Fruco, esos tesos, Joe, Loco Quinteros, Gustavo Velázquez, siempre apadrinaron a esta gran orquesta. Los años 70 ya son populares en los bailes del Carchi al Macará, porque siempre alegraron a los pueblos. ¿Cómo no recordar a Hernán Martínez, también a Gustavo Velázquez, a Arturo Martínez, a Alfonso Chávez, que consolidan la orquesta? Primera de las giras en Estados Unidos en 1973 con el éxito La Cumbia Chonera. Seguiremos en otros especiales con los siguientes larga duración de Don Medardo. Aquí un pedacito de su historia. Le quiero invitar para que mañana, por favor, nos permitan seguir compartiendo el trabajo de nuestros artistas, autores y compositores. Le agradezco siempre por su fidelidad, por su sintonía. La gratitud también a nuestro ingeniero Cristian Bastidas, nuestro notario, que nos regale este sonido y nos regalen estas melodías preciosas. Señora, señor, le invito para que se cuide, por favor. Le agradezco siempre porque usted es el mejor ciudadano del Ecuador, el más honesto, el más cariñoso, el que sonríe, el que siempre nos trata con amabilidad. Siga con RCN, la música tropical de Medardo seguirá sonando. ¿Sabes que te quiero? ¿Se acuerdan? Sin cuerpo y sin corazón, el mere cumbia al estilo de Medardo y un canto para el sesquicentenario a propósito del 24 de mayo. Bueno, cerraremos la jornada escuchando a Julio Jaramillo, también con sus éxitos alegres, bailables. Bueno, Julio no necesita más palabras. Señora, señor, gracias por su fidelidad. Hasta el día de mañana. Felicidades.
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Buenos días. Con la bendición de Dios, la fuerza del Sagrado Corazón de Jesús y la maternal presencia del Purísimo Corazón de María, la Congregación de Misioneros Oblatos de los Corazones Santísimos le damos la más cordial bienvenida. Pedimos la intercesión del Venerable Padre Julio María Matovelle, fundador de los Oblatos, Camino a los Altares, para que las familias ecuatorianas tengan paz, fomenten la unión y puedan prosperar en la fe y la constancia para alcanzar sus metas. 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
1: Bendiciones para todos los estimados radioescuchas RCN de Radio Matovelli en este jueves 14 de mayo en el que la iglesia celebra a San Matías. La palabra del Señor viene a nosotros a través del Evangelio según San Juan en el capítulo 15, versículos 9 al 17. Como el Padre me amó, así yo los he amado. Permanezcan en mi amor. Si cumplen mis mandamientos, permanecerán en mi amor, lo mismo que yo he cumplido los mandamientos de mi Padre y permanezco en su amor. Les he dicho esto para que participen de mi alegría y sean plenamente felices. Este es mi mandamiento, que se amen los unos a los otros como yo los he amado. Nadie tiene amor más grande que el que da la vida por los amigos. Ustedes son mis amigos si hacen lo que yo les mando. Ya no los llamo sirvientes porque el sirviente no sabe lo que hace su señor. A ustedes los he llamado amigos porque les he dado a conocer todo lo que escuché a mi padre. No me eligieron ustedes a mí. Yo los elegí a ustedes y los destiné para que vayan y den fruto y su fruto permanezca. Así lo que pidan al Padre en mi nombre, Él se lo concederá. Esto es lo que les mando, ámense los unos a los otros. Celebramos la fiesta del apóstol Matías, quien sustituyó a Judas en el grupo de los apóstoles. Nos dice el Evangelio, permanezcan en mi amor cumpliendo mis mandamientos, que se amen los unos a los otros como yo los he amado. La finalidad del amor es la felicidad plena. El Señor considera a sus discípulos amigos y no siervos. Hemos sido elegidos por iniciativa divina a ser sus hijos y herederos de su gloria. El amor no es un sentimiento vacío, sino la razón de ser de la creación que debemos preservar y engrandecer mediante la presencia del Espíritu de Dios en nosotros. Los frutos del amor cosechados en la viña del Señor se muestran en el mundo concreto por medio de la fraternidad, la comprensión, la magnanimidad, el servicio, la generosidad, el perdón, la solidaridad, el respeto por la dignidad del otro, la tolerancia, etcétera, y la búsqueda constante de la justicia divina. El mandamiento del amor proclamado sobre el Sinaí tiene una novedad en labios del Señor, que se amen los unos a los otros como yo los he amado. No se trata de amar con un amor comercial, tú me das y yo te doy. Se trata de un amor que va más allá de la retribución. Es un amor oblativo, es decir, de entrega total, que revistiéndose de misericordia se inclina sobre el caído para ofrecerle la oportunidad de ponerse en pie. La razón de ser de este amor que se abaja radica en la más íntima convicción de que el otro hace parte de mí como yo hago parte del cuerpo místico de Cristo. Elegidos por amor para dar frutos de eternidad. Ese es el resumen de nuestra identidad cristiana. Gloria al Padre, al Hijo y al Espíritu Santo.
0: 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La palabra que nos alimenta llegó a nosotros con la reflexión del padre Gonzalo Cubillos, misionero oblato. La oración nos fortalece y nos une como pueblo de Dios. Participemos en el rezo del Santo Rosario.
2: Señor, ábreme los labios.
3: Y mi boca proclamará tu alabanza.
2: Dios mío, ven en mi auxilio.
3: Señor, date prisa en socorrerme.
2: Gloria al Padre, y al Hijo, y al Espíritu Santo.
3: Como era en el principio, ahora y siempre, por los siglos de los siglos. Amén.

Pasando de la infancia y de la vida de Nazaret a la vida pública de Jesús, la contemplación nos lleva a los misterios que se pueden llamar de manera especial misterios de luz. En realidad, todo misterio de Cristo es luz. Él es la luz del mundo. Pero esta dimensión se manifiesta sobre todo en los años de la vida pública, cuando anuncia el Evangelio del Reino.

0: Primer misterio. El bautismo de Jesús en el Jordán.
1: Misterio de luz es el bautismo en el Jordán. En él, mientras Cristo, como inocente que se hace pecado por nosotros, entra en el agua del río, el cielo se abre y la voz del Padre lo proclama Hijo predilecto, y el Espíritu desciende sobre él para investirlo de la misión que le espera. La espiritualidad cristiana tiene como característica el deber del discípulo de configurarse cada vez más plenamente con su Maestro. La efusión del Espíritu en el bautismo une al creyente como el sarmiento a la vid, que es Cristo, y lo hace miembro de su cuerpo místico.
2: Padre nuestro que estás en el cielo, santificado sea tu nombre, venga a nosotros tu reino, hágase tu voluntad en la tierra como en el cielo.
3: Danos hoy nuestro pan de cada día, perdona nuestras ofensas como también nosotros perdonamos a los que nos ofenden. No nos dejes caer en la tentación y líbranos del mal. Amén.
4: Dios te salve María, llena eres de gracia, el Señor es contigo, bendita tú eres entre todas las mujeres. Y bendito es el fruto de tu vientre, Jesús.
5: Santa María, Madre de Dios, ruega por nosotros pecadores, ahora y en la hora de nuestra muerte. Amén.
4: Dios te salve María, llena eres de gracia, el Señor es contigo. Bendita tú eres entre todas las mujeres, y bendito es el fruto de tu vientre, Jesús.
5: Santa María, Madre de Dios, ruega por nosotros pecadores, ahora y en la hora de nuestra muerte. Amén.
4: Dios te salve María, llena eres de gracia, el Señor es contigo, bendita tú eres entre todas las mujeres, y bendito es el fruto de tu vientre, Jesús.
5: Santa María, Madre de Dios, ruega por nosotros pecadores, ahora y en la hora de nuestra muerte. Amén.
4: Dios te salve María, llena eres de gracia, el Señor es contigo, bendita tú eres entre todas las mujeres, bendito es el fruto de tu vientre, Jesús.
5: Santa María, Madre de Dios, ruega por nosotros pecadores, ahora y en la hora de nuestra muerte. Amén.
4: Dios te salve María, llena eres de gracia, el Señor es contigo, bendita tú eres entre todas las mujeres, bendito es el fruto de tu vientre, Jesús.
5: Santa María, Madre de Dios, ruega por nosotros pecadores, ahora y en la hora de nuestra muerte. Amén.
4: Dios te salve María, llena eres de gracia, el Señor es contigo, bendita tú eres entre todas las mujeres, bendito es el fruto de tu vientre, Jesús.
5: Santa María, Madre de Dios, ruega por nosotros pecadores, ahora y en la hora de nuestra muerte. Amén.
4: Dios te salve María, llena eres de gracia, el Señor es contigo, bendita tú eres entre todas las mujeres, y bendito es el fruto de tu vientre, Jesús.
5: Santa María, Madre de Dios, ruega por nosotros pecadores, ahora y en la hora de nuestra muerte. Amén.
4: Dios te salve María, llena eres de gracia, el Señor es contigo, bendita tú eres entre todas las mujeres, bendito es el fruto de tu vientre, Jesús.
5: Santa María, Madre de Dios, ruega por nosotros pecadores, ahora y en la hora de nuestra muerte. Amén.
4: Dios te salve María, llena eres de gracia, el Señor es contigo, bendita tú eres entre todas las mujeres, bendito es el fruto de tu vientre, Jesús.
5: Santa María, Madre de Dios, ruega por nosotros pecadores, ahora y en la hora de nuestra muerte. Amén.
4: Dios te salve María, llena eres de gracia, el Señor es contigo, bendita tú eres entre todas las mujeres, bendito es el fruto de tu vientre, Jesús.
5: Santa María, Madre de Dios, ruega por nosotros pecadores, ahora y en la hora de nuestra muerte. Amén.
2: Gloria al Padre, y al Hijo, y al Espíritu Santo,
5: como era en el principio, ahora y siempre, por los siglos de los siglos. Amén.
0: Dios todopoderoso y eterno, que en el bautismo de Cristo en el Jordán quisiste revelar solemnemente que Él era tu Hijo amado, enviándole tu Espíritu Santo. Concede a tus hijos de adopción, renacidos del agua y del Espíritu Santo, la perseverancia continua en el cumplimiento de tu voluntad. Segundo misterio: la revelación de Jesús en las bodas de Caná.
1: Misterio de luz es el comienzo de los signos en Caná, cuando Cristo, transformando el agua en vino, abre el corazón de los discípulos a la fe, gracias a la intervención de María, la primera creyente. El cometido que María desempeña en Caná acompaña toda la misión de Cristo. La revelación aparece en labios de María y se convierte en su gran invitación materna dirigida a la Iglesia de todos los tiempos. Haced lo que Él os diga. Es una exhortación que introduce muy bien las palabras y signos de Cristo durante su vida pública, siendo como el telón de fondo mariano de todos los misterios de luz.
2: Padre nuestro que estás en el cielo, santificado sea tu nombre, venga a nosotros tu reino, hágase tu voluntad en la tierra como en el cielo.
3: Danos hoy nuestro pan de cada día, perdona nuestras ofensas como también nosotros perdonamos a los que nos ofenden. No nos dejes caer en la tentación y líbranos del mal. Amén.
4: Dios te salve María, llena eres de gracia, el Señor es contigo, bendita tú eres entre todas las mujeres. Y bendito es el fruto de tu vientre, Jesús.
5: Santa María, Madre de Dios, ruega por nosotros pecadores, ahora y en la hora de nuestra muerte. Amén.
4: Dios te salve María, llena eres de gracia. El Señor es contigo. Bendita tú eres entre todas las mujeres. Y bendito es el fruto de tu vientre, Jesús.
5: Santa María, Madre de Dios, ruega por nosotros pecadores, ahora y en la hora de nuestra muerte. Amén.
4: Dios te salve María, llena eres de gracia. El Señor es contigo, bendita tú eres entre todas las mujeres, y bendito es el fruto de tu vientre, Jesús.
5: Santa María, Madre de Dios, ruega por nosotros pecadores, ahora y en la hora de nuestra muerte. Amén.
4: Dios te salve María, llena eres de gracia, el Señor es contigo, bendita tú eres entre todas las mujeres, bendito es el fruto de tu vientre, Jesús.
5: Santa María, Madre de Dios, ruega por nosotros pecadores, ahora y en la hora de nuestra muerte. Amén.
4: Dios te salve María, llena eres de gracia, el Señor es contigo, bendita tú eres entre todas las mujeres, bendito es el fruto de tu vientre, Jesús.
5: Santa María, Madre de Dios, ruega por nosotros pecadores, ahora y en la hora de nuestra muerte. Amén.
4: Dios te salve María, llena eres de gracia, el Señor es contigo, bendita tú eres entre todas las mujeres, bendito es el fruto de tu vientre, Jesús.
5: Santa María, Madre de Dios, ruega por nosotros pecadores, ahora y en la hora de nuestra muerte. Amén.
4: Dios te salve María, llena eres de gracia, el Señor es contigo, bendita tú eres entre todas las mujeres, y bendito es el fruto de tu vientre, Jesús.
5: Santa María, Madre de Dios, ruega por nosotros pecadores, ahora y en la hora de nuestra muerte. Amén.
4: Dios te salve María, llena eres de gracia, el Señor es contigo, bendita tú eres entre todas las mujeres, bendito es el fruto de tu vientre, Jesús.
5: Santa María, Madre de Dios, ruega por nosotros pecadores, ahora y en la hora de nuestra muerte. Amén.
4: Dios te salve María, llena eres de gracia, el Señor es contigo, bendita tú eres entre todas las mujeres, bendito es el fruto de tu vientre, Jesús.
5: Santa María, Madre de Dios, ruega por nosotros pecadores, ahora y en la hora de nuestra muerte. Amén.
4: Dios te salve María, llena eres de gracia, el Señor es contigo, bendita tú eres entre todas las mujeres, bendito es el fruto de tu vientre, Jesús.
5: Santa María, Madre de Dios, ruega por nosotros pecadores, ahora y en la hora de nuestra muerte. Amén.
2: Gloria al Padre, y al Hijo, y al Espíritu Santo,
3: como era en el principio, ahora y siempre, por los siglos de los siglos. Amén.
0: Señor, Padre Santo, que quisiste, por disposición admirable, que la bienaventurada Virgen María estuviese presente en los misterios de nuestra salvación. Concédenos, atendiendo a las palabras de la Madre de Cristo, hacer aquello que tu Hijo nos ha mandado en el Evangelio. Tercer misterio: el anuncio del reino de Dios invitando a la conversión.
1: Misterio de luz es la predicación con la cual Jesús anuncia la llegada del reino de Dios e invita a la conversión. Se ha cumplido el plazo, está cerca el reino de Dios. Convertíos y creed la buena noticia. Jesús perdona los pecados de quien se acerca a Él con humilde fe, iniciando así el ministerio de misericordia que Él continuará ejerciendo hasta el fin del mundo, especialmente a través del sacramento de la reconciliación confiado a la Iglesia.
2: Padre nuestro que estás en el cielo, santificado sea tu nombre, venga a nosotros tu reino, Hágase tu voluntad en la tierra como en el cielo.
4: Dios te salve María, llena eres de gracia, el Señor es contigo, bendita tú eres entre todas las mujeres, y bendito es el fruto de tu vientre, Jesús.
5: Santa María, Madre de Dios, ruega por nosotros pecadores, ahora y en la hora de nuestra muerte. Amén.
4: Dios te salve María, llena eres de gracia, el Señor es contigo, bendita tú eres entre todas las mujeres, y bendito es el fruto de tu vientre, Jesús.
5: Santa María, Madre de Dios, ruega por nosotros pecadores, ahora y en la hora de nuestra muerte. Amén.
4: Dios te salve María, llena eres de gracia, el Señor es contigo, bendita tú eres entre todas las mujeres, y bendito es el fruto de tu vientre, Jesús.
5: Santa María, Madre de Dios, ruega por nosotros pecadores, ahora y en la hora de nuestra muerte. Amén.
4: Dios te salve María, llena eres de gracia, el Señor es contigo, bendita tú eres entre todas las mujeres, bendito es el fruto de tu vientre, Jesús.
5: Santa María, Madre de Dios, ruega por nosotros pecadores, ahora y en la hora de nuestra muerte. Amén.
4: Dios te salve María, llena eres de gracia, el Señor es contigo, bendita tú eres entre todas las mujeres, bendito es el fruto de tu vientre, Jesús.
5: Santa María, Madre de Dios, ruega por nosotros pecadores, ahora y en la hora de nuestra muerte. Amén.
4: Dios te salve María, llena eres de gracia, el Señor es contigo, bendita tú eres entre todas las mujeres, bendito es el fruto de tu vientre, Jesús.
5: Santa María, Madre de Dios, ruega por nosotros pecadores, ahora y en la hora de nuestra muerte. Amén.
4: Dios te salve María, llena eres de gracia, el Señor es contigo, bendita tú eres entre todas las mujeres, y bendito es el fruto de tu vientre, Jesús.
5: Santa María, Madre de Dios, ruega por nosotros pecadores, ahora y en la hora de nuestra muerte. Amén.
4: Dios te salve María, llena eres de gracia, el Señor es contigo, bendita tú eres entre todas las mujeres, bendito es el fruto de tu vientre, Jesús.
5: Santa María, Madre de Dios, ruega por nosotros pecadores, ahora y en la hora de nuestra muerte. Amén.
4: Dios te salve María, llena eres de gracia, el Señor es contigo, bendita tú eres entre todas las mujeres, bendito es el fruto de tu vientre, Jesús.
5: Santa María, Madre de Dios, ruega por nosotros pecadores, ahora y en la hora de nuestra muerte. Amén.
4: Dios te salve María, llena eres de gracia, el Señor es contigo, bendita tú eres entre todas las mujeres, bendito es el fruto de tu vientre, Jesús.
5: Santa María, Madre de Dios, ruega por nosotros pecadores, ahora y en la hora de nuestra muerte. Amén.
2: Gloria al Padre, y al Hijo, y al Espíritu Santo,
6: como era en el principio, ahora y siempre, por los siglos de los siglos. Amén.
0: Señor, fortalécenos con tu auxilio, para que nos mantengamos en espíritu de conversión, que la austeridad penitencial nos ayude en el combate cristiano contra las fuerzas del mal. Cuarto misterio, la transfiguración del Señor.
1: Misterio de luz por excelencia es la transfiguración, que según la tradición tuvo lugar en el monte Tabor. La gloria de la divinidad resplandece en el rostro de Cristo, mientras el Padre lo acredita ante los apóstoles extasiados para que lo escuchen y se dispongan a vivir con él el momento doloroso de la pasión, a fin de llegar con él a la alegría de la resurrección y a una vida transfigurada por el Espíritu Santo. Fijar los ojos en el rostro de Cristo, descubrir su misterio en el camino ordinario y doloroso de su humanidad, hasta percibir su fulgor divino, manifestado definitivamente en el resucitado glorificado a la derecha del Padre, es la tarea de todos los discípulos de Cristo. Por tanto, es también la nuestra. Contemplando este rostro, nos disponemos a acoger el misterio de la vida trinitaria.
2: Padre nuestro que estás en el cielo, santificado sea tu nombre, venga a nosotros tu reino, hágase tu voluntad en la tierra como en el cielo.
3: Danos hoy nuestro pan de cada día, perdona nuestras ofensas como también nosotros perdonamos a los que nos ofenden. No nos dejes caer en la tentación y líbranos del mal.
4: Dios te salve María, llena eres de gracia, el Señor es contigo, Bendita tú eres entre todas las mujeres, y bendito es el fruto de tu vientre, Jesús.
5: Santa María, Madre de Dios, ruega por nosotros pecadores, ahora y en la hora de nuestra muerte. Amén.
4: Dios te salve María, llena eres de gracia, el Señor es contigo. Bendita tú eres entre todas las mujeres, y bendito es el fruto de tu vientre, Jesús.
5: Santa María, Madre de Dios, ruega por nosotros pecadores, ahora y en la hora de nuestra muerte. Amén.
4: Dios te salve María, llena eres de gracia, el Señor es contigo. Bendita tú eres entre todas las mujeres, y bendito es el fruto de tu vientre, Jesús.
5: Santa María, Madre de Dios, ruega por nosotros pecadores, ahora y en la hora de nuestra muerte. Amén.
4: Dios te salve María, llena eres de gracia, el Señor es contigo. Bendita tú eres entre todas las mujeres, bendito es el fruto de tu vientre, Jesús.
5: Santa María, Madre de Dios, ruega por nosotros pecadores, ahora y en la hora de nuestra muerte. Amén.
4: Dios te salve María, llena eres de gracia, el Señor es contigo. Bendita tú eres entre todas las mujeres, bendito es el fruto de tu vientre, Jesús.
5: Santa María, Madre de Dios, ruega por nosotros pecadores, ahora y en la hora de nuestra muerte. Amén.
4: Dios te salve María, llena eres de gracia, el Señor es contigo. Bendita tú eres entre todas las mujeres, bendito es el fruto de tu vientre, Jesús.
5: Santa María, Madre de Dios, ruega por nosotros pecadores, ahora y en la hora de nuestra muerte. Amén.
4: Dios te salve María, llena eres de gracia, el Señor es contigo. Bendita tú eres entre todas las mujeres, y bendito es el fruto de tu vientre, Jesús.
5: Santa María, Madre de Dios, ruega por nosotros pecadores, ahora y en la hora de nuestra muerte. Amén.
4: Dios te salve María, llena eres de gracia, el Señor es contigo. Bendita tú eres entre todas las mujeres, bendito es el fruto de tu vientre, Jesús.
5: Santa María, Madre de Dios, ruega por nosotros pecadores, ahora y en la hora de nuestra muerte. Amén.
4: Dios te salve María, llena eres de gracia, el Señor es contigo. Bendita tú eres entre todas las mujeres.

0: nuestra muerte. Amén.
1: Gloria al Padre, y al Hijo, y al Espíritu Santo,
2: como era en el principio, ahora y siempre, por los siglos de los siglos. Amén.
3: Oh Dios, que en la gloriosa transfiguración de tu unigénito confirmaste los misterios de la fe con el testimonio de los profetas y prefiguraste maravillosamente nuestra perfecta adopción como hijos tuyos, concédenos que, escuchando siempre la palabra de tu Hijo, el predilecto, seamos un día coherederos de su gloria. Quinto misterio: la institución de la Eucaristía.
4: Misterio de luz es la institución de la Eucaristía, en la cual Cristo se hace alimento con su cuerpo y su sangre bajo las especies del pan y del vino, dando testimonio de su amor por la humanidad hasta el extremo y por cuya salvación se ofrecerá en sacrificio. La Iglesia, pueblo de Dios de la nueva alianza, se ha alimentado siempre con la Eucaristía. Jesús es el pan vivo bajado del cielo para la vida del mundo. El Verbo se hizo carne y habitó entre nosotros. Esto nos lleva hasta la Anunciación. Existe un vínculo estrechísimo entre la Eucaristía y la Virgen María. La carne de Cristo en la Eucaristía es, sacramentalmente, la carne asumida de la Virgen María.
5: Padre nuestro que estás en el cielo, santificado sea tu nombre, venga a nosotros tu reino, hágase tu voluntad en la tierra como en el cielo.
6: Danos hoy nuestro pan de cada día, perdona nuestras ofensas como también nosotros perdonamos a los que nos ofenden. No nos dejes caer en la tentación y líbranos del mal. Amén.
7: Dios te salve María, llena eres de gracia, el Señor es contigo, bendita tú eres entre todas las mujeres. Y bendito es el fruto de tu vientre, Jesús.
8: Santa María, Madre de Dios, ruega por nosotros pecadores, ahora y en la hora de nuestra muerte. Amén.
7: Dios te salve, María, llena eres de gracia. El Señor es contigo. Bendita tú eres entre todas las mujeres. Y bendito es el fruto de tu vientre, Jesús.
8: Santa María, Madre de Dios, ruega por nosotros pecadores, ahora y en la hora de nuestra muerte. Amén.
7: Dios te salve, María, llena eres de gracia. El Señor es contigo, bendita tú eres entre todas las mujeres, y bendito es el fruto de tu vientre, Jesús.
8: Santa María, Madre de Dios, ruega por nosotros pecadores, ahora y en la hora de nuestra muerte. Amén.
7: Dios te salve, María, llena eres de gracia, el Señor es contigo, bendita tú eres entre todas las mujeres, bendito es el fruto de tu vientre, Jesús.
8: Santa María, Madre de Dios, ruega por nosotros pecadores, ahora y en la hora de nuestra muerte. Amén.
7: Dios te salve, María, llena eres de gracia, el Señor es contigo, bendita tú eres entre todas las mujeres, bendito es el fruto de tu vientre, Jesús.
8: Santa María, Madre de Dios, ruega por nosotros pecadores, ahora y en la hora de nuestra muerte. Amén.
7: Dios te salve, María, llena eres de gracia, el Señor es contigo, bendita tú eres entre todas las mujeres, bendito es el fruto de tu vientre, Jesús.
8: Santa María, Madre de Dios, ruega por nosotros pecadores, ahora y en la hora de nuestra muerte. Amén.
7: Dios te salve, María, llena eres de gracia, el Señor es contigo, bendita tú eres entre todas las mujeres, y bendito es el fruto de tu vientre, Jesús.
8: Santa María, Madre de Dios, ruega por nosotros pecadores, ahora y en la hora de nuestra muerte. Amén.
7: Dios te salve, María, llena eres de gracia, el Señor es contigo, bendita tú eres entre todas las mujeres, bendito es el fruto de tu vientre, Jesús.
8: Santa María, Madre de Dios, ruega por nosotros pecadores, ahora y en la hora de nuestra muerte. Amén.
7: Dios te salve, María, llena eres de gracia, el Señor es contigo, bendita tú eres entre todas las mujeres, bendito es el fruto de tu vientre, Jesús.
8: Santa María, Madre de Dios, ruega por nosotros pecadores, ahora y en la hora de nuestra muerte. Amén.
7: Dios te salve, María, llena eres de gracia, el Señor es contigo, bendita tú eres entre todas las mujeres, bendito es el fruto de tu vientre, Jesús.
8: Santa María, Madre de Dios, ruega por nosotros pecadores, ahora y en la hora de nuestra muerte. Amén.
1: Gloria al Padre, y al Hijo, y al Espíritu Santo,
2: como era en el principio, ahora y siempre, por los siglos de los siglos. Amén.
3: Oh Dios, que en este sacramento admirable nos dejaste el memorial de tu pasión, te pedimos nos concedas

0: Vedas, venerar de tal modo los sagrados misterios de tu cuerpo y de tu sangre, que experimentemos constantemente en nosotros el fruto de tu redención. Letanías de Nuestra Señora. Señor, ten piedad.
1: Señor, ten piedad.
0: Cristo, ten piedad.
1: Cristo, ten piedad.
0: Señor, ten piedad.
1: Señor, ten piedad.
0: Cristo, óyenos.
1: Cristo, óyenos.
0: Cristo, escúchanos.
1: Cristo, escúchanos.
0: Dios Padre Celestial.
1: Ten misericordia de nosotros.
0: Dios Hijo Redentor del mundo.
1: Ten misericordia de nosotros.
0: Dios Espíritu Santo.
1: Ten misericordia de nosotros.
0: Trinidad Santa, un solo Dios.
1: Ten misericordia de nosotros.
0: Santa María.
1: Ruega por nosotros.
0: Santa Madre de Dios.
1: Ruega por nosotros.
0: Santa Virgen de las Vírgenes.
1: Ruega por nosotros.
0: Madre de Cristo.
1: Ruega por nosotros.
0: Madre de la Iglesia.
1: Ruega por nosotros.
0: Madre de la Divina Gracia.
1: Ruega por nosotros.
0: Madre Purísima.
1: Ruega por nosotros.
0: Madre Castísima.
1: Ruega por nosotros.
0: Madre y Virgen.
1: Ruega por nosotros.
0: Madre Santa.
1: Ruega por nosotros.
0: Madre Inmaculada.
1: Ruega por nosotros.
0: Madre Amable.
1: Ruega por nosotros.
0: Madre Admirable.
1: Ruega por nosotros.
0: Madre del Buen Consejo.
1: Ruega por nosotros.
0: Madre del Creador.
1: Ruega por nosotros.
0: Madre del Salvador.
1: Ruega por nosotros.
0: Virgen Prudentísima.
1: Ruega por nosotros.
0: Virgen digna de veneración.
1: Ruega por nosotros.
0: Virgen digna de alabanza.
1: Ruega por nosotros.
0: Virgen Poderosa.
1: Ruega por nosotros.
0: Virgen Clemente.
1: Ruega por nosotros.
0: Virgen Fiel.
1: Ruega por nosotros.
0: Ideal de santidad.
1: Ruega por nosotros.
0: Morada de la sabiduría.
1: Ruega por nosotros.
0: Causa de nuestra alegría.
1: Ruega por nosotros.
0: Templo del Espíritu Santo.
1: Ruega por nosotros.
0: Honor de los pueblos.
1: Ruega por nosotros.
0: Modelo de entrega a Dios.
1: Ruega por nosotros.
0: Rosa escogida.
1: Ruega por nosotros.
0: Fuerte como la Torre de David.
1: Ruega por nosotros.
0: Hermosa como Torre de Marfil.
1: Ruega por nosotros.
0: Casa de oro.
1: Ruega por nosotros.
0: Arca de la Nueva Alianza.
1: Ruega por nosotros.
0: Puerta del cielo.
1: Ruega por nosotros.
0: Estrella de la mañana.
1: Ruega por nosotros.
0: Salud de los enfermos.
1: Ruega por nosotros.
0: Refugio de los pecadores.
1: Ruega por nosotros.
0: Consoladora de los afligidos.
1: Ruega por nosotros.
0: Auxilio de los cristianos.
1: Ruega por nosotros.
0: Reina de los ángeles.
1: Ruega por nosotros.
0: Reina de los patriarcas.
1: Ruega por nosotros.
0: Reina de los profetas.
1: Ruega por nosotros.
0: Reina de los apóstoles.
1: Ruega por nosotros.
0: Reina de los mártires.
1: Ruega por nosotros.
0: Reina de los que viven su fe.
1: Ruega por nosotros.
0: Reina de las vírgenes.
1: Ruega por nosotros.
0: Reina de todos los santos.
1: Ruega por nosotros.
0: Reina concebida sin pecado original.
1: Ruega por nosotros.
0: Reina elevada al cielo.
1: Ruega por nosotros.
0: Reina del Santísimo Rosario.
1: Ruega por nosotros.
0: Reina de la familia.
1: Ruega por nosotros.
0: Reina de la paz.
1: Ruega por nosotros.
0: Cordero de Dios que quitas el pecado del mundo.
1: Perdónanos, Señor.
0: Cordero de Dios que quitas el pecado del mundo.
1: Escúchanos, Señor.
0: Cordero de Dios que quitas el pecado del mundo.
1: Ten misericordia de nosotros.
0: Ruega por nosotros, Santa Madre de Dios.
1: Para que seamos dignos de las promesas de Cristo.
0: Te pedimos, Señor, que nosotros, tus siervos, gocemos siempre de salud de alma y cuerpo. Y por la intercesión de Santa María la Virgen, líbranos de las tristezas de este mundo y concédenos las alegrías del cielo. Por Jesucristo nuestro Señor.
1: Amén.
2: Gracias por participar del Santo Rosario. Pedimos la intercesión del Venerable Padre Julio María Matovelle para alcanzar las gracias solicitadas.
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2: 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Muéstrame tu fiel amor por la mañana. Porque en ti he puesto mi confianza. Salmo 90. Aquí inicia su programa. 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Dios le bendiga. 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

0: Buenos días, queridos amigos. Es un gusto para mí poder compartir el día de hoy con ustedes este programa. Buenos días, Dios les bendiga, que se transmite por RCN En Tu Corazón y Radio Matubeye. Damos especial gracias a Dios primero por permitirnos estar aquí con ustedes y a los Padres Oblatos porque nos han dado este espacio para poder compartirles la palabra del día de hoy. Mi nombre es Elena Torres, soy parte de la Escuela Bíblica Católica Yeshua de la ciudad de Quito y antes de empezar, quiero pedirte que nos pongamos en oración para pedirle al Padre del Cielo su compañía, su amor.
1: Oremos. Estén siempre alegres, oren sin cesar, den gracias a Dios en toda situación. Eso es lo que quiere Dios de ustedes como cristianos. Primera de Tesalonicenses.
0: Amado Padre, gracias te damos, Señor, por este nuevo día. Gracias por esta palabra viva que nos será dada desde lo que tú nos quieres enseñar. Te pedimos, Señor, que vengas a nosotros, que nos llenes de la presencia del Espíritu Santo de Dios, para que abra nuestro entendimiento y nuestros oídos para poder escuchar y hacer lo que tú nos pidas. Espíritu Santo de Dios, ven, ven a nuestra vida, ven, inunda nuestro ser. Necesitamos que seas tú el único que viva y reine en nuestros corazones, que nos abra hacia la experiencia del amor del Padre y del Hijo. Te pedimos que nos ayudes a entender esta palabra, a poder reconocer a un Cristo que se quedó con nosotros, que nos acompaña todos los días de nuestra vida. Ven, Espíritu Santo de Dios, ven a iluminar todo lo que hagamos, a ayudarnos a hacer lo que Dios nos pida, a ser parte de esa obra, de esa misión, que no tengamos miedo, que le demos el tiempo y ese sí generoso como lo hizo nuestra madre, que seamos como ella, nuestro ejemplo de amor, que llenos del Espíritu Santo podamos ir y estar en todo momento al pedido del Padre y decir en todo tiempo, en todo momento: he aquí la esclava del Señor, hágase en mí según tu palabra. Gloria al Padre, al Hijo y al Espíritu Santo, como era en un principio, ahora y siempre, por los siglos de los siglos. Amén.
1: El Evangelio del Día. Porque lámpara es tu palabra para mis pasos, luz en mis senderos.
2: Pero los 11 discípulos se fueron a Galilea, al monte donde Jesús les había ordenado. Y cuando le vieron, le adoraron, pero algunos dudaban. Y Jesús se acercó y les habló diciendo: toda potestad me es dada en el cielo y en la tierra. Por tanto, id y haced discípulos a todas las naciones, bautizándolos en el nombre del Padre y del Hijo y del Espíritu Santo, enseñándoles que guarden todas las cosas que os he mandado. Y he aquí, yo estoy con vosotros todos los días, hasta el fin del mundo.
0: Palabra del Señor. Gloria a ti, Señor Jesús. Muy buenos días, queridos amigos. Hoy celebramos la solemnidad de la Ascensión de nuestro Señor Jesucristo, lo cual sucedió en presencia de sus discípulos, quienes fueron testigos oculares de cómo nuestro Señor fue llevado a Dios y asciende al cielo. Él no se despide de sus discípulos, sino que les hace una promesa: que se quedará con ellos, que su fidelidad es para toda la vida y que todos los días podrán estar con Él hasta el fin de los tiempos. Él es un Dios con nosotros, el Emmanuel, y seguirá dando su vida por su iglesia, a pesar de ir al Padre, porque era necesario que esto suceda para que nos pueda mandar al Paráclito, a su Espíritu Santo. Y de esta manera, los discípulos ya no tendrían miedo de hacer lo que Él les pide y de esta manera cumplir con la voluntad del Padre. Jesús no era un espíritu. Él se va al cielo en su cuerpo humanado, con todos sus huesos, con su espíritu, y lleva consigo su humanidad y su divinidad. Pero antes de subir, les dice y les da una misión: me ha sido dado todo poder en el cielo y en la tierra. Vayan pues y enseñen a todas las naciones, bautizándoles en el nombre del Padre, del Hijo y del Espíritu Santo, y enseñándoles a cumplir todo cuanto yo les he mandado. Y sepan que yo estaré con ustedes hasta el fin del mundo. Él subió al cielo y se sienta a la derecha del Padre, y desde ahí nos prepara un lugar a todos sus discípulos. Es espacio para ti, para mí, porque es nuestra herencia cuando hacemos lo que Él nos pide, lo que Él nos ha enseñado y cumplimos sus mandamientos. Es una hermosa promesa que Él estará siempre con nosotros todos los días de nuestra vida. Es así como lo dice el Evangelio y es así como lo sentimos cada día que nos levantamos, que damos gracias a Dios por un nuevo día y pedimos la presencia del Espíritu Santo, y es Jesús quien viene a estar junto a nosotros, acompañándonos en todo tiempo, en cada momento. Esa misión a la que hemos sido llamados no se hace solos. Él nos da su fuerza, nos da la seguridad que necesitamos para poder hablar. Nos entregó su palabra viva y nos pide que no tengamos miedo para poder ir al mundo y enseñar lo que Él nos enseñó. Comienza diciendo que ha sido dada la autoridad en el cielo y en la tierra. Jesús es el nombre que está sobre todo nombre. Él es el principio y el fin, el alfa y la omega. Él ha venido a la tierra a cumplir una misión y es hora de volver al Padre. Y en ese volver al Señor, Él es nombrado un soberano absoluto, Rey de Reyes, Señor de Señores. Él ha vencido a la muerte, ha resucitado con poder y gracia, y a través de Él podemos encontrar el perdón y la redención. A pesar de ser Dios, Él se despoja de esa forma de Dios, se abaja, viene, habita entre nosotros, es nuestro Salvador. Viene como ese siervo que se humilló, que lo entregó todo hasta su vida, lo dio hasta el extremo, por amor, no por obligación. Y en esa muerte de cruz, Él nos invita a seguirle, amando nuestra cruz de cada día, porque en el nombre de Jesús, toda rodilla se dobla en el cielo y en la tierra, y debajo de la tierra, y toda lengua confiesa que Jesucristo es el Señor, para la gloria de Dios Padre. Filipenses 2, del 7 al 11.

La palabra nos dice que varios de sus discípulos vacilaron, les faltó fe, querían creer, pero tenían muchas dudas. Tal vez estaban asustados, no entendían lo que estaba pasando, pero es ahí cuando Jesús se acerca y les da esa palabra de ánimo, esa fuerza que les faltaba, y con autoridad les dice: les doy una misión, id y haced discípulos en todas las naciones, con un mandato que transforma su vida, dándoles la orden y sabiendo que Él está con ellos. Deben salir y recorrer grandes distancias, no deben llevar nada consigo, se someterán a muchos problemas, sufrirán peligros y sacrificios al abandonar a su familia, a sus amigos, para poder proclamar el Evangelio de Cristo y llevar el mensaje a todas partes. ¡Qué difícil misión! ¿Cómo ir a lugares tan lejanos, viajar por largos periodos, sin tener un sustento, dejando atrás todo, su familia, sus sueños, en fin, cumpliendo la misión encomendada, confiar solamente en que Jesús será su proveedor y que Él los acompaña, cumpliendo todo lo que les ha mandado, ir y bautizar? Les han dado ese poder de dar el bautizo no solamente con agua, sino con el Espíritu Santo de Dios, porque Él será el que descienda sobre aquellas personas en las que ellos les han hablado de un Dios vivo, de un Dios amor. No solamente es hablar de Él, sino proclamarlo. Cuando se proclama, se lo hace con palabra viva, con obras y haciendo todo lo que el Señor les ha enseñado. Y de esa manera crearon nuevas comunidades de fe. Fueron haciendo más y más grande la iglesia porque más gente quería seguir a Cristo. Dieron testimonio de ese Dios de amor que se mostró en ellos porque ellos se amaban unos a otros. El ponernos en camino, ir sin miedo, salir al mundo, proclamar el Evangelio, sobre todo con el testimonio, aceptando el llamado y hacerlo así como lo hizo nuestra Madre María. Decí: aquí estoy, hágase en mí según tu palabra, porque estamos comprometidos, porque queremos ser luz para el mundo, porque en ese llamado vivimos como Dios nos pide y no tenemos miedo de decir que somos seguidores de Cristo, de hablar de Él, de orar, de aprender cada día, de conocerlos y enamorarnos más y más, porque un cristiano que no se forma, se deforma. Todos los discípulos se postraron ante Él. En este gesto de adoración, pueden reconocerlo ya como el Señor. Dejan de dudar y es ahí que se ponen en marcha. Fueron y bautizaron, sellaron así un vínculo entre Dios y el hombre, porque el bautizo es la respuesta a la enseñanza que va recibiendo la gente y al creer deciden cambiar de vida y ser bautizados en el nombre del Padre, del Hijo y del Espíritu Santo, y al recibir a Dios y ser parte de su reino se convierten, piden perdón y creen en el Evangelio.

0: Gracias por continuar. El bautizo se convierte en el principal sacramento de fe, la iniciación en el cristianismo, el cual representa el perdón de los pecados, la recepción de la gracia. Nos convierte en hijos de Dios Padre, de Dios Hijo y de Dios Espíritu Santo. Somos hijos del mismo Padre, recibimos el mismo apellido, a Cristo como Salvador, y somos llenos del Espíritu Santo de Dios, quien viene y mora en nosotros a partir de ese bautizo. Tres personas en una sola Trinidad, Dios Padre, Dios Hijo, Dios Espíritu Santo, una sola persona. En esta Trinidad se nos explica que a pesar de ser tres personas, pueden ser un solo Dios, porque es la relación entre Dios y el hombre que se enmarca en la Iglesia de Cristo que fue conformada a partir de sus primeros discípulos y la que ahora todos somos parte. Y ahí recibimos la gracia del Dios uno y trino. Los seguidores de Jesús deben estar siempre unidos a la vid verdadera. Nosotros también debemos hacerlo. Aprender de Cristo, buscar ser como Él, comprometernos a una nueva vida, a hacer lo que Él nos ha mandado, ser sus seguidores, estar siempre atrás del Maestro, porque Jesús nos ha prometido su presencia, su ayuda, su compañía, porque aún siendo pocos, Él los manda de dos en dos, y es ahí donde Él está presente. Cuando dos o más se reúnen en su nombre, ahí está Jesús. Esa es la comunidad, aquella que persevera, que recibe la fuerza del Espíritu Santo, que se apoya, que aprenden juntos, que viven como Jesús lo hizo con sus discípulos, que se van mostrando los dones dados por el Espíritu Santo para poder ser bendición, sanación y salvación para todos los demás. Era necesario que Jesús regrese al Padre para de esta manera enviarnos a su Santo Espíritu, al Paráclito, al Consolador, para seguir preparándonos en este día y todos los días que nos faltan hasta Pentecostés, en que la Iglesia recibe todos esos dones. Somos llenos del Espíritu Santo de Dios y estamos listos para proclamar el Evangelio, siendo parte de una obra divina, la obra de Dios, seguidores de Cristo en todo tiempo, comprometidos, porque sabemos que nos ha dado una gran misión y para esto Él está con nosotros por medio de su Santo Espíritu. Él será quien hable, quien ilumine nuestros pensamientos, quien nos ayude a tomar las decisiones, quien fortalezca nuestra fe. Él nos recordará la palabra de Jesús, un Jesús que hizo, un Jesús que vino, que se quedó con nosotros, en la presencia viva de la Eucaristía. Ahí está Jesús. Y cuando vayamos a ese encuentro, no dejemos de llenarnos de Él, porque Él vuelve nuevamente a descender del cielo y se hace comida, pan y vino de amor, y que al recibirlo podemos estar llenos de Él, postrarnos ante Él, saber que es Dios mismo quien está ahí presente, reconocerlo como Señor y Salvador, así como lo hicieron sus discípulos, estar en esa adoración continua, confiar solamente en Él, porque sabemos que estará con nosotros todos los días de nuestra vida hasta el fin del mundo. Hemos llegado al final de nuestro programa. Es un gusto haber compartido con ustedes esta hermosa palabra. Pidamos al Señor que nos ayude a ser verdaderos discípulos, que no tengamos miedo, que seamos valientes para proclamar el Evangelio en todo lugar, empezando desde nuestros hogares, que seamos un testimonio vivo de un Cristo que se quedó con nosotros, que nos acompaña día a día, que nos fortalece para poder hablar de Él, para hacer lo que Él nos pida, para cumplir su obra, sus mandamientos y ser parte de su reino. Que así sea. En el nombre del Padre, del Hijo y del Espíritu Santo, será hasta la próxima y que Dios nos bendiga. Quiero también dejarles una invitación especial para un encuentro con nuestro Señor. Días 3, 4 y 5 de julio, en la Casa de Retiros Mato Bello. Mayores informes al 096-700-1763. 096-700-1763. No te pierdas de este encuentro que será de gran bendición para tu vida.
1: Señor Jesús, palabra. Te damos gracias por tu palabra que nos ha hecho ver mejor la voluntad del Padre. Haz que tu espíritu ilumine nuestras acciones y nos comunique la fuerza para seguir lo que tu palabra nos ha hecho ver. 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

0: En este tiempo pascual, celebramos con alegría la resurrección de Jesucristo nuestro Redentor. Saludemos a la Santísima Virgen María con la recitación de la antífona Regina Caeli Laetare Aleluya. Reina del cielo, alégrate, aleluya.
1: Pues aquel a quien mereciste engendrar, aleluya.
0: Resucitó como lo había dicho, aleluya.
1: Ruega a Dios por nosotros, aleluya.
0: Goza y alégrate, Virgen María, aleluya.
1: Porque verdaderamente ha resucitado el Señor, aleluya.
0: Oremos. Oh Dios, que por la resurrección de tu Hijo, nuestro Señor Jesucristo, te has dignado dar la alegría al mundo. Concédenos que por su Madre, la Virgen María, alcancemos el gozo de la vida eterna, por el mismo Jesucristo nuestro Señor.
1: Amén.
0: Gloria al Padre, al Hijo y al Espíritu Santo.
1: Como era.

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0: En esa mirada que ustedes pueden hacer rápidamente sobre el Evangelio de Lucas, recordarán que los primeros capítulos fueron precisamente lo que llamamos los evangelios de la infancia, capítulo 1 y 2, que el capítulo 3 de San Lucas nos presentó la preparación al ministerio de Jesús, con ese escenario del desierto, Juan Bautista, y precisamente el encuentro de Jesús con Juan Bautista y el bautismo en el Jordán. El capítulo 4, San Lucas nos presentó las tentaciones en el desierto. Y ya, a partir del capítulo 4, versículo 14, entonces se nos narra ya propiamente la actividad de Jesús en Galilea. Ya que ha sido investido por el Espíritu de Dios de una manera especial, el mismo que fue engendrado por el Espíritu en las entrañas de María, nos lo contó Lucas, el mismo que ahora en el Jordán recibió una efusión especial del Espíritu y es presentado como el Mesías. Este es mi Hijo, el amado, el elegido, a Él escúchenlo. Y entonces es como delante de todo el pueblo presentado como Mesías. El mismo que el Espíritu de Dios lleva al desierto y vence en las tentaciones, es ahora el mismo que capítulo 4 verso 14, es el mismo que el Espíritu de Dios lo lleva a la vida pública y comienza en Nazaret. Y saben pues, esa presentación de Jesús, del discurso programático inaugural en Nazaret, que ya todos lo conocemos bien, la proclamación del año de gracia, del año jubilar, de todas las esperanzas de salvación y liberación, que como dice Jesús, hoy se cumple delante de ustedes esta escritura. Muy bien, después de esa presentación tan propia de Lucas, entonces Lucas retoma el orden de San Marcos. Recuerden ustedes que cuando San Lucas estaba escribiendo, sin duda tenía al frente el Evangelio según San Marcos. También tenía al frente lo que llamamos la fuente Q, una fuente común que utilizó Mateo y Lucas. Pero tenía también entonces sus propias notas, sus propias investigaciones y lógico, desde su manera muy propia de redactar, desde la comunidad a la que le está escribiendo y sus necesidades, él va desarrollando su evangelio, él va desarrollando la proclamación del evangelio para toda esta comunidad. A Lucas le ha parecido mejor entonces, después de esos primeros datos, de agregar los evangelios de la infancia, de retomar de Marcos lo que es los pasajes sobre Juan Bautista y los pasajes del desierto, el bautismo en el Jordán y las tentaciones, entonces Lucas no comenzó como San Marcos. Si estuvieran viendo una sinopsis, verían, San Marcos empezó con el llamamiento de los discípulos, de una vez, empezó con el llamamiento de los discípulos, no. A Lucas le pareció mejor, y está muy bien, comenzar con ese discurso programático. Y después del discurso programático, la actividad de Jesús en Cafarnaún. Y luego, en medio de esa actividad de Jesús en Cafarnaún, entonces le pareció más lógico a San Lucas, tratando de evocar cómo fueron los acontecimientos históricos, ahora sí, el llamamiento de los primeros discípulos en el capítulo 5. Capítulo 4, verso 14, verso 14 al 30, lo que les acabé de narrar, la actividad de Jesús en Nazaret, su pueblo, donde se había criado. ¿Por qué? Porque recuerden que la proclamación del año jubilar de alguna forma hacía evocación de que todos volverán a su tierra. Desde su tierra, el Mesías proclama el año jubilar, año de gracia, año de liberación, cumplimiento de las promesas de Dios. Después de los sucesos de la predicación de Jesús en Galilea, que comenzó pues en esta parte de la Alta Galilea en Nazaret, se va para Cafarnaún. Capítulo 4, verso 31. Bajó Jesús a Cafarnaún, ciudad de Galilea, y los sábados les enseñaba. Quedaban asombrados de su doctrina porque hablaba con exousía, con autoridad. Fíjense, entonces ahora se traslada Jesús de la Alta Galilea, de las montañas de la Galilea, se traslada ¿a dónde? A la Baja Galilea, se traslada al lado del mar de la Galilea, ahí en Cafarnaún. Porque efectivamente el lago de Galilea hace parte de lo que se llama la depresión siro-africana. Acuérdese usted que comienza en Siria y termina en África. Y entonces es la depresión más profunda que hay sobre la tierra, porque llega a 420 metros bajo el nivel del mar. Y el lago de la Galilea, que hace parte de ella, está a 220, 250 metros bajo el nivel del mar. Entonces, por eso hablamos de la Baja Galilea. Un lago de agua dulce, de unos 24 kilómetros de largo por unos 12 de ancho, fue siempre lo que pudo sostener de agua a toda la Galilea y al mismo Israel. Hasta el día de hoy apenas están ya comenzando a desarrollar y utilizando las plantas desalinizadoras, utilizando el agua del mar para hacerla potable, pero desde siempre fue precisamente ese lago Galilea el que surtió de agua en medio de estos sitios tan áridos. Eso significa la vida, los asentamientos humanos alrededor de ellos, los pueblitos. Entonces estaba Betsaida, que literalmente significa casa de la pesca, estaba Cafarnaún, Kefarnaún, la aldea de Nahún, estaba Magdala, estaba inclusive la ciudad más importante que después llegó a ser Tiberias o Tiberíades, precisamente en honor de Tiberio, uno de los césares. Allí posteriormente fue construida. La vida, pues, alrededor del lago es una vida muy activa, de un lado por la pesca muy abundante y de otro lado por la agricultura a su alrededor. Cuando Jesús quiso comenzar su vida pública en esta parte de la Galilea, y por cierto extrañaba a la gente que fuera en Galilea, Mateo se toma el trabajo de explicar por qué, los otros evangelistas no. Mateo se toma el trabajo de explicar por qué Jesús empezó en Galilea y no en Jerusalén. Y entonces, retomando las citas bíblicas, dice: como Galilea de los gentiles, dirá San Mateo, ha visto una gran luz, ¿ya? Y entonces él explica escriturísticamente por qué el Señor comenzó en la Galilea. A toda la gente le asombró que el Mesías comenzara en Galilea, pero es un hecho. El Mesías comenzó su vida pública en la Galilea, una zona que efectivamente no es la central. El centro de la actividad social, política, religiosa, es sin duda Jerusalén. Pero Jesús comenzó su actividad en la Galilea. Preciosísimo Galilea, preciosísimo Galilea. Por cierto que cuando hoy tenemos las posibilidades de recorrer estas tierras, son los sitios que más nos acercan históricamente a cómo pudo haber sido las situaciones que vivió Jesús. Al fin y al cabo, Jerusalén ha sufrido tantas destrucciones, construcciones, dominaciones, transformaciones, una cosa y la otra, que ya es una melcocha de años y de años. Pero esas montañas de la Galilea no las pueden cambiar. Pero ese lago de la Galilea, aun cuando cambia de agua, sigue siendo el mismo lago. Aun cuando la geografía que se conserva más entonces en la parte de Galilea es mucho más cercana a los acontecimientos en el tiempo de Jesús. Pues Jesús tomó el punto de actividad en Cafarnaún, tanto que según el Evangelio, según San Mateo, Cafarnaún pasó a ser llamado la ciudad de Jesús. Mateo lo dice explícitamente, así lo dice Mateo, será Mateo 9:1, que Jesús volvió a su ciudad. O sea que está pensando que la ciudad, centro de la actividad de Jesús, fue en medio de todo Israel, fue Cafarnaún, allá al pie del lago de la Galilea. Eso lo dice es Mateo. Ustedes ya ven que cada uno de los evangelistas va haciendo unos énfasis especiales. San Lucas no nos dice eso. San Lucas nos dice que volvió a la ciudad donde se había criado, Nazaret, y allá comenzó su misión. Pero inmediatamente nos lo pasa, siendo fiel a la historia, nos lo pasa para Cafarnaún. ¿Por qué? Porque sin duda Cafarnaún fue el centro de la actividad del ministerio público de Jesús en toda esta zona de la Galilea. Sin duda, Cafarnaún fue el centro de la actividad del ministerio público de Jesús en toda esa zona, inclusive mucho más que en Jerusalén, donde simplemente Jesús acostumbraba bajar, ir con motivo de las grandes fiestas, y fue allí donde finalmente entonces sufrió y vivió su Pascua. Nos sigue pues diciendo el texto de San Lucas: bajó a Cafarnaún. Ya entienden por qué bajó, porque de estar en Nazaret, entonces que será a unos, que es unos 150, 200 metros, un poquito más sobre el nivel del mar, en realidad puede ser un poquito más, está sobre una montañita, entonces baja hasta 220, 250 metros bajo el nivel del mar, en la que queda Cafarnaún, ciudad de Galilea. Y los sábados les enseñaba, quedaban asombrados de su doctrina, porque hablaba con autoridad. Sin duda, la manera de hablar de Jesús impactó a los contemporáneos. Ellos tenían muchos que hablaran de la palabra del Señor. Estaban los rabinos, los escribas, los maestros de la ley, personas que dedicaban prácticamente toda su vida al estudio de la palabra, al estudio de la Torá. Eran laicos, no eran propiamente sacerdotes, mientras que los sacerdotes se dedican al templo, a los sacrificios, los descendientes de Leví, de entonces la familia arónica, entonces los de la tribu de Leví se dedicaban al culto, al sacerdocio, pero laicos también podían ser sacerdotes, también podían ser sacerdotes que se dedicaran al estudio. También podían ser sacerdotes que se dedicaran al estudio, unos pocos, pero era caso raro. Generalmente eran laicos los que se dedicaban al estudio. Sobre todo desde que los fariseos comenzaron a tener, desde el siglo II antes de Cristo, una gran influencia. Entonces los grandes maestros de Israel eran laicos. Era Gilel, era Chamay, era Gamaliel, de la línea de los fariseos, dedicados al estudio y a la enseñanza. Su centro de actividad fundamental era la sinagoga. En cada pueblito judío hay mínimo una sinagoga. La sinagoga es el sitio del estudio, la sinagoga es sitio de oración, la sinagoga es sitio de reunión. La sinagoga era el sitio más importante del pueblito, de cada pueblito judío. Solo existía un templo en Jerusalén. Sitio de los sacrificios, sitio de oración, pero fundamentalmente sitio de sacrificios, gracias. Pero existían cantidades de sinagogas. En la misma Jerusalén había varias sinagogas. En esas sinagogas, entonces, como les digo, se reúnen es al estudio, a la oración. Mientras que en Jerusalén se reúnen ¿a qué? En el templo, a los sacrificios, que tiene que ser hechos por la tribu de Leví. ¿Comprendía la diferencia? Entonces, los laicos en la sinagoga tenían una presencia especial. Prácticamente en la sinagoga el sacerdote no tenía nada que hacer. Nada tenía que hacer. O sea, el descendiente de Leví, el sitio para la actuación del descendiente de Leví es allá en Jerusalén con los sacrificios. Aquí eran los laicos que enseñaban. Entonces, mucha gente enseñaba en el pueblo, los laicos, fundamentalmente los expertos, los escribas, los maestros de la ley. Cuando Jesús comenzó a enseñar, la gente se impactó. Nos enseña como quien tiene verdadera autoridad, exousía es la palabra griega, no como nuestros maestros. Aun cuando ellos tenían grandes escuelas rabínicas, habían desarrollado metodologías especiales de enseñanza, la manera como Jesús enseñaba impactaba a los contemporáneos. Impactaba, de un lado, por su forma, pensemos en las parábolas, pensemos en el mensaje tan existencial que traía Jesús. Tendríamos que pensar en el eco de su manera de enseñar y su metodología que se trasluce en medio de tantos recuerdos que nos traen los evangelios, preguntas que le hacía la gente, maneras de responder, relaciones de la cotidianidad con el reinar de Dios, con la experiencia de Dios. Y entonces, si son pescadores, les traía unos ejemplos, si son agricultores, les traía otro. A las amas de casa les recordaba una serie de cosas. Desde las situaciones de cada uno, entonces les iba recordando cantidad de cosas que los llevaban a descubrir el reinar de Dios. Entonces eso impactó, pero no solo esa manera de enseñar, sino que impactaba el poder que actuaba en él, el poder que actuaba en él. A los milagros que llamamos, o los portentos, que ante los enfermos, que ante los posesos por cualquier tipo de fuerzas extrañas, cuando Jesús comenzó su ministerio, inmediatamente se vio la diferencia de la cotidianidad de los maestros, del culto sacerdotal y de toda la vida religiosa del pueblo de Israel. Eso lo reportan todos los evangelios. Dice pues que quedaban asombrados de su doctrina porque hablaba con exousía, autoridad. Y comienza a narrar un caso. Había en la sinagoga un hombre que tenía el espíritu de un demonio inmundo y se puso a gritar a grandes voces: ¡Ah, qué tenemos nosotros contigo, Jesús de Nazaret! ¿Dónde estaban? Estaban en la sinagoga, estaban en el sábado. ¿Has venido a destruirnos? Sé quién eres tú, el Santo de Dios. Jesús entonces le conminó diciendo: cállate y sal de él. Y el demonio, arrojándole en medio, salió de él sin hacerle ningún daño. Quedaron todos pasmados y se decían unos a otros: ¿qué palabras son estas? Manda con autoridad. Fíjese, de nuevo repite la expresión autoridad, exousía. Es lo que quiere recalcarnos en medio de esta presentación primera de Jesús enseñando, actuando en la sinagoga de Cafarnaún. ¿Qué palabra es esta? Manda con autoridad y poder. Y aquí nos explicita dos palabras muy interesantes. Una es exousía, que les he estado diciendo. La otra es dynamis. Dynamis. Exousía es autoridad. Dynamis es poder. Poder, de donde viene dínamo, dinámica y tantas cosas. ¿Cuál es la diferencia? Mire, la autoridad se tiene por estar en línea de autoridad. Cuando San Pablo afirma, toda autoridad viene de Dios. Toda autoridad viene de Dios. No, entonces lo que dirán nuestros actuales genios es, no, la autoridad está en el pueblo. La autoridad está en el pueblo. Es más fácil decirlo para poder manipular las votaciones como lo hacen y para poder manipular la opinión pública. Otros eran más francos. Mao Zedong diría, el poder nace del fusil. Ese era a lo que vinimos. El que tiene las armas hace lo que le da la gana. Entonces así decía Mao Zedong y todo este tipo de revoluciones. El poder nace de el fusil, nace de las armas. La reflexión sobre este tipo de cosas es muy interesante. Uno de los elementos fundamentales del existir humano es el poder. Es el poder y todo esto relacionado con poder, autoridad en estos dos elementos que les acabo de explicar. Exousía, autoridad que se vive y se ejerce por estar en línea de autoridad. Se pierde la autoridad cuando se deja de estar en línea de autoridad. Si un determinado batallón, si un determinado general, si unos determinados policías, entonces ya dejan de estar en línea de autoridad, se convierten en fuerzas paramilitares. Paramilitares, ¿ya? En fuerzas por fuera de la línea de autoridad. Qué interesante que entonces el presidente y el Congreso y demás no se convirtieron en fuerzas para, cuando simplemente negaron la posibilidad de que la autoridad se ejerce, que la autoridad se tiene, cuando se está bajo la autoridad de quien dimana todo tipo de autoridad, todo tipo de autoridad. Cuando se habla de que toda autoridad viene de Dios, no se pretende justificarla. Cuando Pablo, precisamente, que estaba hablando del Imperio Romano, y entonces habla de que toda autoridad viene de Dios y llamaba en ese momento a la obediencia, a la autoridad, entonces no está pretendiendo legitimarla por sí, no, de por sí, la autoridad no se legitima, se legitima si está bajo la autoridad de quien tiene toda autoridad, o sea, el Abba, el Padre, el Señor de la vida, el que nos ha dado la vida a todos, en quien vivimos, nos movemos y existimos, el que nos da, sostiene y quiere la vida y lo mejor para nosotros. Y entonces ese Abba, en este jardín de Edén, lo que quiere para nosotros es el bien. Vio que todo estaba bien, vio que estaba muy bien el ser humano, todo lo hizo bien. Y entonces los rabinos reflexionaban muy interesante de que el primer Adán, o sea, el primer hombre en el jardín de Edén, como estaba en todo, bajo la autoridad de Dios, mandaba y todo le obedecía, aun los animales del paraíso, y todo y el cosmos le obedecía. Claro, porque cuando Adán, sujeto a la voluntad de Dios, habla y manda, es Dios el que manda. Cuando uno en todo es obediente al Padre, a la voluntad de Dios, como lo es Jesús. Cuando Jesús habla, es el Padre el que habla. El que me ve a mí, ve a mi Padre. Eso es lo que Jesús dice, hace y es. Es en todo el amén del Padre. Es en todo el obediente al Padre. Por eso una sola palabra suya basta para sanar y basta para transformarlo todo. Entonces le dice al viento y al mar, calla, obedece. Le dice a la enfermedad, le dice a cualquier tipo de mal, de demonios, de enfermedad. Detrás de eso hay toda una comprensión del mundo muy propia de la época, que algunos la cuestionan a lo largo de la historia, como es la cosa de los demonios, como es la cosa de los diablos. Entiéndalo como lo entienda. Viva lo que viva, lo que a usted le interesa y al texto le interesa es que ante la autoridad de Jesús, ante la persona de Jesús, que en todo es obediente al Padre, que en todo es obediente al Padre, cualquier tipo de fuerza, cualquier tipo de mal, cualquier tipo de situación, cualquier tipo de supuesto imperio, cualquier tipo de todo, se doblega. Porque Jesús, que es en todo obediente al Padre, cuando habla, cuando manda, es el mismo Dios el que está hablando. Es el mismo Dios.
1: Entonces fueron, vieron dónde vivía.

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No son ustedes los que me han elegido, dice el Señor. Soy yo quien los he elegido para que vayan y den fruto y su fruto permanezca. Aleluya. En el nombre del Padre, y del Hijo, y del Espíritu Santo. Amén. La gracia y la paz de Dios nuestro Padre y de Jesucristo el Señor, Rey de los Apóstoles, estén siempre con ustedes. Hermanos, en la presencia del Señor, examinemos nuestra conciencia, reconozcamos que somos pecadores y acojámonos al perdón y a la misericordia del Señor. Yo confieso ante Dios Todopoderoso y ante ustedes, hermanos, que he pecado mucho de pensamiento, palabra, obra y omisión, por mi culpa, por mi gran culpa. Por eso ruego a Santa María, siempre Virgen, a los ángeles, a los santos y a ustedes, hermanos, que intercedan por mí ante Dios nuestro Señor. Dios Padre Todopoderoso, tenga misericordia de nosotros, perdone nuestros pecados y nos lleve a la vida eterna. Amén.

0: Gloria a Dios en el cielo y en la tierra paz a los hombres que ama el Señor. Por tu inmensa gloria te alabamos, te bendecimos, te adoramos, te glorificamos. Te damos gracias, Señor Dios, Rey Celestial, Dios Padre Todopoderoso, Señor Hijo Único Jesucristo, Señor Dios, Cordero de Dios, Hijo del Padre. Tú que quitas el pecado del mundo, ten piedad de nosotros. Tú que quitas el pecado del mundo, atiende nuestra súplica. Tú que estás sentado a la derecha del Padre, ten piedad de nosotros, porque solo tú eres santo, solo tú, Señor, solo tú, Altísimo Jesucristo, con el Espíritu Santo, en la gloria de Dios Padre. Amén. Oremos. Cada uno en su corazón, entréguele al Señor sus propias intenciones y necesidades. Oh Dios, que agregaste a San Matías al colegio de los apóstoles, concede por su ayuda a quienes nos alegramos en la suerte de tu predilección ser contados entre los elegidos. Por nuestro Señor Jesucristo, tu Hijo, que vive y reina contigo en la unidad del Espíritu Santo y es Dios por los siglos de los siglos.
1: Amén. Lectura del libro de los Hechos de los Apóstoles. En aquellos días, Pedro se puso en pie en medio de los hermanos. Había reunidas unas 120 personas y dijo: Hermanos, tenía que cumplirse lo que el Espíritu Santo por boca de David había predicho en la Escritura acerca de Judas, el que hizo de guía de los que arrestaron a Jesús, pues era de nuestro grupo y le cupo en suerte compartir este ministerio. Y es que en el libro de los Salmos está escrito que su morada quede desierta y que nadie habite en ella, y también que su cargo lo ocupe otro. Es necesario, por tanto, que uno de los que nos acompañaron todo el tiempo en que convivió con nosotros el Señor Jesús, comenzando en el bautismo de Juan hasta el día en que nos fue quitado y llevado al cielo, se asocie a nosotros como testigo de su resurrección. Propusieron dos: José, llamado Barsabá, de sobrenombre Justo, y Matías. Y rezando, dijeron: Señor, tú que penetras el corazón de todos, muéstranos a cuál de los dos has elegido para que ocupe el puesto de este ministerio y apostolado, del que ha prevaricado Judas para marcharse a su propio puesto. Les repartieron suertes, le tocó a Matías y lo asociaron a los 11 apóstoles. Palabra de Dios.
0: Te alabamos, Señor.
1: El Señor lo sentó con los príncipes de su pueblo.
0: El Señor lo sentó con los príncipes de su pueblo.
1: Alaben, siervo del Señor. Alaben el nombre del Señor. Bendito sea el nombre del Señor, ahora y por siempre.
0: El Señor lo sentó con los príncipes de su pueblo.
1: De la salida del sol hasta su ocaso, alabado sea el nombre del Señor. El Señor se eleva sobre todos los pueblos, su gloria sobre los cielos.
0: El Señor lo sentó con los príncipes de su pueblo.
1: ¿Quién como el Señor, Dios nuestro, que habita en las alturas y se abaja para mirar al cielo y a la tierra?
0: El Señor lo sentó con los príncipes de su pueblo.
1: Levanta del polvo al desvalido, alza de la basura al pobre, para sentarlo con los príncipes, los príncipes de su pueblo.
0: El Señor lo sentó con los príncipes de su pueblo.

0: El Señor esté con ustedes.
1: Y con tu espíritu.
0: Evangelio de nuestro Señor Jesucristo según San Juan.
1: Gloria a ti, Señor.
0: En aquel tiempo dijo Jesús a sus discípulos: Como el Padre me ha amado, así los he amado yo. Permanezcan en mi amor. Si guardan mis mandamientos, permanecerán en mi amor. Lo mismo que yo he guardado los mandamientos de mi Padre y permanezco en su amor. Les he hablado de esto para que mi alegría esté en ustedes y su alegría llegue a plenitud. Este es mi mandamiento, que se amen unos a otros como yo los he amado. Nadie tiene amor más grande que el que da la vida por sus amigos. Ustedes son mis amigos si hacen lo que yo les mando. Ya no los llamo siervos, porque el siervo no sabe lo que hace su señor. A ustedes los llamo amigos, porque todo lo que he oído a mi Padre se lo he dado a conocer. No son ustedes los que me han elegido, soy yo quien los he elegido y los he destinado para que vayan y den fruto y su fruto permanezca. De modo que lo que pidan al Padre en mi nombre, se lo dé. Esto les mando, que se amen unos a otros. Palabra del Señor.
1: Gloria a ti, Señor Jesús.
0: Celebramos hoy la fiesta del apóstol San Matías, que como escuchábamos en la primera lectura del libro de los Hechos de los Apóstoles, fue elegido para ocupar en el grupo apostólico el lugar que había quedado vacío después de lo que pasó con Judas. Hay en esta decisión de los apóstoles una gran confianza en que es el Señor el que determina quién debe ocupar ese lugar. Por eso ellos analizan y seleccionan de entre los que habían sido sus compañeros, probablemente de los 72 de que habla el Evangelio, y que habían acompañado también a Jesús durante todo su ministerio público. Dicen desde el bautismo de Juan hasta la ascensión del Señor al cielo, y propusieron dos candidatos, hacen oración y eligen a Matías. Celebrar la memoria o la fiesta de un apóstol es para nosotros, mis queridos hermanos, en primer lugar, una oportunidad de reafirmar aquel artículo del credo, cuando decimos que nosotros creemos en la Iglesia, que es una santa, católica y apostólica. Apostólica porque está edificada sobre las columnas de la fe de los apóstoles, y apostólica porque está llamada y enviada a ser apostolado, a seguir anunciando a Cristo resucitado a todas las gentes y atrayendo a las personas a la fe en el Señor. En este día, démosle gracias al Señor por los apóstoles de la primera hora, los 12, a los que después de lo de Judas agregaron a Matías, y los apóstoles que a lo largo de toda la historia han hecho posible la presencia de la Iglesia en la humanidad, en el mundo, en todos los pueblos. En segundo lugar, agradezcámosle al Señor el apostolado que tantas personas han hecho para que ustedes y yo tengamos nuestra fe cimentada y colocada en el Señor. Y en tercer lugar, pidámosle al Señor, por intercesión de San Matías, que asumamos como bautizados el compromiso que tenemos con el Señor de ser apóstoles, para que los hermanos sigan encontrando al Señor, siguiendo al Señor y viviendo según las enseñanzas y las exigencias que Él nos hace. Que la Virgen María, la reina de los apóstoles, bendiga siempre nuestra iglesia y nos haga sentir la alegría de ser una iglesia apostólica y una iglesia comprometida en el anuncio de la fe a los hermanos. Amén.

0: Oren, hermanos, para que nuestro sacrificio sea agradable a Dios Padre Todopoderoso.
1: El Señor reciba de tus manos este sacrificio para alabanza y gloria de su nombre, para nuestro bien y el de toda su santa Iglesia.
0: Recibe, Señor, las ofrendas que tu Iglesia te presenta con devoción en la fiesta de San Matías, y por ellas confírmanos con el poder de tu gracia. Por Jesucristo nuestro Señor.
1: Amén.
0: El Señor esté con ustedes.
1: Con tu espíritu.
0: Levantemos el corazón.
1: Lo tenemos levantado hacia el cielo.
0: Demos gracias al Señor nuestro Dios.
1: Es justo y necesario.
0: En verdad es justo y necesario, es nuestro deber y salvación, darte gracias siempre y en todo lugar, Señor Padre Santo, Dios Todopoderoso y Eterno, por Cristo Señor nuestro. Porque has querido que tu Iglesia tenga por fundamento a los apóstoles, para que permanezca en la tierra como signo perpetuo de tu santidad y ofrezca a todos los hombres las enseñanzas del cielo. Por eso, Señor, con la multitud de los ángeles, te aclamamos ahora y por siempre, diciendo con humilde fe.

Santo eres en verdad, Padre, y con razón te alaban todas tus criaturas, ya que por Jesucristo, tu Hijo, Señor nuestro, con la fuerza del Espíritu Santo, das vida y santificas todo, y congregas a tu pueblo sin cesar, para que ofrezca en tu honor un sacrificio sin mancha, desde donde sale el sol hasta el ocaso. Por eso, Padre, te suplicamos que santifiques por el mismo Espíritu estos dones que hemos separado para ti, de manera que se conviertan en el cuerpo y la sangre de Jesucristo, Hijo tuyo y Señor nuestro, que nos mandó celebrar estos misterios. Porque él mismo, la noche en que iba a ser entregado, tomó pan, y dando gracias te bendijo, lo partió y lo dio a sus discípulos, diciendo: tomen y coman todos de él, porque esto es mi cuerpo, que será entregado por ustedes.

Del mismo modo, acabada la cena, tomó el cáliz, dando gracias, te bendijo y lo pasó a sus discípulos, diciendo: tomen y beban todos de él, porque este es el cáliz de mi sangre, sangre de la alianza nueva y eterna, que será derramada por ustedes y por muchos para el perdón de los pecados. Hagan esto en conmemoración mía.

0: Cristo se entregó por nosotros. Por tu cruz y resurrección nos has salvado, Señor. Así pues, Padre, al celebrar ahora el memorial de la pasión salvadora de tu Hijo, de su admirable resurrección y ascensión al cielo, mientras esperamos su venida gloriosa, te ofrecemos en esta acción de gracias el sacrificio vivo y santo. Dirige tu mirada sobre la ofrenda de tu Iglesia y reconoce en ella la víctima por cuya inmolación quisiste devolvernos tu amistad, para que, fortalecidos con el cuerpo y la sangre de tu Hijo y llenos de su Espíritu Santo, formemos en Cristo un solo cuerpo y un solo espíritu. Que Él nos transforme en ofrenda permanente, para que gocemos de tu heredad junto con tus elegidos, con María, la Virgen Madre de Dios, su esposo San José, San Matías y los demás apóstoles, los mártires y todos los santos, por cuya intercesión confiamos obtener siempre tu ayuda. Te pedimos, Padre, que esta víctima de reconciliación traiga la paz y la salvación al mundo entero. Confirma en la fe y en la caridad a tu Iglesia peregrina en la tierra, a tu servidor el Papa León, a nuestros obispos Ricardo y Mauricio, a mis hermanos presbíteros y diáconos y a todo el pueblo redimido por ti. Atiende los deseos y súplicas de esta familia que has congregado en tu presencia. Reúne en torno a ti, Padre misericordioso, a todos tus hijos dispersos por el mundo. A nuestros hermanos difuntos y a cuantos murieron en tu amistad, recíbelos en tu reino, donde esperamos gozar todos juntos de la plenitud eterna de tu gloria, por Cristo Señor nuestro, por quien concedes al mundo todos los bienes. Por Cristo, con Él y en Él, a ti Dios Padre omnipotente, en la unidad del Espíritu Santo, todo honor y toda gloria por los siglos de los siglos.
1: Amén.
0: Con alegría y confianza acudamos al Padre del Cielo con la oración que Jesús enseñó a los apóstoles. Padre nuestro que estás en el cielo, santificado sea tu nombre. Venga a nosotros tu reino, hágase tu voluntad en la tierra como en el cielo. Danos hoy nuestro pan de cada día, perdona nuestras ofensas, como también nosotros perdonamos a los que nos ofenden. No nos dejes caer en la tentación y líbranos del mal. Líbranos de todos los males, Señor, y concédenos la paz en nuestros días, para que, ayudados por tu misericordia, vivamos siempre libres de pecado y protegidos de toda maldad, mientras esperamos la gloriosa venida de nuestro Salvador Jesucristo.
1: Tuyo es el reino, tuyo el poder y la gloria por siempre, Señor.
0: Señor Jesucristo, que dijiste a tus apóstoles: la paz les dejo, mi paz les doy. No tengas en cuenta nuestros pecados, sino la fe de tu Iglesia. Y conforme a tu palabra, concédenos la paz y la unidad, tú que vives y reinas por los siglos de los siglos. La paz del Señor esté siempre con ustedes.
1: Con tu espíritu.
0: Como hermanos, deseémonos la paz.

Este es Jesucristo, el Cordero de Dios, el único que quita el pecado del mundo. Dichosos los que tenemos la oportunidad y la aprovechamos de venir con fe y amor a comer en su mesa. Señor, no soy digno de que entres en mi casa, pero una palabra tuya bastará para sanarme. Ya no los llamo siervos, sino amigos, dice el Señor.

Jesús mío, que está real y verdaderamente presente en el Santísimo Sacramento del altar. Te amo sobre todas las cosas y deseo vivamente recibirte dentro de mi alma. Pero no pudiendo hacerlo ahora sacramentalmente, ven al menos espiritualmente a mi corazón. Y como si ya te hubiese recibido, te abrazo y me uno del todo a ti. Señor, no permitas

0: Este es mi mandamiento, que se amen unos a otros como yo los he amado, dice el Señor. Aleluya. Oremos. No dejes, Señor, de colmar a tu familia con los dones divinos, y por intercesión de San Matías, dígnate recibirnos en la luz para tomar parte de la suerte de los santos, por Jesucristo nuestro Señor.
1: Amén.
0: 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Allí encontramos la manera de seguir apoyando la obra evangelizadora de nuestro canal Televid. El Señor esté con ustedes.
1: Y con tu espíritu.
0: La bendición de Dios Todopoderoso, Padre, Hijo y Espíritu Santo, descienda sobre ustedes, sus familias y sus trabajos y los acompañe siempre.
1: Amén.
0: Glorifiquen al Señor con su vida. Pueden irse en paz.
1: Gracias a Dios.

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No podemos cambiar el viento, pero sí ajustar las velas, lo dijo Aristóteles. Hasta unos segundos de suspenso compartí. Muy buenos días, amigos queridos. Ecuador maravilloso. Hoy despertamos con una certeza poderosa. La vida no siempre depende de lo que sucede afuera, sino de cómo elegimos responder. Así es, súper sabio, ¿cierto? Bueno, sean todos ustedes bienvenidos. Ya estamos en nuestro Morning Show en directo, Experiencia Positiva, desde RCN en tu corazón. Este magazine que inspira, que informa, que acompaña tus mañanas con música, bienestar y conciencia, y eso nos encanta. Y de paso quiero agradecer a todos ustedes, a todas aquellas personas que me hacen llegar esos mensajes tan lindos a través de nuestras redes sociales en Instagram. Gracias por seguirnos, gracias por estar pendiente de lo que estamos realizando, que con mucho amor les ofrecemos diariamente. Hoy será un programa especial porque hablaremos de algo que todos necesitamos en algún momento: sanar, perdonar, volver a empezar. Así que respira profundo, porque este jueves, antesala de fin de semana, puede convertirse en tu nuevo comienzo emocional. ¡Ah! ¿Qué les parece? Sensacional, ¿cierto? Bueno, yo soy Edita Zavala. Como siempre, seré la anfitriona de todos ustedes hasta las 10 de la mañana. Y hoy vengo, como siempre, con el corazón latiendo de emoción, de alegría, llenito de gratitud, después de todo lo vivido ayer en nuestro Miércoles Boutique, y con unas ganas inmensas de seguir creciendo juntos, porque eso es parte de mi propósito y eso me hace muy, muy feliz poder compartirlo con ustedes. Y bueno, mis queridos amigos, prepárense, porque tenemos mucha tela por cortar el día de hoy. A veces nos pasamos la vida tachando el calendario, esperando que llegue el viernes, las vacaciones o el momento perfecto. Usa el poder de la acción hoy. Haz que este jueves pues valga la alegría. Ríete más fuerte, abraza más apretadito y suelta lo que ya no te sirve. Quiero saludar con este equipazo de lujo: Ivancho, Iván Moya en la producción, Meli, Melanie Muy en los controles. Chicos, buenos días, ¿cómo están? Deseándoles una gran jornada. Aquí estamos con esa energía de hacer que cada segundo cuente. Arrancamos con una vibra espectacular y los mejores éxitos que siempre nos acompañan, así que a subirle el volumen. Un spoiler, porque la música reggae, según muchas investigaciones culturales, nació como un movimiento de esperanza social y conexión espiritual, así que vamos a elevar la energía precisamente así, con esta primera dosis de la mano de Inner Circle, que suena sweet. La, la, la, la, long. Buenos días, bienvenidos.

0: Ajá, y muy a nuestro estilo, seguimos marcando el ritmo de tu mañana con esa energía que cruza cordilleras y eso nos encanta. Así que, como siempre, al inicio del programa, a mí me encanta apapacharlos a todos ustedes que son nuestros cómplices. Un abrazo gigante, esos que nos reinician. Para toda nuestra gente que nos sintoniza en nuestro Morning Show en Santo Domingo de Los Áchilas en 101.7 FM. En Imbabura, igualmente, en 104.7. En El Oro, en 99.9, también los apapachamos. En Manabí, tierra hermosa de mis sueños, en 88.9. Y en Pichincha, transmitiendo, ustedes ya lo saben, desde la Basílica del Voto Nacional para toda la provincia en 94.1 FM. A quienes nos escuchan, pues en todo el país y desde el otro lado del mundo a través de nuestro website, ahí estamos vía streaming en www.rcncatolica.com, abrazándolos también, enviándoles una dosis positiva, así de esas que nos encanta a todos nuestros cibernautas. Recuerden, si tienen Alexa en casa, solamente le dicen Alexa, ponme RCN Católica. Ajá, y a mi comunidad bellísima que ya me está escribiendo a través de nuestras redes sociales, mil gracias. Y también a través del WhatsApp de cabina 096-1226-349. Ahí lo tienen a su enterísima disposición. Y tenemos mucho que contarles a todos ustedes. Yo les contaba que era un programa muy especial. Es como cada día, ¿no? Porque cada día es especial. Y en esta oportunidad, bueno, yo quiero preguntarte que algo que va directo a tu corazón. ¿Qué tan pesada está la mochila que cargas hoy? A veces sentimos que estamos estancadas, que el cuerpo duele, que no avanzamos y no entendemos por qué. Este mensaje va para mis chicas en directo. Seguimos cargando heridas antiguas, personas que nos fallaron, situaciones injustas o errores propios que todavía no nos perdonamos. Aferrarse al resentimiento es como tomar un veneno esperando que el otro se enferme, que la otra persona se enferme. Por eso he creado nuestro próximo miércoles Boutique Online. Tienes que estar ahí. El poder del perdón, libérate del pasado. 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
0: Perlas cultivadas en efemérides. Vamos a hacer nuevamente este viaje en el túnel del tiempo, porque un día como hoy, 14 de mayo, pero de 1897, el físico e inventor Guglielmo Marconi hizo historia. Según muchos registros y archivos históricos, pues Marconi logró enviar la primera transmisión de radio sin cables a través del mar abierto, demostrando que las ondas invisibles podían conectar continentes enteros y salvar vidas. Ajá, y esto nos invita a reflexionar, porque tus palabras y tus pensamientos son como esas ondas de radio. Aunque no las veas, tienen el poder de viajar largas distancias, de construir puentes o de levantar muros también. Así que asegúrate de que la frecuencia que estás emitiendo hoy, en este instante, en este momento y siempre, sea de amor, de empatía, de positivismo. Así que bienvenidos al club en directo, Prensa Positiva desde RCN en tu corazón. En otro tema les cuento lo que ocurrió un 14 de mayo, pero de 1796, se dio la primera vacuna contra la viruela. El médico Edward Jenner aplicó la primera vacunación exitosa de la historia, según la National Geographic. La humanidad avanza cuando alguien decide proteger la vida antes que el miedo, y eso es cierto, en eso estamos totalmente de acuerdo. Un día como hoy, en 1973, se realizó el lanzamiento de la primera estación espacial Skylab. Ajá. Bueno, según la NASA History, les quiero contar que un día como hoy Estados Unidos puso en órbita su primera estación espacial, abriendo así pues el camino hacia la exploración prolongada del espacio. Porque, como bien dicen por ahí, el progreso humano siempre comienza con una pregunta imposible. Bueno, que parece imposible, solamente hay que hacerlo posible. Hoy también tenemos un recordatorio emocional porque es el Día Internacional de la Familia según la ONU. No siempre necesitamos más tiempo, requerimos más presencia y eso es súper, súper importante. Bueno, ¿qué más ha ocurrido un día como hoy? Vengan que les voy a contar. Un 14 de mayo, pues, se dio la proclamación del Estado de Israel en 1948. Por otra parte, en 1955, un día como hoy, 8 países comunistas, incluida la Unión Soviética, firman un tratado de defensa mutua, el Pacto de Varsovia. En 1998 fallece el cantante y actor norteamericano Frank Sinatra. En 1500 Brasil pasa al dominio de Portugal y en 1643 Luis XIV, el Rey Sol, se convierte en Rey de Francia. ¿Qué les parece? Bueno, también es el Día Continental del Seguro. ¿Qué quiere decir esto? Bueno, la razón de elegir esta fecha es porque en ese mismo día, pero del año 1908, se estableció la primera ley reguladora en España del seguro privado. Asimismo, ese mismo día, pero del año 1946, se celebró en Nueva York la primera conferencia hemisférica de seguros. ¿Qué les parece? La primera ley que supervisó el seguro privado estableció las normas básicas para su regulación, sentando así las bases legales para este sector avanzado. Esta ley, mis amigos, conocida como la Ley Reguladora de las Compañías de Seguros, fue considerada muy progresista en Europa, aunque solo estuvo en vigor hasta 1954, cuando fue reemplazada por nuevas leyes. Y bueno, para hacer un poquito de historia, les quiero contar que después de la Segunda Guerra Mundial, las compañías de seguros de América organizaron la Conferencia Hemisférica de Seguros el 14 de mayo, con el objetivo de restaurar la situación previa a la guerra y garantizar así la protección de los ciudadanos. Esta fecha se estableció como el Día del Seguro en algunos países, aunque en Argentina se celebra el 21 de octubre, fecha en la que se fundó la primera compañía de seguros marítimos. En el mismo año en que se promulgó la ley, mis amigos, esta ley que les estaba platicando, reguladora de los seguros privados, se creó también el Instituto Nacional de Previsión, ahora conocido como Seguridad Social. El Día del Seguro se sigue celebrando hoy en día para reconocer el trabajo de todos los involucrados en el sector y para seguir avanzando y mejorando continuamente. Y esos son los hechos que nos gusta promover y conocer y compartir, pues, con todos ustedes en directo. Prensa Positiva desde RCN en tu corazón. Momento de los éxitos que brillan con fuerza. Y esta dupleta yo sé que a ti te encanta, así que va para ti junto a Maná y Santana.

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1: Mis amigos, es el momento que nos gusta, ¿no? De compartir estas perlas cultivadas en coaching de vida. Y les quiero platicar acerca del duelo emocional silencioso. ¿Habían escuchado esto? No, yo les voy a contar. Porque según algunos estudios psicológicos difundidos por la CNN y por el portal El País, muchas personas viven microduelos invisibles. ¿Lo sabían? Por eso estamos hablando del duelo emocional silencioso. Bueno, ¿de qué se trata esto? Relaciones que terminaron, esas rupturas que duelen y que a veces callamos, ¿no? Sueños que cambiaron, versiones antiguas de nosotros mismos. Aceptar el cambio no es rendirse, es evolucionar, y por eso lo estamos mencionando hoy en nuestro Morning Show. Así que, bueno, por eso les quiero platicar precisamente de esta oportunidad de darnos ese espacio para seguir el proceso que corresponde a un duelo emocional. Y bueno, pues aquí estamos en estas perlas cultivadas en coaching de vida, porque a veces caminamos por la vida sintiéndonos agotados. Y pensamos que es por exceso de trabajo, cuando en realidad es por exceso de pasado. Y es por eso que tengo esta invitación tan, tan especial para ti que me estás escuchando. Para aquellas chicas, mujeres que son parte de nuestro club en directo, Prensa Positiva, tengo esta gran noticia, porque les voy a hablar de la ciencia de soltar. Así es, y les voy a platicar de qué se trata esto, porque seguimos aquí en directo en nuestro Morning Show, llenándonos de energía positiva, ¿cierto? Porque eso es parte de nuestra misión de cada mañana, así es. Bueno, ¿sabían que desde la neurociencia el resentimiento crónico mantiene tu cuerpo en estado de alerta constante? Te sube el cortisol, te quita el sueño y apaga tu sistema inmunológico, y es ahí donde entran las enfermedades. Perdonar no significa condonar un mal comportamiento. Perdonar no significa darle la razón a quien te lastimó, ni olvidar lo que te pasó. Perdonar es un acto algunos dicen incluso, es un acto de egoísmo sano, es recuperar tu paz mental. 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
1: Muchas gracias a todos nuestros amigos que nos están escuchando en 88.9. ¡Wow! Me cuentan, me escribe Marito y nos dice que va camino a Montecristi escuchándonos allá en Manabí, tierra hermosa de mis sueños. Los abrazo y les agradezco tanto esta sintonía. ¡Ay, qué lindo es! ¿No se imaginan cómo nos abrazan el corazón, cómo nos reconfortan cada vez que recibimos sus mensajes, que sean ese tiempo tan valioso para escribirnos? De verdad que es un regalo. Yo les quiero agradecer muchísimo. Muchísimo, por supuesto, gracias por ser parte de nosotros. Quiero enviar saludos súper grandes a Siria Salas también. Nos escribe, bueno, me escribe mi cuenta de Instagram y me dice lo siguiente: Edita, buenos días, permítame seguirle. Wow, para mí es un honor. Deseo agradecer y felicitar su programa en RCN. Comenzar el día con usted es gratificante. Uy, eso sí que es un regalo y es una bendición, mi bella Siria. Para mí es un honor que ustedes me permitan ser parte de sus mañanas. De verdad, no se imaginan cómo les agradezco esa preferencia que siempre nos dan y que hacen que mi corazón brinque de alegría, baile, salte de alegría y de emoción, porque por ustedes y para ustedes estamos aquí en directo, Prensa Positiva desde RCN en tu corazón. Tenemos perlas cultivadas en salud y bienestar y les quiero contar de esto que es súper importante: cuidar nuestro templo físico. Así es, cuidar nuestro cuerpo es clave para la felicidad. Y como muchos de ustedes ya saben, pues yo me certifiqué en la ciencia del bienestar de la universidad tan prestigiosa de Yale, y precisamente pues uno de los temas claves, gracias al padre de la psicología positiva, Seligman, pues es promover la felicidad. Bueno, y es por eso que les quiero contar la importancia de cuidar nuestro templo físico. Esto es clave, es vital para la felicidad. ¿Por qué? Hoy quiero compartirte esta noticia maravillosa que recientemente se ha publicado. Resulta que la ciencia ha bautizado una nueva técnica de bienestar llamada microdescansos verdes, que son súper productivos. Así es, ¿y saben por qué? Muchos investigadores descubrieron que tan solo mirar por la ventana hacia un árbol, el cielo o una planta durante 40 segundos, es nada, durante 40 segundos, disminuye instantáneamente la frecuencia cardíaca y restaura tu capacidad de concentración. No necesitas irte al campo un mes entero, usa el poder de tus pausas activas también. Levanta la mirada de la pantalla, respira viendo naturaleza y resetea tu sistema nervioso, porque tu salud te lo va a agradecer. No te vayas a quedar fuera, es tiempo de mimar tu cuerpo físico. Y hazlo precisamente haciendo estas micropausas que vienen bastante bien. Solo 40 segundos, es una locura. A veces nosotros como que nos olvidamos o nos sumergimos tanto en nuestras actividades que ay, nos olvidamos hasta de respirar. Y es por eso que les estoy hablando de esto, que es tan importante. Ahora, ya que estamos compartiendo estas perlas cultivadas en salud y bienestar, pues el perdón mejora la salud física. Investigaciones publicadas por la Universidad Johns Hopkins y difundidas por National Geographic muestran que practicar el perdón reduce la presión arterial, mejora la salud cardíaca, disminuye la depresión y fortalece el sistema inmunológico. ¿Qué más razones quieres? El cuerpo recuerda lo que la mente no suelta. Así que hoy libera una emoción escribiendo una carta que quizás nunca enviarás. Sin embargo, vas a descargarte toda esa rabia o ese resentimiento que llevas abrazando, quién sabe, desde hace cuánto tiempo. Y si no lo logras, no te preocupes, porque tenemos una cita en nuestro próximo miércoles boutique. Así es. Es una gran oportunidad, porque a veces creemos que el tiempo cura todo. Y hay heridas del corazón que solo sanan cuando decidimos perdonar. Y perdonar no es olvidar lo que pasó, como ya te comenté. Es liberarnos del peso que seguimos cargando. 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Continuamos, lo hacemos con los éxitos que nos gusta compartir con ustedes. Llega Ozuna, Selena Gómez y Cardi B con este taqui taqui.

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2: Seguimos en directo, Prensa Positiva desde RCN en tu corazón, y tenemos perlas cultivadas en gastronomía. ¡Yami, qué rico! Y hoy vamos a alimentar la alegría. Les quiero contar algo que me parece súper lindo acerca de un interesantísimo artículo de este medio tan reconocido que es El País, donde nos hablan de los psicobióticos. ¿Habían escuchado alguna vez de qué va esto? ¿Los famosos psicobióticos? Bueno, yo les voy a contar. Son alimentos fermentados como el yogur natural, el kefir o la kombucha, que a mí me gusta mucho. Y quiero enviar un saludo a mi querido Dieguito, quien es experto en las kombuchas, el kefir y el yogur natural también. Bueno, ¿qué pasa con estos psicobióticos? Estos alimentos contienen bacterias vivas que viajan directo a tu intestino. ¿Y qué hacen ahí? Bueno, te voy a contar. Ayudan a producir hasta el 90% de tu serotonina. De hecho, en otro programa ya les comenté algo, así que hoy solamente les estoy recordando para que el incluirlo en nuestra dieta sea algo vital. La hormona de la felicidad y la tranquilidad se cocina en tu estómago, así como lo escuchan, mi gente bella. Así que un buen desayuno con estos alimentos te prepara literalmente para enfrentar el día con la mejor actitud, 100% actitud. De eso se trata esto. Ay, ¿qué les parece? Y hablando de preparar nuestro cuerpo y nuestra mente, seguimos aquí llenándonos de energía positiva, como les comentaba. ¿Sabían que desde la neurociencia el resentimiento crónico mantiene tu cuerpo en estado de alerta constante? Te sube el cortisol, te quita el sueño, apaga tu sistema inmunológico. Y perdonar no significa darle la razón a quien te lastimó, ni olvidar lo que pasó. Perdonar es un acto de amor propio, es recuperar tu paz mental. 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Mucha gente escribe pensando que yo les voy a responder. Es el número de nuestro coordinador de los talleres, que es Ivancho también, aparte de productor de programa, nuestro superproductor. Y es el número que se está de la coordinación, precisamente, que se está manejando para que ustedes se puedan comunicar con nosotros en directo. Prensa Positiva desde RCN en tu corazón. Qué chévere saber que estamos juntos y que ustedes nos permiten ingresar a sus oficinas, a sus hogares, a sus locales comerciales, en sus autos. Es un privilegio saber que estamos juntos aquí en directo desde RCN en tu corazón. Por eso les quiero destacar, ya que estamos en estas perlas cultivadas de gastronomía, acerca de esta tendencia global, por supuesto. Ajá, el comer consciente, que siempre estamos mencionando, porque la alimentación consciente reduce la ansiedad alimentaria y mejora la digestión. ¿Cómo comes? Los expertos llaman esto el mindful eating, y ya lo hemos platicado aquí. Comer sin celular, saborear lento, qué rico, agradecer los alimentos, porque la comida también puede ser una meditación diaria, es parte de esta, del arte del mindful, del mindfulness. Bueno, ahí les paso el dato, es momento de recibir a los Jonas Brothers, que ya están listos con este famoso Live Before You Love Me.

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1: Continuamos en directo, Prensa Positiva, desde RCN, en tu corazón, con estas perlas cultivadas en el mundo. Tech, tecnología a la carta, porque tenemos noticias positivas tecnológicas. Y les quiero destacar que según algunos reportes recientes de varias plataformas informativas, nuevas aplicaciones de inteligencia artificial están ayudando a detectar la depresión temprana mediante análisis de voz y patrones de lenguaje. La tecnología empieza a cuidar las emociones humanas también, ya se los he dicho. El futuro será tecnológico, pero profundamente humano. Y eso, mis amigos, depende de cada uno de nosotros. Somos corresponsables de lo que hacemos con nuestras herramientas tecnológicas. ¿Qué más les cuento? Bueno, ay, la tecnología no solamente nos conecta, hoy también limpia nuestro planeta. Y esta noticia es fabulosa porque te la voy a contar en este instante. Ajá, una nota súper espectacular de National Geographic revela cómo la inteligencia artificial, y seguimos con la IA, está salvando nuestros océanos. A través de los drones satelitales equipados con algoritmos de IA, los científicos ahora pueden detectar y mapear gigantescas concentraciones de plástico flotante bajo la superficie del mar, permitiendo así a los barcos de limpieza ir directamente a las zonas críticas y retirar toneladas de basura en tiempo récord. La tecnología usada desde el amor por el planeta es el verdadero poder de transformación. Bueno, así que mis amigos ya lo saben. Vamos a continuar, no sin antes enviar saludos súper grandes y abrazarlos a todos ustedes que son parte de nosotros y que nos escuchan siempre en Santo Domingo de los Áchilas, en 101.7, en Imbabura, en 104.7, en El Oro. ¿Cómo está mi gente del Oro? En 99.9, en Manabí. Ay, ahí queremos apapacharlos, en 88.9. ¿Cómo va la mañana? ¿Cuáles planes tienen para esta jornada? Yo de corazón deseo que sean todos cristalizados de la mejor manera. Y para nuestra gente de Pichincha y sus alrededores, en 94.1. Por supuesto, a todos los internautas también los abrazamos en www.rcncatolica.com, porque precisamente a través de nuestro website nos puedes escuchar en cualquier parte del Ecuador y el mundo entero, en los diferentes continentes, en diferentes latitudes y usos horarios. Ahí estamos, pues, vibrando juntos en directo, Prensa Positiva, desde RCN en tu corazón.

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1: Eso, luces, cámara y acción. Acción para el alma. Estamos en nuestras perlas cultivadas en cine. Ajá. Y para ir a tono con el tema de hoy, que les he estado dando como un adelantito de lo que se viene en nuestro próximo miércoles boutique, quiero recomendarles una obra maestra dirigida, ay, por el legendario y afamado Clint Eastwood. Invictus es la historia real de cómo Nelson Mandela, tras pasar 27 años injustamente en prisión, sale y decide perdonar a sus captores. Precisamente el gran Nelson Mandela, este ícono activista del perdón, él usa el campeonato mundial de rugby para unir a una nación totalmente dividida. Nos deja la lección más grande: el perdón es el arma más poderosa para liberar tu propia alma y transformar a los demás. Protagonizada por el gran Morgan Freeman y por supuesto Matt Damon, es una joya que te recomiendo y estoy segura que te va a gustar. Bueno, ay, familia hermosa, ya casi casi que nos despedimos. Si al escucharme hoy sentiste un nudito en la garganta o se te vino a la mente esa persona o esa situación que necesitas soltar, este mensaje es para ti. La vida es muy corta para vivirla con el corazón blindado. Así que abre tu agenda, bloquea el próximo 10 de junio a las 4 de la tarde. Mejor dicho, separa y aparta el 10 de junio. Agéndate, por favor, desde ya. Porque las puertas de nuestro siguiente miércoles boutique nos traen pues un tema poderosísimo, ajá, y muy sanador y también transformador: el poder del perdón. Así es.

Las puertas se abren hoy mismo y las sillas siempre se mueven rápido, y una de ellas, de esas sillas virtuales, puede ser tuya. Es un grupo pues exclusivo de 8 mujeres y tú puedes ser una de ellas. Como quiero premiar a las primeras valientes que decidan dar este paso hacia su libertad emocional, si me escribes hoy, bueno, te voy a dar un beneficio VIP de acción rápida. Solo hay 8 cupos en mi sala virtual de Zoom, así que escríbeme la palabra perdón a nuestro WhatsApp de coordinación de talleres, 098-3732-338, 098-3732-338, o a mi Instagram, @edizabalar, ahí estamos para ustedes, @edizabalar. Gracias por seguirme, gracias por ser parte de todo este movimiento de bienestar integral. Así que suelta el pasado y libérate, yo te acompaño en el proceso, y para mí es un honor poder sanar juntas, crecer. No se imaginen, y cada vez que tenemos esta posibilidad mágica de conocernos es un regalo para el alma. Yo lo agradezco profundamente. Y el cine, ya que estamos en estas perlas cultivadas de cine, vive una nueva era emocional también. Hay muchos reportes culturales, de hecho, que destacan el crecimiento del cine terapéutico, películas usadas en procesos psicológicos para trabajar autoestima y resiliencia, ver historias de superación activa, áreas cerebrales vinculadas a la motivación, porque el cine nos recuerda algo esencial. Todos, mis amigos, todos somos protagonistas de nuestra propia historia. No somos actores secundarios, todo lo contrario. Así que es momento de empoderarnos, por favor, y siempre apostar por nosotros mismos. Vamos a subir la temperatura, llega David Guetta y bueno, con esta opción que suena así, se llama Lighter.

es así como llegamos a la parte final del programa, mi gente bella. Muchísimas gracias por habernos acompañado una vez más. ¡Ay, qué chévere saber que estamos juntos! Hoy aprendimos algo hermoso, ¿cierto? Perdonar no cambia el pasado. ¡Wow! Pero ¿de qué manera transforma completamente el futuro? Es una elección, es una decisión y esa decisión está en tus manos. Gracias, familia, gracias Ecuador, el mundo, por permitirnos acompañar sus mañanas con información positiva, con los grandes éxitos que nos gusta programar y con mucha conciencia también. Recuerda algo súper importante: cada día es una nueva oportunidad. Ay, cada emoción puede sanar. Cada persona merece volver a empezar. Y por supuesto, aquí en nuestro Morning Show, en directo, Prensa Positiva, siempre les brindamos muy buena onda, energía súper positiva y 100% actitud. Bueno, y con eso estamos casi despidiendo el programa. Les quiero agradecer de corazón el habernos elegido, habernos pues sintonizado. De verdad que es un regalo. ¡Qué maravilla de programón hemos compartido hoy! Así es. Gracias infinitas a cada uno de ustedes por inyectarse esa dosis de buena onda, ¿no? Ajá, y de positivismo. Recuerden, el perdón es para ustedes, no para el otro. No se queden sin su cupo para el 10 de junio, nuestro miércoles boutique, a las 4 de la tarde, Dios mediante. Y un aplauso gigante para nuestro productor Ivancho, Iván Moya, en la producción estelar, asegurando que cada detalle también brille. Y a nuestra bella Melanie Muyo. Meli, muchas gracias. Aquí estamos. Yo soy Edita Zavala. Me despido, como siempre. Ya saben que los quiero muchísimo. Los quiero ver felices. Los quiero ver triunfar. Mañana, Dios mediante, una nueva cita en directo a partir de las 8 de la mano con nuestro top primera fila junto a Carlos Luisán. Así que razones para quedarse a nuestro lado más que suficientes. Sigan disfrutando de nuestra programación y quédense con nosotros. Besos a papachos, bendiciones para todos. Cerramos así. Chao.

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están mis queridos amigos, amigas? Buenos días. Son las 10 de la mañana con 33 minutos y desde los estudios centrales de RCN en tu corazón, les saludamos Melanie Sofía desde Controles y en la conducción Irina Ceballos. Sean ustedes bienvenidos, bien recibidos, así como nosotros también lo somos en sus hogares, en el lugar en el que ustedes se encuentren, oficinas. Tenemos reportes que nos escuchan desde distintas provincias de nuestro país, especialmente desde aquellas en las que tenemos frecuencias: Pichincha 94.1 FM, Imbabura 104.7 FM, Santo Domingo 101.7 FM, Manabí 88.9 FM, El Oro 99.9 FM. O puede escucharnos a través de www.rcncatolica.com. www.rcncatolica.com. Un día maravilloso, jueves lindísimo. Parece que estamos viviendo ya el verano, así que anticipadamente me parece que sí, porque recuerdo que las abuelitas decían, abril, aguas mil, mayo hasta que se pudra el sayo. Es que en el mes de mayo llovía muchísimo antes, pero ahora vemos que está haciendo un sol muy, muy lindo. Esperamos que así se haga, pero que así sea, pero que también llueva, porque las plantas, los sembríos necesitan del agua para vivir.

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10:44 acabamos de escuchar esta canción tan bonita en la que se habla de la flaca. Es un tema argentino, un tema que, bueno, se hizo muy popular, y tomemos en cuenta que en países como España, Italia, Argentina, cuando se refieren a la flaca es a la chica, sin importarnos cuánto pese, sin importarnos absolutamente nada. Simplemente la flaca es aquella chica, aquella joven, aquel ser humano despierto, tranquilo, realmente poderoso en el sentido en el que es capaz de hacernos cambiar nuestras vidas. Y ahora quiero tomar un pensamiento, tener una reflexión muy importante en el segmento Pinceladas Verdes, y vamos a abordar la conservación del planeta desde la perspectiva de la ancianidad, que es una de las visiones más poderosas también y a menudo menos valoradas. No se trata solo de reciclar, sino de una ética y de legado y la transmisión de la sabiduría que las generaciones más jóvenes apenas están redescubriendo. Y aquí tenemos cómo se manifiesta este compromiso ambiental en la tercera edad. El retorno a la cultura de la reparación. A diferencia de la cultura actual de usar y tirar, los adultos mayores crecieron en un mundo donde las cosas se cuidaban para que duraran toda la vida. Reparar antes que comprar. Esa era la premisa, y la habilidad de remendar ropa, por ejemplo, arreglar herramientas y mantener electrodomésticos reduce drásticamente la huella de carbono y el desperdicio. También pensemos en que los ancianos, los adultos mayores, nos enseñan sobre el consumo consciente. ¿Y en qué consiste esto? Existe una tendencia natural hacia el ahorro y el aprovechamiento máximo de los recursos como el agua, la comida, la energía, que es una disciplina que hoy llamamos de sostenibilidad. Y la sabiduría de la tierra, huertos, biodiversidad. Muchos ancianos poseen conocimientos empíricos sobre los ciclos de la naturaleza que la tecnología no puede replicar fácilmente. Por ejemplo, el cultivo de alimentos, el mantenimiento de huertos urbanos o rurales fomenta la soberanía alimentaria y el uso de abonos orgánicos, o lo que se llama también el compostaje. La preservación de las semillas. Son en muchos casos los guardianes de semillas nativas y técnicas de cultivo sin pesticidas y químicos. El rol como educadores y guías. La conservación no es solo técnica, es cultura. Y los abuelos son los principales transmisores de valores ambientales a través de la narrativa. Recordar cómo eran los ríos, los bosques y clima hace 50 años ayuda a las nuevas generaciones a entender la magnitud del cambio climático y la urgencia de actuar. El concepto del buen vivir, enseñar que la felicidad no depende del consumo material desenfrenado, es la lección más ecológica que un anciano puede heredar. Cada vez más vemos movimientos de personas mayores que utilizan su tiempo libre y su estabilidad para presionar políticamente. Es decir, podemos llamarles personas que están en un activismo y son guardianes del futuro. Tienen un voto consciente, utilizar su influencia política para apoyar leyes que protejan el medio ambiente es muy importante, y ellos consideran que lo es para sus nietos y los nietos de sus nietos. Hacen también voluntariado, participación activa en la limpieza de espacios públicos, la reforestación y la mentoría en proyectos verdes. Con esto yo quiero enviarles un fuerte abrazo a todos quienes se dedican a esta actividad. No heredamos la tierra de nuestros ancestros, la tomamos prestada de nuestros hijos. Este proverbio resume la filosofía de muchos adultos mayores que hoy ven la conservación como su última gran misión.

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1: Así es, este es el consejo que no te pedí o que no me pediste. Y es importante que lo tomemos en cuenta porque es algo que nos hace muchísimo daño y es dejar de pelearnos con los objetos inanimados, con los inmuebles. Y a ver, pongan atención que este consejo no me lo pidieron, pero lo necesitan. Y lo necesito también. Dejen de cerrar todo como si estuvieran castigando a la puerta. Por ejemplo, la puerta. Parece que vivimos en una guerra constante contra los cajones, las puertas del carro. ¿Qué te hizo el pobre gabinete de la cocina para que le des ese portazo que hasta los platos del vecino suenan, vibran? Y ellos se enteran de lo que está pasando en tu casa. ¿Por qué te lo digo? Además de por tu paz mental. No eres un héroe, no eres Thor. Cerrar la puerta de la nevera con un empujón de luchador no va a hacer que enfríe más rápido. Solo vas a lograr que la mayonesa termine en el piso. Tu bolsillo te lo va a agradecer. Esas bisagras están gritando auxilio. Ese auxilio que te lo piden y luego te quejas de que las cosas de ahora no duran nada. Y claro, nada dura si lo tratas como si fuera un sacón o un saco de boxeo. El test del estrés. Si cierras la puerta y parece que se disparó una escopeta, no estás apurado. Estás a un portazo de que te receten valeriana en vena. Hijo, si acompañas la puerta hasta el final, suavemente, con delicadeza, no solo cuidas la madera, cuidas el matrimonio, porque nadie se despierta con un portazo y dice: ¡ay, qué ganas de hacerle el desayuno a esta persona tan sutil! Así que, mis queridos amigos, no lo hagan. Hagan despacito las cosas, cierren las puertas, las ventanas, los cajones, con la sutileza que ellos también se merecen.

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11 de la mañana con 11 minutos, estamos esperando para hacer contacto con un invitado especialísimo. Se trata de Juan Morales Montero, este cantante católico que también ahora está incursionando en temas muy, muy, muy humanos. No queremos decir que con ello él deja de ser un cantante cristiano católico, sino que también entra ya en temas que tienen al catolicismo y al cristianismo de una manera así, como, ¿cómo les puedo decir yo?, muy dentro de sí mismo, como es el amor a las personas que son distintas, el amor a aquellos seres humanos que tienen alguna enfermedad, que tienen algún trastorno mental. Y sobre esto vamos a hablar con él dentro de poquito. Estamos haciendo ya los contactos pertinentes. Ahora en Oxígenos para el Alma, quiero contarles un pequeño cuento que tiene también algo que enseñarnos. Un erudito muy famoso y lleno de títulos fue a visitar a un viejo maestro zen para aprender sobre sabiduría. En cuanto llegó, el profesor no paraba de hablar, citaba libros, presumía sus teorías y explicaba sus propios puntos de vista sobre la vida. El maestro lo escuchó en silencio y le ofreció una taza de té. Comenzó a servir el líquido en la taza del profesor. La taza se llenó, pero el maestro siguió vertiendo el té. El té comenzó a desbordarse, manchando la mesa. También se manchó el mantel y casi la ropa del profesor. El erudito, el sabio, al no poder aguantar más, gritó: «¡Deténganse! ¿No ve que la taza ya está llena? Ya no cabe ni una gota más». El maestro dejó la tetera, lo miró a los ojos y le dijo: «Al igual que esta taza, usted está lleno de sus propias opiniones y prejuicios. ¿Cómo puedo enseñarle lo que es la sabiduría si antes no vacía su taza?». En la adultez solemos creer que ya lo sabemos todo o que nuestra experiencia es la única verdad. Este cuento toca tres puntos clave. A veces lo que ya sabemos nos impide aprender lo que realmente necesitamos saber. Creemos que aprender es sumar cosas cuando a veces es restar prejuicios. Vivimos en una sociedad que espera su turno para hablar en lugar de escuchar. El profesor no quería aprender, quería ser admirado. Mantener la taza vacía no significa ser ignorante, sino ser lo suficientemente valiente para aceptar que el mundo puede sorprendernos todavía.

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Y claro que sí, este es tu programa, tu tiempo. Esperemos que estén disfrutándolo en todos los lugares de nuestro país y del mundo a través de www.rcncatolica.com. Mil disculpas, esta ronquera me tiene un poco preocupada. Mis queridos amigos y amigas, en este momento quiero contarles la historia detrás de la canción. Y esta es una de las historias donde el despecho se convirtió en oro puro. La canción Llorarás no es solo el himno de la salsa venezolana, es la canción que definió la carrera de Oscar de León y curiosamente nació de una mezcla de necesidad, de improvisación y un poquito de venganza musical. Y aquí les cuento, en 1972 Oscar de León no era el sonero del mundo, era un taxista que tocaba el bajo y que acababa de fundar un grupo llamado La Dimensión Latina en Caracas. Necesitaban material propio para su primer disco porque en esa época los grupos de salsa solían copiar lo que venía de Nueva York. Oscar cuenta que la canción no fue una producción de meses. La escribió en un cuaderno de forma rápida mientras estaba en su casa. La letra es un reclamo directo a una mujer que lo despreció cuando él no era nadie. Esto de él no era nadie no me gusta mucho, pero así se suele decir. Todos somos alguien, pero si alguien desprecia a una persona porque aún no topó la fama, eso es algo que ya lo vamos a seguir descubriendo en este tema musical. El mensaje es el karma puro. Me despreciaste sin tener piedad, pero algún día te arrepentirás. Es el grito de guerra de cualquiera que ha sido dejado por alguien que se creía superior. Aquí está la respuesta. Se creía superior, mas no porque alguien es superior a alguien. Nadie lo es. Todos tenemos la misma oportunidad de ser mejores personas y eso es lo importante. La grabación que casi no sucede es que cuando fueron a grabar el primer álbum, Dimensión Latina, en el año de 1975, Llorarás no era la apuesta principal. De hecho, la grabaron para rellenar el disco, pero ocurrió algo mágico en el estudio. El trombón, ese intro de trombones es uno de los más reconocidos en la historia de la música latina. Oscar, que tiene un oído privilegiado, empezó a afilar, es decir, a improvisar frases como el famoso sabor o también a jugar con el bajo de una manera que nadie lo hacía en Venezuela. La canción salió y literalmente explotó. Pasó de ser un tema de relleno a convertirse en el éxito que sacó a la Dimensión Latina de los locales pequeños de Caracas y la llevó a toda América Latina. Fue la canción que demostró que se podía hacer salsa de golpe, es decir, estilo Nueva York, pero con la sabrosura del Caribe Sur. Datos curiosos es que este tema es tan famoso que el mismo Oscar la ha grabado en varios idiomas, incluso hay versiones en japonés. El famoso estribillo Llorarás, llorarás, llorarás se convirtió en una profecía. La mujer de la canción, si es que existió una específica, tuvo que ver cómo el hombre que ella rechazó se convertía en una leyenda mundial.

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0: 11 de la mañana con 57, con 27 minutos. Acabo de ponerme los lentes, Juanito. ¿Cómo está? Juan Morales Montero está aquí con nosotros en RCN, en tu corazón. ¿Cómo le va? Les digo a mis queridos amigos, de pronto no lo sepan, aunque lo dudo mucho, es uno de los cantautores católicos, cristianos, con más producciones musicales, yo creo que no solamente del Ecuador, sino de América del Sur. Juan Morales Montero tiene decenas de canciones dedicadas a Jesús, a Mamita Virgen, sobre todo a María en todas sus advocaciones. Juanito, bienvenido, ¿cómo está? Muy buenos días.
1: Buenos días, querida Iri. Estoy muy contento de estar en esta galería de palabras. Está fantástico el nombre, me gusta mucho. Ahora estoy leyendo un libro que se llama El Imperio Eres Tú. Es la historia de Brasil. Y me encantan las palabras, como decía Neruda, me las zampo, porque es algo maravilloso. Así que me encanta ese nombre, Galería de Palabras. Me encanta, me encanta. Y estoy muy contento de estar en su programa, Irina.
0: Gracias. Gracias, mi querido Juan Morales Montero. Nuestro apreciado amigo, compañero también de trabajo en ciertos momentos de nuestra vida, es un ser humano maravilloso porque, como les había dicho hace un momento, no solamente canta música católica cristiana explícita, sino también implícita, que habla de valores, de aquellos valores fundamentales, universales, que todos debemos tener, que son ayer hablábamos de la sororidad, por ejemplo, que es esta lucha entre mujeres, unirnos las mujeres para salir adelante. También cuando hablamos de empatía, cuando hablamos de entendernos a pesar de las diferencias, cuando hablamos de ser personas más humanas, ya verán por qué les digo esto de más humanos, ya lo vamos descubriendo aquí con Juanito. Y sí, hay un sinnúmero de valores que debemos aplicarlos y debemos tenerlos en esa escala. La justicia, el ser justos, el ser valientes para poder decir esas palabras que a veces no son selladas, ¿no? O quieren sellarnos, quieren taparnos la boca para que no las digamos cuando algo no está bien. No solamente hablo de lo político, lo hablo en todos los sentidos. Mi querido Juanito, ¿cómo le ha ido en este tiempo? Cuénteme un poquito sobre esas producciones bonitas y sobre eso del ser humano.
1: Sí, bueno, hace poco publicaba y hacía el lanzamiento de esta canción que se llama Más Humanos, ¿no? No sé, usted ha escuchado y quizás la ha programado también, usted que es muy conocedora de la música, aquella canción del gran Roberto Carlos, Yo quisiera ser civilizado como los animales.
0: Totalmente.
1: Una canción fantástica, y yo he sido siempre, bueno, no soy músico, pero soy filósofo de profesión, y entonces creo que la religión solo tiene sentido en la medida en que nos ayuda a ser mejores personas. Lo de ofrecer un cielo, así esas cosas del más allá y todo lo demás, yo creo que no está mal, está bien para todas las personas que tienen fe, pero sobre todo la religión ha de preocuparse porque este mundo en el que vivimos sea mejor, como usted lo dijo, siendo honestos, siendo justos, siendo solidarios, siendo personas de bien. Yo creo que ahí entonces tiene sentido la religión, y mi música es precisamente eso, es bajar el cielo a la tierra y construirlo aquí mismo, acá el cielo. Entonces, porque esperar uno que a lo mejor no haya va a estar grave, o sea, está difícil. Y no hacer algo aquí que podemos y que debemos hacerlo, eso sí que es pecado.
0: Estamos de acuerdo con usted, Juanito. Quisiera escuchar este tema. Usted nos ha dicho que tiene, como, no sé, inspiración tal vez en esta canción de Roberto Carlos, quisiera ser civilizado como los animales, y es lo que hemos dicho siempre, ¿no? En el programa insistimos en eso. Los animales nos dan cátedra de cómo hay que ser mejores.

0: cada día para la conservación del mundo, para la conservación de los seres humanos como tal. Y cuéntenos sobre este tema que lo vamos a escuchar enseguida.
1: Sí, el coro dice, solo sirve que seamos más humanos. Con eso yo creo que estaría solucionado todo, realmente todo. Estamos siendo testigos y casi mudos y casi indiferentes de un genocidio, ¿no? El de Gaza, el de una barbarie en pleno siglo XXI, en donde se supone que ya algo de civilización nos habrá alcanzado a todos,
0: ¿no? Parecería que no, ¿no?
1: Estamos siendo testigos de una vuelta al imperio del más fuerte, a la ley de la selva. Estamos siendo testigos de la imposición de la mentira como política de Estado, no en Ecuador, sino en muchas partes, de la manipulación de la información, de la pérdida del valor que tienen los valores, por ejemplo, la verdad, ¿no es cierto? Entonces, en esta canción yo quiero decir que si remamos, como nos decía el Papa Francisco, todos en la misma dirección, porque al final estamos en la misma barca, todos vamos a gozar de un beneficio, de un bienestar. El egoísmo, la injusticia, la ambición, la codicia, como lo ha dicho ahora el Papa actual, el Papa León XIV, de unos pocos tiranos, nos está arruinando la vida a todos. Entonces, ¿qué hacemos frente a eso? ¿Vamos a seguir alabando a Diosito o nos vamos a comprometer realmente con lo que sucede a nuestro alrededor? Decía el padre José Miguel Goldaras, si es necesario vamos a tener que coger una piedra para tirarla a aquellos que vienen a cortar los árboles pisoteando nuestro hogar, nuestra naturaleza, a contaminarnos los ríos. De alguna forma nos tenemos que defender, hacer que esta casa común sea realmente la casa común en donde todos vivamos bien, no solo unos pocos.
0: Claro, que no sea solamente la casa común de palabra, sino de hechos. Y el momento que hablaba me recordaba cuando alguien decía, no solamente las manos hay que juntarlas para orar, sino también abrirlas para obrar. Pero bueno, después de conversar un poco, queremos escuchar este tema musical para adentrarnos.
1: Ya estamos metidos en la filosofía.
0: Sí, para adentrarnos en este tema y captar el mensaje de una gran forma, de una gran manera. Entonces, adelante, que suene la canción.

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0: Y así con aplausos le recibimos nuevamente después de este corte a nuestro invitado de hoy, Juan Morales Montero, el señor de la música católica, cristiana, secular, pero siempre con valores. Muy linda la canción que acabamos de escuchar, la que hace un momento la estábamos reflexionando también y que seguramente ya está en las líneas, en las redes sociales, mi querido Juanito.
1: Pues en las plataformas Spotify, no sé, Amazon, Google Play, en todo lado pueden conseguir mi música. Como decía hace un momento Irina, yo me he dado cuenta que soy en el mundo, soy el mayor compositor de música católica porque he llegado a publicar ya alrededor de 900 canciones.
0: No, entonces, le puedo creer, increíble, 900 canciones. Y su meta...
1: Oficialmente.
0: ¿Su meta?
1: Y mi anécdota es esta.
0: No, yo decía la meta, ¿cuántas canciones pretende escribir?
1: Ah, ya, la meta es vivir, nada más vivir y hacer vivir este sueño hasta donde Dios me permita. Y digo, publicadas oficialmente, porque también he publicado, digamos, canciones que son para el Evangelio del Domingo, alrededor de, por ejemplo, 40 canciones que no entran en esas publicadas oficialmente. Entonces, yo digo que he visitado muchos países de América Latina, al menos 11, y me he dado cuenta, iba a contar esta anécdota, ¿no?, que me sucedió ayer. Me llamó un amigo mío de Otavalo y me decía que querían una presentación mía en una parroquia ahí, y dice, pero no te conocen, pero aquí se canta toda tu música, pero no te conocen. Es curioso porque Irina, que sabe de la producción musical y de la producción radial, sabe que en mi caso, para hacer una producción musical, necesito alrededor de 6 meses, porque tengo que leer, resumir libros, salir a contactarme con la gente, escribir textos, luego escribir algunos temas, empezar a componer las canciones y luego producir, que es otro proceso larguísimo y delicado también. Entonces, digo yo, si tengo 48 discos publicados oficialmente, si le ponemos a unos 5 o 6 meses por disco, estamos hablando de que más de 20 años he estado yo guardado, pero la música está regada por muchos lados. Por ejemplo, Quédate Señor Conmigo, Eres María el Amor, No Es Tan Fácil Ser un Buen Cristiano, el himno de la Asamblea Eclesial, Bienvenido Papa Francisco, Eres María el Amor. Bueno, en fin, hay tanta música, pero yo le doy gracias a Dios de no ser famoso en el sentido, digamos, de cómo lo entiende el mundo, porque eso me ha permitido hacer primero realidad mi sueño de vivir de la música y para la música, y también está criar yo mismo a mis dos hijas, Sol y Luna, es decir, que me he dedicado a ellas, y mi trabajo ha sido más aquí dentro de mis cuatro paredes, a tiempo completo, y a veces con horas extras, querida Iri.
0: Así es. Juanito, usted debe tener una fortuna grandísima, grandísima, ¿verdad?
1: Sí.
0: Pero esa fortuna del corazón
1: es la que dice, no sé qué pensador dice, la fortuna que más vale es la que está en nuestro corazón y no en nuestros bolsillos. En esa fortuna nadie tiene más que yo. Eso sí que se lo aseguro, porque quizás vaya yo a morir pobre, eso ni me preocupa, pero seré el hombre más feliz del mundo de haber podido realizar el sueño que desde niño yo tuve, ¿no? Cuando escuchaba a Piero, a León Gieco, y yo soy de Baños, yo nací en el campo, y me encantaba escuchar eso en la radio, esas canciones que eran en aquel entonces. Piero tenía, yo qué sé, 25 años, claro, algo así.
0: Son canciones, decía, con compromiso. Yo algún rato que hablo de estas canciones, digo, no son canciones que hablan cualquier cosa, ¿no? Cualquier tontera, perdón la palabra, pero que se le ocurre a alguien. Son canciones con compromiso, canciones que nos dejan pensando y que nos hacen actuar.
1: Exactamente, y creo que solamente así la religión tiene sentido. Yo soy en esto persistente, porque de nada sirve alabar a Diosito y ser egoísta, por ejemplo, y ser individualista. No sirve de nada. O de nada sirve alabar a Diosito y, como a mí me pasaba, que salía a veces de una iglesia y había un redondel ahí afuera, casi ya adivinan cuál es, y salíamos de la iglesia y en el redondel todos se peleaban porque todos querían pasar por encima de todos con sus carros, cada uno más lujoso que otro. Yo decía, ¿y a qué viene esta gente a la iglesia?
0: Ya, no, el redondel, no, realmente, ya sé no. cuál, ya creo saber de cuál se trata.
1: Entonces yo digo, el compromiso se acaba cuando uno cruza el umbral de la puerta hacia afuera, de la puerta de la iglesia. Claro. Y yo creo que debe ser lo contrario, debe ser lo contrario. Pero ahí el desafío, precisamente, ¿no? Porque yo creo que esa falta de compromiso, dice Bertrand Russell, que la característica más importante de nosotros los cristianos es la incoherencia. Se da cuenta qué triste esto. Pero esto es, o como lo decía el nuncio apostólico Carrascosa, que se fue hace poco de acá, que decía que han pasado 2000 años y no hemos cambiado casi nada. Es decir, wow, eso es una cosa tremenda.
0: ¡Qué vergüenza!
1: Entonces,
0: qué
1: el vergüenza. Desafío está intacto para quienes lo quieran asumir, ¿no?
0: Sí, otra de las cosas que a mí me llama muchísimo la atención es esta facilidad que tiene usted de escribir canciones marianas para todas las advocaciones. ¿Y qué son las advocaciones? Es cuando hay una sola madre de Jesús, una sola madre nuestra, pero hay advocaciones como, por ejemplo, hablamos de la Virgen del Quinche, de la Virgen del Cisne, de la Virgen de la Inmaculada, etcétera. Y usted tiene esa facilidad increíble de hacer estas producciones y de adentrarse en ellas para poder describir a cada una de estas, precisamente, advocaciones, ¿no?
1: Claro, porque es curioso porque, digamos, algunas advocaciones, por ejemplo, la Virgen de la Nube, no tiene mucha hinchada, digamos, en Ibarra, por ejemplo, ¿no? La Virgen del Cisne no tiene mucha fanaticada, yo que sé, en México o así por el estilo. La Virgen de la Paz le falta más promoción, o la del Huayco. Y la idea es entender lo que significa María en la religiosidad popular del catolicismo, ¿no? Entonces, pero aquí debo decir también una anécdota. Mire, que yo nací en Baños de Agua Santa y siempre fui mariano por mi madre, la Virgen del Rosario de Agua Santa. Pero a la Virgen del Rosario de Agua Santa la tengo como mi madre, mi compañera de camino, mi refugio, mi consuelo en muchas ocasiones. Pero la que me hace los milagros es la Virgen de Chiquinquirá. ¿Sí ve? Entonces digo, aquí toca ir cogiendo las famas de cada advocación para ver si funciona. A mí me funciona así y me ha hecho milagros, pero
0: todo es cuestión de fe. Porque la Virgen María es solo una. Pero la fe es la que mueve montañas, ¿no es cierto?
1: Sí, bien curioso. Parece que la de Chiquinquirá hace más milagros, así como que está un poquito desocupada y me echa una mano.
0: No diga eso. Juanito, caramba. Bueno, sigamos escuchando su música en esta ocasión que nos invita a disfrutar.
1: Bueno, hay otro tema muy bonito que se llama Aquí Estamos, ¿no? Este es un tema. Una vez llevé a una hermana religiosa de un convento a otro en mi camioneta. Íbamos después de una misa y tenía que dejarla en su colegio donde ella estaba asignada. Y esta hermana me pareció tan extraña, una persona tan rara. Y cuando se bajó de la camioneta, se fue, cerró la puerta y se fue. Y yo me sentí así como, Dios santo, digo, creo que hice una pregunta, no recibí respuesta. Y después me enteré que la hermana era autista.
0: Caramba.
1: Y entonces, en honor a mi ignorancia, y de que a veces muchos seres humanos actuamos por ignorancia, actuamos mal por ignorancia, no sabemos lo que es el otro ser humano, que es un universo entero. Entonces, le dediqué
0: somos juzgones,
1: esa canción.
0: Tenemos una facilidad para juzgar increíble.
1: Como decía el Evangelio de hace unos 4 o 5 domingos, decía, somos tan fáciles para etiquetar a las personas y a veces sin conocer. esa injusticia es quizás una de las mayores injusticias, porque etiquetada a una persona, vaya usted a saber quién se acerca, ¿eh? Entonces le dediqué esta canción sobre el autismo y tuve la suerte de cantarle antes de que se retirara de esa congregación religiosa, porque a lo mejor también padecía lo mismo que a mí me sucedió, de falta de comprensión, de falta de qué será, de conocimiento de estos casos, y que a todos nos puede pasar en algún momento de la vida, de hacer daño a una persona o juzgar a una persona sin saber de quién se trata. Así que le dediqué la canción.
0: Sí, escuchamos. Entonces, con esta canción ya nos despedimos. Espero que la pasen muy bien, que tengan una excelente tarde. Ya viene el programa San Brasil. Toda la programación de RCN está dedicada a ustedes desde el fondo de nuestro corazón. Un gusto compartir con ustedes estos momentos, Juanito. Que pasen muy bien, que siga produciendo mucha más música y que comparta con nosotros cada vez que sea posible.
1: Muchas gracias, querida Irina. Usted es una persona a quien conozco desde larguísima data y siempre sigue siendo la misma, siempre sigue siendo buena gente. ¿Se acuerda de un humilde cantautor católico? ¿Se da cuenta? Hay muchos que usan mi música y no se acuerdan de mí, me desconocen, otros por intereses también me hacen a un lado, pero uno tiene el privilegio de que Dios le da amigos, personas maravillosas como usted.
0: Gracias,
1: le felicito,
0: Juanito,
1: también por sus luchas de la vida, por su camino, y bueno, pues aquí estamos para compartir siempre con alegría. Yo les invito a todos a entrar a nuestro canal de YouTube, que es nuevotrigo.com, Juan Morales Montero. Ahí van a encontrar todos los videos, como cerca de 1,000, de tanta música que se ha compuesto.
0: Tenemos que despedirnos, que ya viene.
1: Gracias,
0: el próximo programa.
1: Gracias a todos.
0: Hasta
1: un gran
0: pronto,
1: abrazo.
0: Cuídese, un abrazo gigante.

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0: En este tiempo pascual, celebramos con alegría la resurrección de Jesucristo nuestro Redentor. Saludemos a la Santísima Virgen María con la recitación de la antífona Regina Caeli Laetare Aleluya. Reina del cielo, alégrate, aleluya.
1: Pues aquel a quien mereciste engendrar, aleluya.
0: Resucitó como lo había dicho, aleluya.
1: Ruega a Dios por nosotros, aleluya.
0: Goza y alégrate, Virgen María, aleluya.
1: Porque verdaderamente ha resucitado el Señor, aleluya.
0: Oremos. Oh Dios, que por la resurrección de tu Hijo, nuestro Señor Jesucristo, te has dignado dar la alegría al mundo. Concédenos que por su Madre, la Virgen María, alcancemos el gozo de la vida eterna, por el mismo Jesucristo nuestro Señor.
1: Amén.
0: Gloria al Padre, al Hijo y al Espíritu Santo.
1: Como era en el principio, ahora y siempre, por los siglos de los siglos.

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4: ¿Qué tal, amigos? Reciban desde acá, desde los estudios de RCN En Tu Corazón 94.1 FM, el cordial saludo de quienes habla, Francisco Aguirre, hoy jueves 14 de mayo del 2026. Tenemos una pequeña información que darles, como siempre lo hacemos al inicio. Continuaremos con la semana del Fado, pero en esta oportunidad vamos a escuchar un tema instrumental de Fado, de un músico que yo le conocí hace aproximadamente un año, cuando él ofrecía un concierto en Lisboa. Y en 10 minutos con estará una gran figura del jazz norteamericano y mundial, me refiero a Duke Ellington y su orquesta. Con él escucharemos dos composiciones. También les vamos a reproducir, a leer un cariñoso mensaje que recibimos desde Cumbayá el día de ayer, de una oyente del programa, una fiel oyente del programa. Bien, basta de palabras, vamos a la música. Vamos a escuchar a este trío, el Belugas Trío, interpretándonos un clásico titulado Close to You, cerca de ti. Y después estará justamente este tema dedicado a la semana del Fado, en el que vamos a escuchar dos o tres canciones en guitarra portuguesa en las manos de Fernando Silva.

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1: Les recordamos que el día de ayer les dimos este consejo relacionado con los cuidados que usted debe tomar para calentar agua en el microondas, ¿no? Líquidos de una manera general. La empresa británica Diamond Details destaca que el problema no se limita al agua. En la leche, las grasas, las proteínas y los azúcares absorben la energía de forma diferente y crean puntos calientes que pueden escaldar la boca, sobre todo en los biberones, mientras que la superficie parece solo tibia al tacto. Algunas vitaminas sensibles al calor, como las del grupo B, pueden degradarse si se calienta demasiado o durante mucho tiempo la leche en el microondas. Estos cambios no siempre se notan en el sabor, pero reducen su valor nutricional. Las organizaciones de seguridad del consumidor recomiendan evitar calentar agua para bebidas en el microondas y prefieren los hervidores eléctricos o las cacerolas, ya que en estos el hervor es visible y la presión se libera de manera gradual. Si se usa el microondas, sugirieron estas organizaciones, calentar en intervalos cortos, remover el recipiente periódicamente y dejar reposar el líquido antes de beber. A menudo se aconseja colocar un objeto apto para microondas, como un palillo o una cuchara de madera dentro de la taza para facilitar la formación de burbujas. En el caso de la leche, para bebés, varias guías sanitarias desaconsejan el uso del microondas y recomiendan calentar el biberón a baño de María para reducir el riesgo de puntos calientes. Las 12 horas con 15 minutos nos visitan el día de hoy esta cantante de origen griego, creo que está radicada en los Estados Unidos, se llama Madeleine Perrot, y luego el Caribbean Jazz Project, una agrupación compuesta esencialmente por músicos norteamericanos. En su orden nos van a cantar Take These Chains From My Heart y luego Second Opinion con el Caribbean Jazz Project.
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4: Vamos rápidamente con las noticias de carácter internacional y de actualidad. El BRICS debe convertirse en un pilar fundamental de un nuevo orden mundial. Sus países miembros formarán parte de un orden en el que el poder nunca sustituya al derecho, afirmó el canciller Abbas Araghchi de Irán. El BRICS debería convertirse en uno de los pilares de un nuevo orden mundial, expresó el canciller de Irán, Abbas Araghchi, durante su intervención en la reunión del Consejo Ministerial de Asuntos Exteriores de la Asociación en Nueva Delhi, en la India. Creemos que los BRICS pueden y deben convertirse en uno de los pilares fundamentales para la construcción de un orden económico global más justo, equilibrado y humano. Un orden en el que el poder nunca sustituye al derecho. Las naciones que defienden su dignidad e independencia pueden sufrir muchas dificultades, pero jamás serán derrotadas, añadió. Al mismo tiempo, Araghchi instó a los países miembros de los BRICS y a la comunidad internacional a condenar las violaciones del derecho internacional cometidas por Estados Unidos e Israel, incluida su agresión ilegal contra Irán. De acuerdo con sus palabras, la condena a nivel mundial servirá para impedir la politización de las instituciones internacionales y para que se adopten medidas concretas para detener la incitación a la guerra y acabar con la impunidad de quienes violan la Carta de las Naciones Unidas. Lo que antes se consideraba impensable y profundamente vergonzoso, hoy se ignora o se acepta abiertamente en las capitales occidentales. A saber, horribles genocidios, violaciones escandalosas de la soberanía nacional, piratería descarada en alta mar. Estos crímenes y el silencio de Occidente ante ellos son solo posibles cuando exista una sensación de impunidad. Todos nosotros debemos acabar con esta falsa sensación de superioridad e inmunidad, concluyó. El objetivo del grupo de los BRICS es una asociación interestatal fundada por Brasil, Rusia, la India y China, que coopera en los ámbitos de la economía y las finanzas,

gran asociación euroasiática. La otra noticia tiene que ver con la visita que realiza en estos momentos el presidente Trump a China, el presidente Xi Jinping. En una guerra comercial no hay ganadores, dice el presidente Xi Jinping. Trump se encuentra en China en visita de Estado del 13 al 15 de mayo. Se trata de la primera visita de un presidente de Estados Unidos al gigante asiático en 8 años. Las relaciones comerciales y económicas entre China y Estados Unidos deben basarse en el beneficio mutuo, ya que en las guerras comerciales no hay ganadoras, declaró el presidente de la República Popular China, Xi Jinping, durante una reunión celebrada en Pekín con el presidente de Estados Unidos, Donald Trump. Los hechos han demostrado una y otra vez que en una guerra comercial no hay ganadores, que la esencia de las relaciones económicas y comerciales entre China y Estados Unidos es en el beneficio mutuo y el éxito compartido, y que ante las divergencias y los roces, la consulta en pie de igualdad es la única opción acertada, recoge la agencia sus palabras. El líder chino también destacó que el día anterior los equipos económicos de ambos países alcanzaron resultados generales equilibrados y positivos, y que ambas partes deben trabajar juntas para mantener el impulso favorable actual. El presidente chino dio hoy en día, la bienvenida a su homólogo estadounidense, quien se encuentra en visita de Estado del 13 hasta el 15 de mayo. Se trata de la primera visita de un presidente de Estados Unidos en 8 años. La agenda para esta jornada incluye una visita al Templo del Cielo y un banquete de Estado. Se espera que los mandatarios procuren estabilizar las relaciones entre sus países mediante acuerdos mutuamente beneficiosos y que traten de reducir las tensiones de una serie de cuestionamientos de la agenda internacional en las que sus posiciones divergen. Bien, 12 horas con 32 minutos. Vamos a escuchar un mensaje que nos llega desde Río de Janeiro.

0: 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Azul
1: rei. Un abrazo grande a Filó Machado desde acá, desde Quito, Ecuador. A él tuve el gusto de conocerlo en dos ocasiones cuando hizo presentaciones aquí en la ciudad de Quito. Bien, Filó Machado va a abrir este segmento musical a las 12:32 con una canción extraída de su última producción discográfica. La canción titula Uma Garrada de Om, con Filó Machado. Y luego, lo que vendrá en la interpretación de este músico argentino, nacido en Córdoba, él se llama Pedro Giraudo, que nos va a cantar este tango titulado Lo que vendrá.
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1: Bueno, desde acá enviamos un afectuoso abrazo a la señora Graciela Beltrán, que nos escribió el día de ayer diciéndonos felicitaciones por los 40 años de vida de su gran programa San Brasil Música del Mundo, tan escuchado, linda música, buenos temas de reflexión y de mucho interés. Saludos y un abrazo para usted. Gracias, Graciela. Bien, Duke Ellington, como pianista, compositor y director de orquesta, fue sin duda una figura trascendental del jazz. La serie de contribuciones que hizo al mismo le convirtieron en uno de los mayores músicos del siglo XX. Su inagotable creatividad, puesta al servicio de los timbres y sonoridades de la música, enriquecieron sobremanera el jazz de su época, puesto que le dio nuevas formas y nuevas direcciones. Duke Ellington estudió piano desde muy niño, siendo que a los 17 años apenas ya organizó una banda, y en 1923 formó su primera gran orquesta con 10 músicos, empezando a ganar poco a poco mucha fama. Una vez reconocido su talento, se le abrieron muchas puertas en varios sellos discográficos y, en consecuencia, ofreciendo muchos conciertos en el exterior y en particular en Brasil, donde realizó 2 temporadas. De ahí nace la famosa frase de un músico, de un crítico, de un musicólogo brasileño, José Casemiro Neiva Moreira, que dijo: Duke Ellington solamente no hizo lo que no quiso. Escuchemos a Duke Ellington y su orquesta a continuación en Take the Train, y luego Satin Doll, Sophisticated Lady. Duke Ellington y su orquesta.
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0: Agradeciéndoles de infinito por su invaluable sintonía, amigos, nos vamos a despedir. No sin antes desear pues que este programa haya sido informativo y agradable. Les voy a dejar con dos canciones brasileñas. La una es un clásico, Mañana de Carnaval, escrita por Antonio María y Luis Bonfá. En la voz, en la gran voz, evidentemente, del mexicano Luis Miguel. Y luego el piano de Manfredo Fest, brasileño radicado en los Estados Unidos, fallecido ya. Él fue uno de mis favoritos en tocar piano. Él nos va a interpretar de su propia inspiración el tema Seresta. Buen provecho y hasta mañana.
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2: Son las 13 horas con 3 minutos. Muy buenas tardes y estamos aquí en línea en RCN Católica en tu corazón. Listos con todo el equipo de producción, por supuesto lista para contarle lo que está pasando en nuestro país, información nacional y también en el mundo, información nacional, pero que está pasando en otra parte que no es del Ecuador, como por ejemplo la presencia del presidente Daniel Noboa en la OEA, un discurso bastante fuerte que ha dado, bastante poderoso que ha dado hoy el primer mandatario ecuatoriano y que lo vamos a tener aquí en línea. Gracias a todas las personas que ya se conectan este jueves 14 de mayo a nuestra señal, importante que vayamos conociendo lo que está pasando alrededor de nuestro país. Yo siempre digo, la coyuntura nacional es importante, sobre todo cuando tiene que ver con temas tan trascendentales como es la seguridad, por ejemplo, la economía y también la situación bilateral, sobre todo con Colombia. Así que gracias, como siempre, por esa confianza de querer informarse y elegirnos a nosotros, de elegir a RCN Católica en tu corazón, que llega a 5 provincias. Estamos en 94.1 en Pichincha, en 104.7 en Imbabura, estamos también en Santo Domingo de los Áchilas en 101.7 FM, estamos en Manabí en 88.9 y también en El Oro en 99.9 FM, gracias a esas bellas provincias. Y también estamos en Macro Digital Televisión, Macro Digital, que nos retransmite todos los días en horario en vivo a través de su plataforma en su página web, macrodigitaltelevisión.com, y también nos permite llegar a más personas a través del canal 151 en Zapping. Macro Digital ya está en Zapping, nos permite llegar a Estados Unidos, sé que también ya están en Europa, así que gracias, como siempre, la gratitud a Macro Digital Televisión. También están en las redes sociales, sígalos. Y gracias a quienes nos ven, porque ahora la radio también nos permite estar en video a través de RCN Católica en Facebook Live y en YouTube y en nuestra página web www.rcncatolica.com. Siempre les hago ese recorder y ese acuerdito en dónde estamos y a dónde llegamos como en línea. Hoy jueves 14 de mayo, importante información, como todos los días, quédese conectado con nosotros, conectada con nosotros, para conocer las noticias más importantes.
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2: Caso Progen, gerentes, supervisores técnicos y empresarios entre los cargos de las 21 personas señaladas por la fiscalía. Probablemente el vecino que tenemos al lado es el enemigo, dice el presidente Daniel Noboa ante la OEA. José Serrano no obtiene asilo en Estados Unidos, pero evita la deportación a Ecuador con una protección especial. Además, en el caso Boleada, juez negó prisión preventiva a procesados y la vinculación a esposa y madre de Aquiles Álvarez no se realizó. En lo internacional, además de Elon Musk y Tim Cook, ¿quiénes han sido las personas que acompañan a Donald Trump en su viaje a China? Países Bajos y Francia reportan pruebas negativas tras brote de antivirus en el crucero MV Ondius.
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2: Son las 13:07. Arrancamos con la información nacional. Hay declaraciones del presidente Daniel Noboa en lo que fue su ponencia justamente este jueves 14 de mayo ante la Organización de Estados Americanos, OEA. Estas declaraciones, quiero obtenerlas, son muy, muy cortitas. Hay otras que son un poquito más largas, que duran 6 minutos, pero es importante justamente destacar lo que dijo el primer mandatario durante su discurso. Se refirió, por supuesto, a la situación que atravesamos Ecuador con Colombia, después también de las fuertes declaraciones que hubo por parte del ministro del Interior, John Reinberg, que hablaba acerca de un supuesto robo de energía. Y el presidente Daniel Noboa justamente se refirió a este tema. Las declaraciones que hemos obtenido son gracias a Radio Pichincha, pero lo que dijo el presidente es justamente acerca de lo que está pasando con nuestro país vecino, y lo calificó como un enemigo que probablemente lo tenemos al lado. Daniel Noboa llegó al salón de sesiones del Consejo Permanente de la Organización de Estados Americanos, OEA, este jueves 14 de mayo en Washington, en donde pidió ser recibido para dirigirse a los representantes, sobre todo de la región. Los delegados de las misiones permanentes recibieron al presidente Noboa alrededor de las 9:20. Alejandra Solano, el representante de Costa Rica y también presidenta del Consejo, dio el discurso de bienvenida. Le siguieron las palabras de Albert Ramdin, secretario general de la OEA. Ramdin le recordó al presidente Noboa que el compromiso de la región es con la cooperación, la democracia, los derechos humanos, la seguridad y el desarrollo sostenible. Y dijo que en estos tiempos se necesita disciplina, cooperación y unidad, porque la población de las Américas solo quiere paz y prosperidad. Además, el secretario general se refirió a la crisis de seguridad que atravesamos en Ecuador relacionada al crimen organizado, que no ha pasado desapercibida, y dijo que esto demanda primero resolución, institucionalidad, liderazgo, pero también decisiones difíciles, pero que a la vez requiere de cooperación regional y de la tradición diplomática que Ecuador ha mantenido en la organización durante décadas. Un mensaje también muy poderoso por parte del secretario general, y que yo creo que entre líneas ya deja ver un mensaje, sobre todo tomando en cuenta este rompimiento de relaciones que hemos tenido con Colombia los últimos meses. Mientras tanto, el presidente Daniel Noboa empezó haciendo referencia al conflicto armado interno que su gobierno declaró en el país, pese a los reveses legales que ha tenido, ha dicho, en la Corte Constitucional. El mandatario habló de cifras, dijo que Ecuador tiene 37,000 militares y 56,000 policías, pero que solamente los lobos, los choneros y los tiguerones sumarían más de 80,000 personas armadas, dijo ante la OEA, y contó que se trata de un ejército que se camufla, que asesina y después se queja de que no se respetan sus derechos humanos, que aterrorizan a mujeres y a niños en todo el país, dijo Daniel Noboa. Según el jefe de Estado, el gobierno ecuatoriano está en control, que ya no se cede espacios, que ya no dan las cárceles para que se vuelvan universidades del crimen y que ya no entregan territorios para que hagan lo que les da la gana, dijo Noboa ante la OEA. Se refirió también a las relaciones actuales con Colombia. Habló justamente acerca de lo que se está haciendo en la frontera también. Agradeció a los embajadores de la región por su tiempo, pidió que transmitan su mensaje a sus gobiernos y agregó que siempre se trabaja en conjunto con los países que quieran traer paz y prosperidad a sus ciudadanos. Pero escuchemos lo que dijo específicamente el presidente Daniel Noboa acerca de Colombia, pero a otras naciones. Entendemos que hay algunas naciones que están dispuestas a ayudarnos, dijo, pero que hay otras que simplemente no quieren. Escuchemos lo que dijo Daniel Noboa en la OEA.
3: Debemos entender la palabra pragmática y usar nuestra fuerza, nuestra unidad, por el bienestar de nuestro pueblo. Debemos entender que algunas naciones quieren ayudar y otras no, y valoremos y apreciemos a los que desean ayudar y comprender, pero mantengamos cierta distancia de los que no nos ayudan en nada.
2: Eso es lo que dijo el presidente Daniel Noboa. Entiendo que hubo un traductor ahí porque no se escuchaba mucho con el tono del presidente Daniel Noboa, pero entendemos que obviamente ese fue el mensaje que ha querido dar el primer mandatario. Se refirió también a otros temas. Vamos a estar pendientes también cuáles son los resultados que trae el presidente Daniel Noboa de sus viajes internacionales que realiza. En este caso fue su ponencia ante la OEA, no es una gira internacional, pero recordemos también que estos espacios lo que hacen es justamente servir para que en este caso Ecuador pueda exponer cuáles son sus argumentos, sus puntos de vista y también poder hablar y crear espacios en donde las problemáticas comunes que existen entre países, por ejemplo con Colombia, con Perú, en donde la criminalidad también ha aumentado mucho, puedan tener una solución conjunta. En este caso yo creo que el objetivo principal es también tratar de solucionar, de zanjar esos problemas, sobre todo con Colombia, además porque se vienen unas elecciones en mayo en el país vecino, que no sabemos cuáles serán los resultados. Tengo entendido que Iván Cepeda está a la cabeza, quien es también de tendencia izquierda, de la de ideología izquierdista en temas de política, y seguramente si él gana, si Iván Cepeda gana en primera vuelta, o gana después de una segunda vuelta, los problemas, en vez de solucionarse, tal vez se pueden profundizar. Vamos a ver qué sucede después también de estas palabras que ha dicho el presidente Daniel. No, muy probablemente el vecino que tenemos al lado es el enemigo. Vamos a ver si Colombia también responde. Son las 13:14 y seguimos con información. Hoy hay mucha información en torno a temas judiciales y vamos a empezar con el caso Progen, justamente una audiencia. El fiscal general subrogante Leonardo Alarcón formula cargos desde la mañana de este jueves 14 de mayo en contra de 21 personas en el denominado caso Apagón, que tiene que ver con dos millonarios contratos fallidos con Progen, empresa que debía instalar energía termoeléctrica en Ecuador. Entre los procesados se encuentran Fabián Calero, exgerente subrogante de SELEC, también el exministro de Energía Antonio Goncalves y 19 personas más, es decir, 21 procesados. En esta diligencia se conocerá si los involucrados reciben prisión preventiva u otra medida como presentación periódica, prohibición de salida del país o grillete electrónico. Tanto Calero como Goncalves han rechazado este proceso de formulación de cargos y pidieron seguir la ruta del dinero para encontrar a los verdaderos responsables del perjuicio al Estado. Ese mismo pedido lo hizo el actual ministro de Infraestructura y Transporte, Roberto Luque, quien rindió versión en el caso Apagón, pero que no fue vinculado. Recordar que fue ministro encargado de energía y visitó las instalaciones de Progen en Estados Unidos. Luque dijo que fue una visita institucional y que él no firmó ningún contrato. Progen debía incorporar 150 megavatios térmicos en Quevedo y también en Salitral, en plena crisis energética, pero eso no ocurrió. Y por el contrario, ahora Ecuador tiene un litigio contra la empresa estadounidense. La Contraloría General del Estado determinó un perjuicio de más de 100 millones de dólares. Y Fiscalía formulará cargos en contra de Antonio Goncalves, Fabián Calero, también Williamson Andrew como presidente de Progen, Carla Saúd, intermediaria de Progen, Byron Orozco, exgerente de la unidad de negocios Termo Pichincha, también está Gonzalo Guerrón, exgerente de la unidad de negocio Termo Pichincha, y personas con un perfil técnico del sector eléctrico. Son 21 los procesados y habrá que esperar justamente qué sucede después de esta audiencia. Ahorita están en receso para el almuerzo. Justamente el juez Rodríguez dispuso un receso y la audiencia se retomará a las 14:30 con la formulación de cargos del fiscal Alarcón. Son las 13:16. Les voy a pedir a mis chicos que hagamos una pequeña pausa, mis chicos de producción. Vamos a una pequeña pausa. Aquí en línea regresamos con más información nacional y también hoy vamos a hablar con Jean-Paul Pinto. Él es analista experto en temas de seguridad. Quiero analizar este tema con Colombia porque hay nuevas acusaciones en estos últimos días en torno al robo de energía. Siguen los temas fronterizos. Está también la resolución de la CAN que les da 10 días para retirar aranceles, pero que también pidió reforzar la seguridad en frontera. Y hay algunos temas que todavía están en el aire que es importante analizarlos desde distintos sectores. En este caso, de la seguridad. Pero vamos a una pausa, regresamos con más información nacional y también con la entrevista de hoy.
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2: Trece horas con 19 minutos, seguimos aquí en línea en RCN Católica en tu corazón. Seguimos con la información nacional porque hay novedades también dentro del caso Goleada, porque recordemos que la fiscalía había solicitado que se vincule a la madre y también a la esposa de Aquiles Álvarez, pero hay novedades justamente dentro de este caso. El juez de anticorrupción Jairo García negó el pedido de prisión preventiva en contra de 11 procesados en el caso Goleada, medida que había sido solicitada por el fiscal Denis Villavicencio para 11 de los 12 implicados. La solicitud se presentó luego de la reformulación de cargos dentro del proceso. Entre las personas para quienes la fiscalía pidió prisión preventiva constan el alcalde de Guayaquil, Aquiles Álvarez, quien ya permanece detenido por otros dos casos, sus dos hermanos y también el asambleísta Raúl Chávez, quien está prófugo de la justicia. Con la reformulación, los investigados dejaron de ser procesados por presunta delincuencia organizada y ahora enfrentan cargos por supuesto lavado de activos. Por otra parte, tras la decisión del juez García, los procesados mantendrán las medidas que ya estaban impuestas. Por ejemplo, los hermanos Antonio y Javier Álvarez deberán continuar presentándose periódicamente ante las autoridades y tienen prohibición de salida del país. Sin embargo, sigue vigente la orden de prisión en contra de Raúl Chávez, quien está fuera del país. Aunque pasada la medianoche estaba prevista la vinculación al caso penal de 9 empresas y 5 personas, entre ellas Fiorella Icaza, esposa de Aquiles Álvarez, y Yoconda Enríquez, madre del alcalde, la audiencia no se realizó. El fiscal llamó como representante legal de las compañías a una persona que ya no tenía ese cargo. Ante esas inconsistencias, el juez Jairo García anunció alrededor de las 2 de la mañana que no llevará a cabo esta etapa por el momento. El proceso queda en pausa hasta un nuevo pronunciamiento de la fiscalía. En este caso, justamente la Fiscalía General del Estado investiga a los Álvarez, a los hermanos Álvarez y a su entorno por supuestamente ser parte de una red que generaba ganancias ilícitas mediante la comercialización de combustible y el negocio familiar del alcalde Aquiles Álvarez. Y según la fiscalía, los procesados por esta investigación habrían utilizado empresas de papel domiciliadas en Panamá para obtener beneficios económicos indebidos mediante la reventa de diésel subsidiado a precios del mercado internacional, lo que habría supuestamente ocasionado un perjuicio al Estado estimado en 100 millones de dólares. Hay que investigar el caso Oleada, sobre todo tomando en cuenta la situación hidrocarburífera que vivimos en nuestro país, el tema de la venta de combustible. Vemos que a veces se vuelve tan grave cuando hay conflictos bélicos que este tipo de estos casos hay que investigarse, porque sabemos muchas veces que el subsidio nos ha traído problemas de eliminación del subsidio, pero sabemos que también ese subsidio en muchas ocasiones estaba mal destinado. Y claro, a veces aquí pagan justos por pecadores, como se dice comúnmente, pero ese subsidio tenía que ser analizado, a quién se estaba aplicando, a quién debía ser eliminado, porque sabemos que en muchos casos se estaba entregando a quienes no se debía entregar y que lo mal utilizaban. Si es en este caso, como se los expliqué dentro del caso Goleada, yo creo que las personas que están involucradas y demostrando obviamente si son o no culpables, tienen que pagar todo el peso de la ley, pero todavía se realizan las investigaciones. Son las 13:23. Seguimos con más información. Seguimos con el caso de José Serrano, quien ha recibido la protección en Estados Unidos y se ha frenado su deportación al país. El exministro del correísmo José Serrano, que compareció el día de ayer en Miami ante una audiencia en una corte migratoria de Estados Unidos, tendrá protección bajo la Convención contra la Tortura, según se informó este jueves a través de su hija Verónica Serrano. Detalló que el fallo prohibió expresamente su deportación a Ecuador. La decisión fue corroborada por la agencia EFE en el sistema de cortes de inmigración. La protección de la Convención contra la Tortura impide la deportación de una persona a un país donde exista un riesgo de ser sometida a tortura. Por ahora, Serrano no será deportado, aunque no logró el asilo que buscaba también en Estados Unidos. Está detenido desde el 7 de agosto del 2027 en el centro migratorio Crum en Miami. Quedará por ver si sigue o no en ese centro penitenciario. En Ecuador, José Serrano está procesado como presunto autor intelectual del asesinato de Fernando Villavicencio en el caso magnicidio FB. Tiene una orden de prisión preventiva, por lo que en caso de ser deportado, llegará al país a una cárcel mientras avanza la investigación. En esta causa también, recordemos, están procesados Javier Jordán, Ronnie Aliaga, Daniel Salcedo y tres cabecillas de Los Lobos. Tienen algunos alias, pero que no los vamos a leer en esta ocasión, pero esas son las novedades alrededor del caso de José Serrano. Son las 13:24. Y está conectado mi invitado de hoy. Vamos a hablar con Jean-Paul Pinto, analista experto en temas de seguridad. Como les decía, hay distintas aristas que analizar esta semana, sobre todo porque han pasado algunas cosas todavía alrededor de Colombia y vale la pena topar este tema de coyuntura nacional. Son las 13:25. Vamos con nuestra entrevista de hoy.
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4: Eso que me lo enseñó, este. Estoy a gusto, ya el audio.
2: Saludo a esta hora con Jean-Paul Pinto, quien le pido que prenda la cámara, por favor, Jean-Paul, porque vamos a empezar la entrevista y estamos al aire. Gracias por acompañarme hoy aquí en línea en RCN Católica. Gracias por ese tiempo y por contar con su análisis en cuanto a temas de seguridad. Muy buenas tardes.
4: Buenas tardes, Priscila, ¿cómo estás? Un gusto saludarte el día de hoy.
2: Gracias, Jean-Paul. Quiero analizar en torno a temas de seguridad lo que ha sucedido esta semana, estas declaraciones del ministro del Interior, John Reinberg, que dice que ahora Colombia también nos está robando energía. Y quiero hacer, Jean-Paul, una especie de contexto de lo que está pasando en nuestro país, en estas relaciones con Colombia, porque siempre no ese tipo de acusaciones tan directas, tan de frente, tomando en cuenta obviamente el rompimiento casi de relaciones entre los dos países, pero siempre hemos conocido que a veces estas actividades justamente de contrabando en la frontera ecuatoriana colombiana siempre han estado presentes Pero tal vez, no sé si no se les daba la cobertura mediática en ese momento, pero siempre ha habido este tipo de acusaciones como por debajo de la mesa, y quiero que usted nos ponga un poquito en contexto de lo que estaría pasando entre estos dos países en frontera específicamente.
4: Mira, yo creo que es un poco un tema muy complejo. No sé si me escuchas ahí, ¿está bien el audio? Yo te diría que es desafortunado lo que está pasando ahorita, ¿no? Porque hace poco me entrevistó también la cadena CNN y me estaba contando un poco el discurso de Noboa que hizo allá, y un poco como que el enemigo es Colombia. O sea, nos hemos vuelto un poco irracionales, diría yo, en nuestra política internacional, calificándole como que el enemigo es Colombia. Entonces yo te diría que realmente nuestra falta de experiencia y conocimiento en el tema colombiano, en los temas de terreno de parte de la presidencia, hace que hagamos este tipo de anuncios que son fuera de sitio. Entonces yo te diría que el tema de la electricidad, este tema de que parecería que queremos romper relaciones con Colombia, que sería absurdo, porque debería ser nuestro principal socio comercial y también de seguridad en el combate al narcotráfico. Entonces yo te diría que de alguna forma todo lo que está en curso, lo que se está diciendo, realmente es completamente desafortunado, no está pegado a la realidad, cuando más bien deberíamos fortalecer la relación con Colombia, ¿no es cierto? Y este tipo de cosas son políticas, son anuncios políticos que no le hacen bien a Colombia ni a Ecuador, y que evidentemente lo que demuestran es nuestra poca experiencia, conocimiento sobre la realidad en el terreno. Y como te digo, es desafortunado, es no profesional, no técnico, todo lo que estamos haciendo con respecto al manejo del problema con Colombia, ¿no?
2: Ahora, Yapol, ¿pero qué sucede en la frontera? Porque también es súper válido poder analizar ya la situación fronteriza. No sé si usted, como analista experto en temas de seguridad, ha podido ver cómo es la situación en frontera, que es muy alejada de la realidad que nosotros vivimos en ciudades como Quito, Guayaquil o Cuenca, porque sabemos que muchas veces al estar tan cerca, por ejemplo, en el puente de Rumichaca, muchas veces hay productos, por ejemplo, que se llevan de Ecuador

0: Noboa y Gustavo Petro, de que Colombia no vigila su frontera y que Ecuador sí lo está haciendo. Ese es el argumento de Daniel Noboa. ¿Qué está pasando en realidad en la frontera? Que tal vez nosotros, no sé si no entendemos o no lo vemos, pero que tal vez sí hay que hacer un trabajo un poquito más exhaustivo, ¿no? Porque hay esta resolución de la CAN que dice sí, tienen que realizar retirar los aranceles, pero también tienen que fortalecer el trabajo en frontera.
1: Sí, mira, es lo que te decía, ¿no? Tradicionalmente, desde la época de Uribe y antes mismo, la política de desarrollo colombiano era las grandes urbes, llámese Medellín, llámese Bogotá, Barranquilla, pero nunca en las fronteras norte-sur. Si analizamos el tema colombiano, siempre la frontera norte y sur de Colombia han sido abandonadas, porque no ha habido desde el Ejecutivo, desde hace décadas, el deseo justamente de desarrollar esas zonas. Entonces yo te diría que de alguna manera esto no es solo de Petro, es que eso es lo que digo, es el manejo político de este tema, como que solo con Petro, no es solo con Petro, desde hace décadas Colombia no tiene una política de desarrollo en sus fronteras norte y sur. Los mayores niveles de pobreza de Colombia están en La Guajira, en la frontera norte, zonas, ¿no es cierto?, sin servicios básicos, sin empleo, con graves problemas sociales y económicos. Entonces hay que entender que este problema es de arrastre hace mucho tiempo. Y evidentemente, desde hace mucho tiempo, antes mismo del tiempo de Correa, obviamente las FARC se habían posicionado en el sureste colombiano y había tomado posesión en los cultivos y las guerrillas justamente. Pero eso, como te digo, es de hace décadas, no es solamente de Petro. Ahora, si vamos al tema del combate de Petro, yo te diría que le ha hecho un buen trabajo, ¿no es cierto? Estuvieron muy cerca ya de eliminar a Iván Mordisco, que es el principal líder de las disidencias de las FARC, que mataron a su compañera sentimental, lo cual provocó varios atentados recientemente en Colombia, coches bomba. Yo diría que la política de él ha sido de enfrentamiento, de neutralización, de eliminación de sus enemigos, sean Clan del Golfo, sean las disidencias de las FARC. Entonces yo te diría que el gobierno acá no le puede decir que no ha hecho nada. Pero como te digo, Priscila, no es la primera vez. Tenemos un manejo no profesional, no técnico de la seguridad, populista, donde ponemos arancel porque queremos imitarle a Trump, y por eso la CAN nos dice regresen a la cordura, regresen a la cordura, usen la inteligencia y eliminen esas cosas, porque no está fundamentado en un tema técnico profesional, sino en un tema político. Simplemente nos vemos por la política. Entonces, porque Trump hizo un arancel, también hacemos lo mismo, pero los grandes afectados, Priscila, son los comerciantes, los empresarios colombianos y ecuatorianos, y el toque de queda igual. ¿Quiénes son los más afectados en la ciudad de Quito, por ejemplo? Los comercios en general. Entonces, lastimosamente, Priscila, lo que vemos es que es un gobierno que no actúa de forma profesional, que no es técnico, que no tiene conocimiento y experiencia, y en lugar de fortalecer el tema con Colombia, lo que hacemos es prácticamente declarar la guerra, que es un suicidio, Priscila, porque Colombia es 4 veces el Ecuador y tiene un ejército de inteligencia colombiana, es 10 veces mejor que la nuestra. Entonces no podemos ganar, pero ni de broma. Entonces, en lugar de estar atacando a Colombia, de casi caer la guerra a Colombia y cortar relaciones, deberíamos fortalecer nuestro principal vínculo con este país hermano, que es el que nos puede ayudar a salir del problema en el cual estamos.
0: Ahora, ¿qué acciones se deberían implementar, Jean-Paul, a su criterio? Empezando, obviamente, por el diálogo. Tenemos que empezar por el diálogo y retomar esas conversaciones. Yo conversaba el otro día con Esteban Santos y les decía que tal vez es retomar esos gabinetes binacionales que hace mucho tiempo no se realizan y que antes sí eran más periódicos. Independientemente, siempre digo, del gobierno en el que hayamos estado, si con Correa, con Moreno, con Lazo o con Noboa, estas conversaciones y estos gabinetes siempre tienen que estar presentes. Así que en esta actual administración, en este actual gobierno, ya no se realizan. Entonces, ¿cuáles serían como los pasos a seguir para retomar esas conversaciones primero en materia de seguridad y qué se debería hacer? Porque, a ver, yo escuchaba y siempre en campaña, Jean-Paul, se escuchan estas promesas de fortalecer la seguridad y, por ejemplo, Jan Topic hablaba de que las fronteras están totalmente abandonadas. ¿Cómo fortalecer esas fronteras, de esos pasos fronterizos ilegales que todavía tenemos y que además con estas medidas se fortalecen? Porque sí, hay que decirlo también, al momento de poner aranceles, lo que se genera, creo yo, y de lo que hemos visto, es que se da más el contrabando en vez de frenarlo.
1: Sí, mira, la primera cosa es, yo, mira, en 2012 hice con las empleadas un plan binacional Ecuador-Perú. Creamos una zona, imaginamos una zona de intercambio de comercio entre ciudadanos y una ciudad que podía estar de ambos lados de la frontera. Esas son las lógicas que hay que romper. Entonces, lo primero sería trabajar realmente un plan binacional con Colombia, de forma a crear oportunidades en el territorio, en la frontera, trabajo, ¿no es cierto?, empleo, universidades, conectividad, etcétera. Perdón, yo diría que es el primer paso. El segundo, como tú bien has señalado ahí, los gabinetes binacionales,

0: También la Combifront, que es básicamente el tema de defensa y seguridad que deberíamos reactivar, pero lo más importante es sentarse, Priscila, sentar y decir, bueno, ¿qué es lo que no te gusta? ¿Qué es lo que no estás haciendo? ¿Qué es lo que a mí no me gusta? Conversar entre personas racionales, inteligentes, estudiadas, y ahí llegar a acuerdos, decir, bueno, tenemos un problema, no me gusta, es llegar a un acuerdo, unos mínimos comunes, y lo cual es fortalecer el tema de la seguridad de la frontera.
1: Ahora, Jean-Paul, sí, lo que vemos es que debería hacer este trabajo en común. No sé si lo logremos, como decía antes de empezar esta entrevista, Iván Cepeda, que es también de tendencia izquierdista, está en los primeros lugares de la tendencia de votaciones en Colombia. Van a tener votaciones ahora en mayo. Entonces, me parece a mí que si Iván Cepeda se convierte en el nuevo presidente de Colombia, las cosas muy difícil se van a mejorar, porque ya sabemos que son totalmente opuestos Daniel Noboa e Iván Cepeda. De hecho, en el análisis que te comentaba con Esteban Santos, decía que Iván Cepeda es muy radical en la izquierda y que no tiene tal vez estos lapsos que podemos encontrar a veces con Gustavo Petro. No sé cómo ves tú que las cosas en materia de seguridad entre los dos países puedan ir avanzando en las próximas semanas, después de esta resolución de la CAN, que ya yo creo que quedan apenas 3 o 4 días para que se retiren estos aranceles, pero además para que no intervenga el tema político entre estos dos países. Y te pregunto por qué, porque las cosas en Colombia en nivel de seguridad, también tú decías esto de alias Mordisco, que es muy importante, pero yo revisaba, por ejemplo, en información el día de ayer, que la Fiscalía de Colombia negó este pedido que hizo Gustavo Petro de retirarle los cargos a varios miembros del Clan del Golfo porque están buscando la paz. Pero no sé si esa sea la vía también para reducir la criminalidad en Colombia, para solucionar las cosas en cuanto a Ecuador, tomando en cuenta que ellos han dicho que es un tema de seguridad. Entonces, no sé, en una conclusión ya general, Jean-Paul, después de este discurso también ante la OEA, Daniel Noboa, ¿Cómo avisoras del futuro para los dos países?
0: Mira, el problema es que la guerra no es la solución. Colombia lleva 60 años de guerra y creo que Petro se dio cuenta de eso y propuso la paz total. No es fácil. Yo diría que 4 años no es nada. La paz total puede llevar 4 o 8 años más, pero hay que intentarlo. Me parece a mí que lo que él está haciendo es lo que hacen los americanos. Es decir, los capos se entregan a Estados Unidos, cooperan, les dan pocos años de cárcel y salen libres. Los colombianos dicen, si los americanos hacen eso, ¿por qué yo no puedo hacer lo mismo? Negociar, llegar a acuerdos, que dejen las armas, salgan en la legalidad y pacificar el país. Me parece que Iván Cepeda debería hacer un balance, lo que hizo Petro, tal vez eliminar los fracasos, las cosas que no salieron bien, pero fortalecer el proceso. Entonces hay que entender que Petro intenta hacer algo distinto porque la guerra no fue la solución. Y aquí en el Ecuador no queremos entender que la guerra no es la solución. El Brasil, el caso mexicano, el caso colombiano nos muestran que la guerra no va a llegar a ninguna parte, sino a miles de muertos, de desaparecidos, de falsos positivos. Yo no sé si es el futuro que queremos tener. Y mira, lo que me preocupa a mí es que Iván Cepeda está bastante opcionado en Colombia. Es posible que gane. Entonces significa que aquí va a ser peor. Ahí sí va de que vamos a ganar la guerra, o sea, estamos locos, vamos a ganar la guerra porque este tipo es de izquierda. La seguridad tiene que zafarse de las ideologías. La Combifront no debe tomar en cuenta la ideología. Los gabinetes no deben estar basados en la ideología. Hay que sentarse, dialogar como personas racionales, discutir, llegar a acuerdos mínimos, como digo, activar esos procesos binacionales. Y como te digo, Priscila, yo haría este plan binacional con Colombia, que lo hicimos con Perú en el año 2012. Hagamos un plan binacional de desarrollo. Y evidentemente, entre los dos hagamos operaciones conjuntas en frontera para repeler a las disidencias de las FARC, porque operan en el territorio, es indudable que están del lado colombiano, pero combatamos juntos, ¿no es cierto? No separados, no vamos a llegar a ninguna parte. Entonces, ecuatorianos y colombianos combatimos a esta guerrilla, la hacemos retroceder hasta que pueda avanzar en un tema de negociación de paz, pero hasta eso, evidentemente, podamos tener las condiciones necesarias para construir un plan binacional entre Ecuador y Colombia. Pero lo que estamos haciendo es un suicidio, o sea, si tú me preguntas, es como que tú en tu casa te pongas a pelear con tus papás y lo único que te pertenece es la cama y los veladores. O sea, estás loco, o sea, dependes de tus papás para seguir existiendo en este mundo. Entonces, no entendemos que no estamos de igual que Colombia. Colombia nos supera en comercio, en defensa, en seguridad, como 4 o 5 veces más. Es una locura lo que estamos haciendo por un tema ideológico que no queremos entender. Colombia es nuestro mejor amigo, no nuestro peor enemigo, y es realmente triste lo que está pasando, desatinado lo que está pasando, Priscila, y yo prefiero creer que es mentira. Yo tengo que ver estas declaraciones del presidente, porque realmente no puedo creer que tengamos un jefe de Estado que diga este tipo de cosas y que ponga en riesgo la ciudad del Ecuador, para mí es inadmisible y no lo puedo creer realmente, Priscila.
1: Vamos a ver qué sucede, Jean-Paul. Sí, han sido bastante fuertes las declaraciones del presidente Daniel Noboa ante la OEA. Yo creo que es el momento de establecer un diálogo. Yo creo que aquí el trabajo fundamental de las cancilleres, en este caso de la canciller Gabriela Sommerfeld, es fundamental, o no sé si la línea se lo está llevando únicamente a través del presidente Daniel Noboa, pero es fundamental que las cosas empiecen a solucionarse, sobre todo porque, claro, lo que decíamos, si Iván Cepeda llega a la presidencia, yo creo que las cosas pueden no mejorar y, claro, eso también ya va a ser un golpe bastante fuerte, sobre todo para los dos países. Gracias, Jean-Paul, por acompañarme hoy, este jueves, aquí en Línea.
0: Gracias, Priscila, por la invitación. Saludos al programa, pues. Y como digo, esperemos manejos más profesionales de las relaciones internacionales y mejores días para el Ecuador. Gracias por la invitación.
1: Que así sea. Gracias, Jean-Paul. Son las 13:40. Seguimos aquí en RCN Católica. Qué rápido pasa el tiempo. Ya está por terminarse el noticiero. 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Nos vamos a nuestra segunda pausa, regresamos con nuestra segunda entrevista de hoy porque tenemos importante información. Yo siempre trato de dar espacio a las empresas que invierten en nuestro país, que siempre le están apostando a nuestro país, porque eso es lo que nos permite seguir creciendo, así sea a pasos pequeñitos en materia económica y desarrollo. Así que regresamos enseguida.
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4: Seguimos aquí en línea, son las 13 horas con 45 minutos y les decía que hoy vamos a hablar acerca de un tema que siempre, poco a poco, las empresas ecuatorianas, las empresas internacionales van creciendo y van invirtiendo en nuestro país. Y hoy vamos a hablar justamente de cómo hay empresas, marcas que siguen invirtiendo y apostando justamente por el desarrollo económico. Pero más que por el desarrollo económico, también es por la profesionalización y la educación de sus colaboradores. Y COBE justamente presenta su plan de carrera COBE U. ¿Qué es COBE? COBE es justamente una marca, es un restaurante reconocido acá en nuestro país de comida, no sé si decirlo asiática porque hay de distintos lugares, pero es específicamente sushi. Entonces COBE Sushi Rolls fortalece justamente su estrategia de talento humano y consolida a COBE U como una universidad corporativa que está justamente orientada a profesionalizar el desarrollo del liderazgo dentro del sector económico. Qué importante es tener profesionales, colaboradores capacitados para ofrecer un buen servicio. ¿Por qué? Porque un buen servicio lo que hace es mejorar, primero, obviamente, la estructura interna de la organización, de la empresa donde trabajan. Segundo, hace que, por ejemplo, políticas como o sectores turísticos, por ejemplo, se fortalezcan. Cuando hay un buen servicio, la gente se siente feliz de regresar a un restaurante, por ejemplo. Si son turistas extranjeros, se sienten felices de regresar al país, no una, sino dos o tres veces. Y eso lo que hace es fortalecer justamente la economía de nuestro país. Y vamos a hablar de este tema con nuestra siguiente invitada.
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4: Saludo a esta hora con Wendy Obando. Ella es gerente de talento humano de Kobe Sushi and Kobe Sushi and Rolls, que vamos a hablar acerca de Kobe. Me gusta este nuevo término, pero quiero saber más acerca de esta importante profesionalización y también educación que van a recibir los colaboradores de Kobe. Wendy, gracias por estar hoy aquí en línea. Cuéntanos un poquito acerca de Kobe U.
5: Bueno, buenas tardes con todos. No, gracias a ti, Priscila, por este espacio. Sí, definitivamente Kobe U es ese espacio, es esa universidad corporativa que fue creada pues en el 2023 en Kobe como respuesta directa a los principales desafíos del sector gastronómico. Este crecimiento acelerado sin una base sólida de liderazgo formado no avanza, ¿cierto? Entonces, esto más que ser un programa de capacitación, es un sistema estructurado de desarrollo interno que busca profesionalizar, como tú bien decías, roles tradicionalmente aprendidos de forma empírica, y la idea pues precisamente es que todo esto, este crecimiento, decante en nuestro cliente.
4: Ahora, Wendy, ¿por qué es importante? Quisiera que tú me comentes como gerente de talento humano, ¿por qué es importante justamente invertir en esta capacitación, en esta profesionalización de nuestros colaboradores? Porque te hablo no solo para Kobe, te hablo porque muchas veces vemos que la poca inversión justamente en nuestros empleados lo que genera... no es un ahorro, sino lo que genera muchas veces es problemas, y vemos que esta profesionalización, esta educación, esta capacitación se ha vuelto cada vez más fundamental dentro de la empresa.
5: Sí, correcto. Cuando las empresas no invierten en la capacitación y en el desarrollo de sus colaboradores, realmente les pasa una factura súper grande. Sí, y la idea de profesionalizar a nuestros colaboradores precisamente primero es generar en ellos un engagement, que ellos puedan sentirse parte de la empresa. Lo otro es poder desarrollarlos, porque sabemos que todos como seres humanos necesitamos definitivamente desarrollar habilidades blandas y también la parte técnica en sí. Y lo otro que es súper importante es que vayan creciendo dentro de la marca, porque nuestra idea como Kobe no es traer personas externas, sino más bien desarrollar las personas internas que tenemos acá, ese talento, que es un talento excelente realmente, y aprovechar de ellos como para cubrir estas nuevas posiciones que se van generando con el crecimiento y la expansión también de la marca.
4: Y además, Wendy, lo que yo decía, cuando hay un buen servicio, también hay la garantía de que los consumidores, los clientes van a regresar. Y además, siempre digo, cuando son marcas nacionales o internacionales, no solo se pone en alto el nombre de la marca o de la empresa, sino del país. Porque sí, por ejemplo, si una persona extranjera viene y se decide por ir a Kobe y tiene un buen servicio, tiene buena calidad, son lugares que van trascendiendo no solo a nivel local, sino también a internacional. Y lo que se mueve mucho es el turismo interno, el turismo extranjero, el turismo internacional. Y yo siempre digo, el servicio es básico en un país como Ecuador, que está en vías de desarrollo y que necesita tanto de estas apuestas, no solo económicas, sino apuestas justamente en estas personas que muchas veces no tienen oportunidades y que hacen de su empresa, de su lugar de trabajo, una familia, y que ponen el nombre del Ecuador también en alto.
5: Sí, definitivamente. Todas estas estrategias que el Departamento de Talento Humano pues ha generado, definitivamente decantan en nuestro cliente, y claro que sí. Generar esta experiencia diferente en nuestros clientes es la principal razón por la que creamos Kobe U. Definitivamente estas habilidades que enseñamos en nuestra Universidad de Kobe permite que nuestros colaboradores tengan precisamente esas competencias para poder decantar todo esto en un excelente servicio para nuestro cliente.
4: Para finalizar, Wendy, ¿cuántas personas ya han sido capacitadas, ya forman parte de Kobe U, y cuáles son los resultados que han obtenido desde el 2023?
5: Desde el lanzamiento, que fue en el 2023, más de 160 colaboradores han sido beneficiarios directos de Kobe U. Esto representa aproximadamente el 33% del total de la nómina actual.
4: Y revisaba yo una cifra que a mí me gusta mucho y es que también baja la rotación de personal, algo que muchas veces en algunas empresas se ve que hay un cambio siempre, tal vez entre empresas de la misma línea, giro de negocio, pero lo que hace también es bajar esa rotación, que muchas empresas evitan también, porque claro, dicen yo le capacito y luego se va, pero no, esto lo que hace es bajar la rotación.
5: Sí, correcto, totalmente. Creo que dentro de los resultados tangibles de Covellu tenemos varios súper importantes. El 30% de la nómina ha sido promovida internamente y la reducción del 2% en la rotación también es un dato interesante porque precisamente, como te decía al principio, esto genera un engagement en nuestros colaboradores. No todas las empresas apuestan para el desarrollo de su gente, no todas las empresas lamentablemente invierten en estas capacitaciones. Y claro, COBE se ha empeñado muchísimo en poder trabajar internamente con nuestra gente, tratando de generar en ellos, como te decía, estas competencias que son súper importantes para tener y generar una experiencia gastronómica diferente para nuestros clientes. Entonces, sí, son datos súper interesantes.
4: Gracias, Wendy. Me parece perfecto y la verdad les felicito porque cada vez se tiene que invertir más y se tiene que apostar más justamente por ese capital humano que son quienes justamente levantan una empresa. Obviamente también son los servicios y es toda la inversión que se hace desde la dirección o desde las gerencias de una empresa, pero también hay que apostar por esas personas que, como bien decía, pasan muchas horas dentro de su jornada laboral apostando tal vez por una empresa que no es de ellos, pero que sí tienen esa estima, tienen ese cariño y ponen toda su fuerza laboral para que sigan creciendo. Y así, y yo siempre digo, son empresas, son marcas, son personas que hacen crecer al país y nos permiten llegar a un desarrollo de una manera un poquito más rápida, porque yo sé que no son pasos muy grandes, pero que son pequeños pasos que van apostando mucho al desarrollo económico, al desarrollo social. Así que felicitaciones por COBEU. Gracias, Wendy, por acompañarnos hoy aquí en línea.
5: No, muchísimas gracias a ti, Priscila, por este espacio y nada, gracias de verdad por permitirnos contar a tu audiencia todas estas estrategias que COBE está generando.
4: Gracias, Wendy. Nos vamos a nuestra información internacional. Cerramos con la información del mundo. Son las 13:54.
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4: Arrancamos con la información internacional. La cumbre en China, Trump y Xi Jinping intercambian elogios y gestos de amistad pese a la fricción por Taiwán. Varias personas, varias figuras importantes han acompañado al presidente Donald Trump como Elon Musk y en medio de una gran expectativa se cumplió la reunión entre el presidente de China Xi Jinping y Donald Trump, quien llegó justamente a Pekín para una visita oficial. La primera jornada completa de Trump en Pekín fue este jueves, que dejó una reunión de más de 2 horas con Xi Jinping, que estuvo marcada por Taiwán, Irán y la presencia de los gigantes empresariales estadounidenses. Los dos mandatarios desplegaron un tono cordial desde el inicio de la cita y durante sus interacciones el líder chino defendió que ambos países deben ser socios y no rivales, mientras el republicano elogió a su anfitrión como un gran líder y aseguró que ambos mantienen una relación fantástica, dijo Donald Trump, quien incluso aseguró que cuando ambos han tenido dificultades han logrado resolverlas muy rápido y auguró un futuro fantástico juntos en una escenificación de cercanía que siguió con una visita conjunta al Templo del Cielo, un banquete de Estado ofrecido por Xi Jinping y la invitación de Donald Trump al líder chino para visitar la Casa Blanca el próximo 24 de septiembre. Son las 13:56 y seguimos con la información internacional, porque todavía estamos vigilantes de lo que está pasando en el mundo alrededor del antivirus y también de otros virus que están rondando en el planeta y que nos ponen, yo creo, con mucho temor, sobre todo de que se vuelva a repetir una pandemia. Pero todos los ocupantes del MV Hondius, el crucero afectado por un brote de antivirus que llegaron en avión desde Tenerife, España, a principios de esta semana, los Países Bajos, dieron negativo en la prueba del patógeno, según informó este jueves la agencia estatal neerlandesa NOS, que citó al Instituto de Salud Pública de ese país. En 2 vuelos que aterrizaron en el aeropuerto de Eindhoven viajaban 26 evacuados entre tripulación y ocupantes, uno de ellos de nacionalidad neerlandesa y el resto procedente de Filipinas, Australia, Nueva Zelanda y Alemania. A pesar de estos resultados, se recordó que los afectados, algunos de ellos ya en sus países de origen, deben mantenerse en cuarentena obligatoria de 6 semanas, que para todos ellos comenzó entre el 10 y el 12 de mayo, según el día que aterrizaron en Países Bajos. De todas maneras, esto es una muy buena noticia para el mundo, que dieron negativo para que el virus así no se propague, porque hay que recordar también que el antivirus que circuló en el crucero es de la cepa Andes, esta cepa que sí se contagia entre humanos. Con esta información me despido, gracias por acompañarme este jueves 14 de mayo aquí en línea en RCN Católica en tu corazón. Como siempre, agradecida por acompañarnos, por informarse a través de nuestro noticiero, de nuestra radio. Síganos en las redes sociales, estamos como En Línea 593EC y también como RCN Católica en Instagram, en TikTok y en Facebook. Que tengan una muy buena tarde, nos encontramos mañana con más información.
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Muy, pero muy buenas tardes, gentiles oyentes. Qué gusto volverlos a saludar, decirles, aquí estamos, sí señor, Atardecer Musical con los decanos del barrio en RCN, en tu corazón. Este motivo que llegó para...

0: Alegrar a la familia en el mundo entero. Sí, sí, señor. Jaime Reyes les envía un abrazo muy grande y doy la posta para que Antoñito Godoy, el hombre que patentizó el romance ecuatoriano, también les envíe sus parabienes y un abrazo igualmente de grande.
1: Querido Jaimito, muy buenas tardes. Encantado siempre de compartir este atardecer musical con los decanos de la alegría, los decanos de la locura. Inquietos muchachos que queremos arrancarle hoy una sonrisa. Tendremos un invitado de lujo. Saludamos con el señor notario y con nuestra gente en provincias. Estamos en el día 14 de mayo del 2026. Mi querido Cristian, bienvenido. ¿Cómo estamos?
2: Muy buenas tardes, Antonio, Jaimito, al invitado de la tarde. Muy buenas tardes. Qué gusto encontrarnos a través de RCN en tu corazón. Jueves cuarto día de la semana. Hoy es 14 de mayo del año 2026 y estamos ya a pocos días para iniciar el Mundial 2026. Aproximadamente quedan 28 días para este inicio de la Copa del Mundo, que es el 11 de junio y termina el 19 de julio. Es el único mundial que tiene 48 selecciones.
0: 48, qué locura, sí, ¿no?
2: Bastante fútbol vamos a tener desde el 11 de junio hasta el 19 de julio. Compañeros, ¿cómo está? Quito está con un sol radiante,
0: le vemos a Antonio. Y reverberante.
2: A Jaimito con una buena gorra, así que cuídese del sol.
0: Sí, sí, señor, aquí porque iniciamos. Si no, en vez de inquietos muchachos nos van a decir este grupo de descabellados muchachos, porque ya nos está faltando a todos.
1: En ese camino vamos, en ese camino.
0: Sí, señor. Y no, ¿cómo? No, no, todos, ¿no? Inclusive nuestro querido notario, eso. Ya se le está viendo un poco el bleri.
2: No, todavía no.
1: Les cuento que han transcurrido, señor Jaimito, cuéntame. Su abaco, por favor.
0: Sí, claro.
1: Que 134 días. Tenga la bondad, las a cuentas.
0: 139, déjeme ver, les recorro las bolitas del abaco, sí señor. Eso. Y nos ha quedado 231 días para finalizar el año. Es primavera en el hemisferio norte y otoño en el hemisferio sur. Nos falta 231 días para que culmine este año. Bueno, pues hoy es un día muy importante porque es el día de la ascensión. De la ascensión, las personas que profesamos la religión católica estamos felices porque hoy festejamos el día de la ascensión del Señor, que es una de las solemnidades más importantes del calendario cristiano. Ya vamos a hablar luego sobre este tema. Bueno, vamos a arrancar con música y para los días jueves nosotros tenemos el preámbulo de música tropical. Vamos, sí, con, señor, un tema y de ahí regresamos con un invitado de lujo, un queridísimo hermano de la Argentina que, bueno, pues nos trae buenas noticias para la cultura tanguera de nuestro querido Quito.
1: Y ya les invitamos a nuestros amigos, al volver pueden conectarse con Facebook Live. ¿Cómo lo hacemos?
0: Claro que sí. En Facebook Live nos conectamos de la siguiente manera. Todos en su buscador de Facebook, en esa lupa que hay ahí, pues ponemos RCN Católica y ya estamos en vivo y en directo. Sí, sí, señor. Y bueno, arrancamos. ¿Con qué arrancamos, mi querido y siempre recordado notario?
2: Jueves tenemos música tropical para usted, amiga, amigo oyente. Aquí está Leño Verde y vamos a recordar esta canción, Orlandito. Bienvenidas, bienvenidos.
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1: Bien, bien, queridos oyentes, estamos ya con ustedes en vivo y en directo. Sí, sí, señor. Les invito a que se conecten a través de su Facebook Live. ¿Cómo entran? Con RCN Católica y estamos aquí en Atardecer Musical. Tenemos el inmenso gusto de contar con uno de los cantores que de verdad nos han impresionado y nos han contagiado de ese bonito saber que es la música porteña. Sí, con unas facultades pero únicas, y simple y llanamente él nos ha traído parte de su cultura desde pues Argentina, que es este país hermoso que nos ha heredado esta forma de querer al tango, de querer sus versos, de querer su compás y toda esa tradición y ese duende que tiene el tango. Gracias a la presencia del maestro Ángel Amosa, que está con nosotros. Bienvenido, bienvenido. Radio, hermano del alma, qué gusto tenerte aquí.
2: Gracias, gracias.
3: Yo buscaba de dónde está.
4: Oiga, yo iba a cantar esto. A ver. Volver con la frente marchita en este solazo de quino.
2: Sí,
4: sí, maestro, bienvenido. Gracias, muchísimas gracias. Hay buenas noticias para la ciudad de Quito, esta ciudad que tanto ama el tango.
2: Uf, se vive con el tango. Terriblemente. Yo cuando vine a Ecuador no sabía con qué me iba a encontrar. Y me encontré con un país maravilloso, ¿no? Pero la gente ama el tango, el folclore argentino, sí, el tango, señor, argentino. Bueno, va de la mano con el pasillo, ¿no? Va de la mano. Sí, bueno. Pero bueno, y dicho, me enamoré tanto que me casé acá y tengo la nena acá.
4: ¿Cuántos años estamos ya en el Ecuador?
2: Ya 10.
4: 10 años.
2: 10 años. Voy y vengo, vamos y venimos, para no perder la costumbre. Siempre ando cantando por allá y también cantando por acá. Pero bueno,
1: es quiteña.
2: Quiteña, qué bien. Vamos a ver qué nos depara la vida. Por ahora acá. Ahora estuve por Argentina hace poquito. Y como la vida está más grande, ya se quiere quedar allá, ¿viste? Ay. Así que bueno, esperemos a ver qué pasa. Vamos a ver qué pasa. Pero bueno, bien, bien. No, pero aman el tango. En Cuenca estuve, ¿cómo les gusta el tango en Cuenca?
1: Sí, señor.
2: Y qué conocedores que son. Claro. Terriblemente.
4: Sí. Además, gente con un gusto exquisito, porque seleccionan unos repertorios.
2: Te equivocas una letra y te lo dicen.
4: No te ayudan a cantar.
2: Y uno que ya está, como verás, ya los años pasan. Recién hablabas de eso, ¿viste? O sea, mira, bueno, ¿qué va a ser? La vida.
1: Así,
2: la vida.
1: Y mira, todos estamos así mismo, sino que unos nos subimos un poquito.
2: No, vos te lo acomodás, también. Bueno, aquel todavía anda bien, pero.
4: Todavía está, muchacho.
2: Yo ya no tenía para.
4: Sí. Ya no había cómo acomodar.
2: Ya está, no había. Nos quedaba feo, ya. La maquinita y listo.
4: Muy bien, maestro, ¿qué tenemos para este fin de semana?
2: El sábado los esperamos a todos en la Casa de la Música, un hermoso lugar aquí en Quito, un lugar maravilloso. Mira, no hay pretexto, la gente tiene que ir.
1: Sí, sí.
2: Porque es a las 6 de la tarde.
1: Muy cómodo.
2: Cómodo, el toque de queda
4: no pasa nada.
2: Claro. Hay parqueadero, hay seguridad. Sí. Es un lugar maravilloso. Y no voy a estar solo, obviamente, ¿no? Voy a estar acompañado con la Banda Sinfónica Metropolitana de Quito y los bailarines Rubén Arrieta.
1: Excelente, amigo.
2: Y Florencia Rodríguez, así que ahí
1: garantizado.
4: ¿Cómo suena el tango en ese formato?
2: Mirá, vos sabés que yo dije sinfónica, él me dice, no, la banda. Claro, la banda al no tener violines, al no tener chelos, yo digo, va a sonar muy marchoso. Uh-huh. Pero ayer que tuvimos un ensayo, ahora de acá me voy a otro ensayo, uh-huh, y mañana tenemos un ensayo general. La verdad que me sorprendió, hablábamos con Rubén eso, que suena espectacular. Y aparte son 60 músicos en escena.
4: Eso.
2: Porque la banda era 30, pero ahora lo multiplicaron a 60 músicos. Yo cuando fui me encontré, digo, 60 músicos. ¿Sabés lo que suena? Es algo. No, hay, la gente tiene que ir.
4: ¿Los arreglos a quién corresponden?
2: Los arreglos lo hicieron la gente de la Mama Cuchara.
4: La Fundación
2: Mama Cuchara. Obviamente nos juntamos, vimos las tonalidades de los tangos, vimos el repertorio. Y ellos, con las tonalidades de repertorio, hicimos los arreglos.
4: ¿Cuál tema nunca falta en Quito?
2: Y Por una cabeza nunca falta.
1: Claro que sí. un tema que, bueno, pues pertenece a Gardel y Lepera, ¿no?
4: Oigan, la música de Gardel y Lepera. ¿Podemos ponerle un cachito?
1: Claro que sí,
4: ¿lo pues, quieres cantar un poquito? Un
2: bueno, a ver, vamos a escuchar la música.
1: Cabeza, acá, vamos ahí.
2: Por un pedacito, no todo porque sí, sí.
4: Se queda para que vaya acá, el sábado. Exacto. Claro que el sí. Sábado lo escuchamos completito.
2: A ver.

0: tienes una facultad vocal, pero excepcional.
1: Muchas gracias.
0: Y ese tango es uno de los tangos que nunca puede faltar, porque, bueno, es la historia de siempre, ¿no? Irineo Leguízamo era el caballista del famoso Lunático. Lunático era el caballo de Gardel, que siempre él ponía sus esperanzas, su dinero y el momento...
2: Por una cabeza.
0: Perdía por una cabeza. Y a veces en el amor también le pasaba lo
1: por
0: mismo.
1: Por eso después cantaba Leguízamo
0: Sol. Sí.
1: Pero esto lo comparo igualmente con el amor de una mujer.
0: Con el amor de una mujer.
1: En un barco, en la película El Día Que Me Quiera.
0: Sí, señor.
1: Yo siempre veo las películas y mi hija me dice, ¿qué estás viendo, papá? Y yo, pero mira, porque claro, blanco y negro, todo.
2: Claro.
1: Pero yo me imagino en esas épocas, ¿no?
0: Claro, y fíjate, por ejemplo, la afinación de Carlos Gardel es impresionante. No se le va, pero nada. Y las guitarras que bien afinadas siempre.
1: Imagínate que él cantaba.
0: En ese tiempo
1: así,
0: no había afinador electrónico,
1: no había
0: nada.
1: Equipo de sonido.
2: Amplificación,
1: no
2: ni nada.
1: No había nada. Claro. No había nada.
2: Ah, pero bueno, eso es lo que me llamó la atención, porque no necesita micrófono, Jaimito.
0: Sí,
2: mira esa...
0: Te había dicho que el otro día que hubo una reunión con los del Tango Club, pues le había escuchado por primera vez a nuestro querido cantor, y bueno, pues simple y llanamente, qué facultades, decía yo, y a todos les puse el micrófono y él dije, no hace falta.
1: La Casa de la Música es un lugar apto para
0: apto
1: eso.
0: Para eso.
1: De hecho, la banda no va a tener amplificación porque ya se sienta
2: claro.
1: Y hoy hablábamos de hacer con el sonidista, le digo, poneme, pero nada. Porque a mí me gusta cantar.
0: Angelito tiene una facultad, pero
2: y eso
0: tremenda.
2: Abraza, iba a ser una comunión con el público. Tenemos que ir, tenemos
1: obviamente
2: que ir a la Casa de la Música.
1: La primera parte va a ser Piazzolla. Mucho Piazzolla, Balada para un Loco. Oblivion.
0: Las tardecitas de Buenos Aires.
1: Qué sé yo.
0: ¿Viste? Salí de tu casa por Arenal, lo de siempre.
1: Años 68, 69.
0: Una locura, ¿no?
1: Y la primera parte va a ser Piazzolla. Y la segunda parte, sí. Los tangos más populares y conocidos, lo que la gente quiere escuchar, quiere cantar.
2: Quiere cantar, vamos a cantar.
1: Pero algunas sorpresas también va a haber de otros tangos que yo dije, bueno, ya que lo hacemos con una banda y tantos músicos, hagamos tango que nunca se canta.
0: Claro.
1: Porque hay un tango Nada, por ejemplo, que es hermoso.
0: Claro.
1: No se canta.
0: Nada que en tu casa. Nada.
1: Bueno, Cambalache va a estar porque...
0: Cambalache tiene que estar.
1: Año 34.
2: Bueno, yo voy por nostalgia.
1: Nostalgia infaltable. Ajá. Bueno, pero ya estamos tirando todas las sorpresas.
0: No. Lo dejemos como
2: sí, la inquietud para que vayan.
0: Para que sepan qué es lo que van a degustar este sábado en la Casa de la Música. 6 de la tarde, muy
1: 6
0: cómodo.
1: 6 de la tarde. Muy cómodo porque terminará a las 8.
0: ¿Cómo?
1: Como tarde.
0: No, claro. Ahí inclusive pueden ir a tomar un cafecito, tomar algo y llegan.
1: No están apurados por el toque de queda. Y lo que siempre remarco es eso, que hay parqueadero, hay seguridad, hay descuento para la tercera edad.
0: Claro.
1: Así que...
0: Y me queda viendo a mí.
1: No. Gracias. Que hay descuento, 50, hay descuento. Me estoy vengando de lo que dijiste del pelo. ¿Viste? Me estoy vengando. Qué mal. Así que bueno, obviamente a todos los esperamos.
2: Oye, ¿y los precios a propósito de ellos?
1: Creo que
2: hay que entrar a la página.
1: Hay que entrar a la página
2: Casa de la Música.
1: Pero son precios módicos.
0: Módicos, claro.
1: Sí, sí. Y no hay precio. Creo que es un precio solo.
2: Uno solo.
1: Uno solo. Y ya te digo, hay descuento para la tercera edad.
2: Que lo compren de una vez, con eso elige el sitio y ya van en familia.
1: Y ya hay bastantes entradas vendidas, por suerte. Así que, bueno, la Casa de la Música ya tiene su público también, básicamente.
2: Claro.
1: Así que bueno, ahí estamos. Ya en las expectativas para que llegue el día sábado.
2: Los músicos, ¿cómo se sienten? Porque también para ellos era una experiencia.
1: Ayer a veces hablábamos y cada tango me decían, que contarle una a ver este tango, porque claro, no saben la historia.
2: Claro.
1: De por qué cantase, ¿viste? Y yo le contaba y nos reíamos. Y bueno, y están la directora, porque va a dirigir una directora, vivió 2 años en Argentina, entonces estudiando allá, y me decía, estoy en mi papayal, porque amo el tango. No, aparte, con qué, yo lo miraba ayer, con qué sentimiento lo tocan, ¿viste? No, lo que suena es increíble, la verdad. Es para ir y disfrutarlo.
2: Qué bien.
0: Y escuchar con una banda sinfónica, la música de Piazzolla tiene que ser una locura. Porque te digo,
1: Chiquilín de Bachí.
0: Es un tango bastante difícil de interpretarlo. Es una música compleja que uno necesita escuchar, porque son nuevas propuestas para nosotros, los ecuatorianos. Porque aquí siempre es Caminito, A Media Luz, todo. Pero el tango de Piazzolla es un tango que ahora en Europa, pues todo
1: muere
0: el
1: mundo por Piazzolla.
0: Muere por Piazzolla. Esa es la palabra.
2: Además, el formato con la banda sinfónica es otra cosa, porque generalmente es el bandoneón, los violines,
1: banda sinfónica, bailarines en vivo. No, la verdad que es algo maravilloso y es una responsabilidad también, porque yo sé que el público quiteño sabe mucho de tango y lo valora, entonces tenés que
2: y lo va a cantar.
0: Y ahora,
2: a propósito de ello, pidamos
1: otro más, otro
2: claro, vamos, pero ya, cachito, no hay primera sin segunda, un cachito.
1: Pasemos la gorra, ¿no? Para pasar la gorra.
0: Claro, sí,
2: el sábado prometo eso.
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0: La segunda parte el sábado. El sábado.
1: Sí, señor.
0: Tampoco hay que dar tanto, hay que dar tanto. Oye,
1: muchas qué gracias, bien. Bueno, muchas yo gracias. Vestido de una forma espectacular con baile. Con baile con uno de los grandes maestros que lo sentimos ya como nuestro, lo sentimos ya como nuestro, nuestro querido Rubén Arrieta con Florencia Rodríguez. ¡Qué bien! Bueno, pues.
0: Ahí no puede faltar.
1: Sí, sí.
0: A los amantes del tango y los amantes de la música también.
1: Sí, ¿no? Señor.
2: Y del baile. ¿Podemos bailar ahí en la Casa de la Música?
0: Si quieres bailar, bailar.
2: Porque eso me pone así feliz. Y entonces, escuchando esa banda y tu voz. Voy a ir a bailar. O sea, como diría Cantinflas, a veces.
0: Estilo. Ah, mentira, mentira. Muy bien, muy bien. No, pero los esperamos a todos ahí.
2: El gusto no me quita a nadie.
0: Claro, no pueden faltar. Siempre les decimos que se metan en la página de la Casa de la Música,
1: claro, mejor compren sí. Ahí.
0: Mucha gente compra de momento. Pero se arman las filas y
1: claro,
0: todo.
1: Es compren. Preferible comprarlo en línea, hacerlo con el tiempo.
2: Hay un riesgo porque se puede llenar y queda ya sold out y me quedo fuera. Especialmente claro. Los amigos que vienen de provincias. Sí. Mira, hay gente que hace turismo, llega, quiere algo especial claro. En Quito, vamos a no? Este
1: y
2: evento.
1: Y el consejo
2: fabuloso.
1: Que yo siempre doy, mira, hay que apoyar a la cultura musical de nuestro país. A esto, por ejemplo, esta banda sinfónica de nuestra ciudad, pues necesita de recursos. ¿Y por qué no pagar una entrada completa? Las personas que pueden hacerlo no se acojan al descuento de la tercera edad, sino si puedo colaborar, pues por favor, porque la cultura necesita un apoyo. Y cuando hay buenos llenos, se puede repetir los espectáculos, se puede aspirar a hacer algo más grande.
0: Obviamente.
1: Todavía.
0: Aparte más cuando vos, pues, sé que estaba ensayando, ahora que me voy a ensayar, vos ves con la pasión que lo haces.
1: Claro.
0: Y vos decís, qué mejor para esta gente que lo apoyes, ¿viste? A mí eso me encanta. Hay muchos, me hice muchísimos amigos acá que cantan y cuando llenan los lugares me pone feliz porque digo, qué bueno, ¿no?
1: Claro.
0: Que se apoye. Y el tango ya es parte del Ecuador. Como el pasillo, yo era chiquito y escuchaba.
2: Oye, a propósito de ello, a ver, ¿para ti qué es un pasillo?
0: No, el pasillo yo tengo muchísimo respeto. Para mí es un. Yo escuchaba con mi abuelo, pasando la ciudad de La Plata, donde soy yo, y yo le decía, ¿qué? En la radio Espica. Decía que me decía, este es Julio Jaramillo, J, y me escuchaba mi abuelo. Y después cuando llegué acá empecé a investigar más y obviamente el pasillo va de la mano del tango, ¿no? El amor, sí, desamor, no, pasión, yo, ¿no? Las letras.
2: Un poema hecho canción, sí señor.
0: No rondando tu esquina porque es un tango.
1: Es un tango, sí señor.
0: Siempre me pelea con eso, ¿viste?
1: Claro,
0: no, es un tango.
1: Es un tango, rondando tu esquina.
2: Hay muchos.
1: O por ejemplo, Sombras nada más, que nosotros la conocimos como bolero francés. Claro, es argentino, claro, totalmente, claro. Es un tango.
0: Charlo y Cadícamo.
1: Charlo y Cadícamo, sí señor.
0: Ellos ya no, pero la familia seguirán cobrando derecho de autor, ¿no? Por rondando tu esquina.
2: ¿Y tú tienes grabado pasillos?
0: No, pasillos.
2: ¿Y para cuándo? ¿Para cuándo, Angelito?
0: Sí, la verdad que es buena idea, Buena idea. Tengo grabado tango, tengo grabado canciones líricas, porque bueno, siempre también me dedico a lo lírico, y tengo grabado folclore, valses, pero pasillo.
2: Mira, por favor, ya estás.
0: Tengo grabado cuando yo era mi guitarra, pero en versión folclórica.
1: Ya.
0: Que también acá lo conocen como.
2: Claro.
1: Cansado de llamarte, con mi alma destrozada.
0: Hermoso. Exacto. Pero bueno, ahí tenemos que hablar con el maestro.
2: Con el ingeniero Cristian Bastidas,
0: ahí
2: señor.
0: Ahí está, viste, mira, muy bien.
2: Reiteremos la invitación, Angelito.
0: Sábado, este sábado, 16 de mayo, 18 horas, Casa de la Música. Entradas en lacasadelamusica.es. Están todos invitados.
2: Razones preciosas para asistir. Puede ser el regalo ideal para las mamitas.
1: Claro que
2: todo
1: sí.
2: El año hay que
0: es
2: que
0: en eso organizó la Casa de la Música, porque no solamente ahí está, ahí lleno de espectáculos este mes por el Día de la Madre.
2: Oye, la gente que no puede asistir, ¿se va a repetir este espectáculo?
0: Esperemos.
2: Tiene que, porque
0: tiene
2: tanto
0: que,
2: esfuerzo.
0: Esperemos. Qué lindo poder hacerlo por todo el Ecuador, ¿o no?
1: ¿Qué? Claro. Sería una belleza hacer una gira, ¿no?
0: Una gira con la banda.
1: Sería
0: se coloca en otros lugares.
1: Banda Sinfónica Metropolitana de Quito. Sí, señor. Tenemos que apoyar esto y la invitación para todos ustedes, nuestros queridos oyentes, para este sábado. Este sábado, pues a las 6:00 p.m, tenemos este espectáculo con la voz de Ángela Moza. En la parte del baile estará el maestro Rubén Arrieta con Florencia Rodríguez y la Banda Sinfónica Metrópoli de Quito. Un espectáculo para no perderse. Vamos, para antes de cerrar y despedirle con un fuerte abrazo y desearle lo mejor a nuestro querido Ángela Moza, pues que nos regales un cachito de algo. Alguna otra cosa.
0: A ver qué tenemos por ahí. Si hay,
1: sí, señor.
0: El maestro ahí que saque la guitarra.
2: Sí, podemos hacerlo.
0: A ver. justamente hablando de la película El Día Que Me Quieras. Véanla, véanla, porque es una película hermosísima. Bueno, ya está todo dicho, ¿no? Los esperamos a todos este sábado a partir de las 18 horas. Obviamente esta melodía va a estar.

0: Buenísimo, sí,
1: el
0: señor.
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0: Mira, antes de despedir al Angelito Moza, voy a pedirle que nos ayude en el sorteo que tenemos de esas dos entradas que nos había dejado Andrés Valencia. Por favor, por favor, ¿cuántas personas se nos han inscrito desde el día lunes hasta hoy? Por favor.
2: Felicitaciones a nuestro invitado de la tarde, Angelito, que la música argentina pues siga por lo más alto en Ecuador y el mundo. Tenemos 49 inscritos, mi estimado Jaimito.
0: 49, listo. 49, vamos a pedirte que nos des un número, que nos des un número del 1 al 49, por favor.
1: Directo al ganador.
0: Directo al ganador.
3: Yo soy bastante ganador, de la ruleta, ganador. Así que negro el 11.
1: ¡Por una cabeza!
0: El 11. Las dos canillas de mi tío se la conoce aquí. El 11.
1: Señor
0: por
1: notario.
0: Favor, mi querido Cristian,
2: claro que sí.
0: Revisa
2: aquí
0: tu...
2: Aquí tenemos el registro que también le pasé a Antonio, a Jaimito. Y es a Jaime Hernández, el número 11.
0: ¡Jaime Hernández! ¡No te puedo creer!
2: Sí, señor.
0: Jaimito Hernández.
2: Jaimito Hernández. Mito número Caio. 11, sí. Aquí le tenemos registrado el número 11.
0: Ajá. Muy ¿cuántas bien. Veces se había escrito Jaimito Hernández? Porque lo hizo hasta el día de ayer.
2: Sí, tres veces.
0: Tres veces, cuatro tres veces. Jaime, vas al festival que te había... gustado y que te inscribiste. Teníamos bastantes personas inscritas, ¿no?
2: Sí, señor, 49.
0: Me sorprendí, 49 en tres días.
1: Sí. Muy bien.
0: Muy bien. Bueno, te deseamos lo mejor de lo mejor, mi querido Ángel Amosa. Que Dios bendiga tu camino, que sea un llenazo, pero de esos impresionantes. Y a ustedes, voy a tomar lista este día sábado en la Casa de la Música para escuchar buen tango. Sí, señor. Tu última palabra para que incentives más a nuestra gente.
3: Los esperamos a todos a compartir música, pasión que se siente, que es el tango. Así que ahí los esperamos a todos.
1: Sí, señor, yo voy a bailar.
0: Ajá. Bueno.
1: Pero ahora vamos a repasar luego de esta pausa. Señor notario.

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1: Sí, señores, aquí estamos, Atardecer Musical, a través de RCN en tu corazón, con este grupo de inquietos muchachos que, como yo les había dicho, son descabellados muchachos, pero no por su mal comportamiento, no, sino porque ya la falta de pelo lo estaba haciendo evidente. Nosotros seguimos adelante y vamos a pedir a Antoñito que nos diga internacionalmente qué se celebra el día de hoy.
2: Hoy, por favor. Mire, estamos en una fecha especial.
1: ¿Cuál?
2: Y esto tan importante para tomarlo en cuenta, la Semana Mundial de la Sensibilización de la Sal.
1: ¿Qué le parece? Sí, señor, ¿cómo no? Sí, sabe que la ingestión de altos volúmenes de sal es totalmente perjudicial, sobre todo para los riñones, ¿no?
2: Escuché, sí, señor, ¿no? Mortal.
1: Sí, vea. Tenemos que bajar la sal y bajar el azúcar. Eso es vital para conservarnos.
2: Ser ordenados, porque también necesitamos la sal por el yodo. Entonces, claro, tener un equilibrio, ¿sí? Pero bueno, la principal razón es sensibilizar y concienciar a la población de la disminución del consumo de sal y de esta forma prevenir enfermedades, sobre todo de origen cardiovascular, que en la actualidad es bastante común en la población mundial.
1: ¿Cómo no? Y bueno, no solamente hablamos de la sal que ponemos en la comida, que se prepara en casa, sino en muchos alimentos que ya están fabricados y almacenados para ser vendidos en las tiendas, que son los llamados alimentos procesados.
2: Vea, sí, señor. Chatarra le dicen en mi barrio.
1: Ah, ya. ¿Cómo no?
2: ¿Qué? Claro, como son preservantes.
1: ¿Cómo dijo que
2: chatarra, comida,
1: qué bien,
2: chatarra.
1: Qué bien.
2: Y cuidado.
1: Estoy escuchándole la forma en que usted decía chatarra. Me estaba acordando de Evaristo Corral y Chancleta. Él tenía en una de sus estampas algo dedicado a la chatarra. Sí, señor. Bueno.
2: Ojalá nos haga escuchar. Oiga, ¿cierto que no hemos puesto a don Evaristo?
1: Sí, bueno, hace un tiempo yo puse atrás algunas estampas de don Evaristo.
2: Y a propósito de ello, y la salquita. A ver, ¿de dónde viene esa salquiteña?
1: La salquiteña, se dice que, bueno, pues habían ciertos grupos que se reunían muy alegremente a tratar de solucionar los problemas del mundo, sobre todo los días viernes a altas horas de la noche y con alguna bebida espirituosa.
2: Ya.
1: Y entonces ahí nacían los Improntus, uno de esos sitios especiales. Se lo hizo aquí en la calle Vargas, aquí abajo, en la famosa Guaragua, donde se fundó el Club El Crack, entonces fue encabezados por la familia Moscoso, ¿no? Encabezados por ellos, y también estaba presente en mi familia. Sí, sí.
2: Oiga, la salquiteña es típica de estos personajes.
1: De estos personajes típicos. Date cuenta, ¿cómo serían esas reuniones del Club El Crack? Y un día quiero volver. Ya estuvo aquí nuestro querido Blasco Moscoso, hijo del fundador del Club El Crack. Pero él nos contaba unas cosas, pero simpatiquísimas, que de pronto las vivió cuando era muy pequeñito. Se reunían el dúo Benítez y Valencia. Acabamos de nombrarle a don Evaristo Corral y Chancleta, o sea, el famoso Ernesto Albán, nuestro primer actor ecuatoriano, que siempre se lo conoció ahí, y tantos personajes de aquí de la ciudad.
2: Hay que recordarles a los niños, especialmente, que en esos tiempos no había la televisión.
1: No, señor.
2: La radio no era. El vecino tenía, o usted escuchaba ahí en la tienda o en el almacén, que sacaban las bocinas y uno se quedaba instalado para escuchar.
1: Claro. Y en la tienda del barrio siempre estaba prendida la radio, que era con bulbos, ¿no?
2: Claro.
1: Claro que sí, con los famosos tubos de la radio. ¿Cómo no?
2: Entonces las reuniones eran frecuentes, más de amigos, para jugar el 40, para contar las historias, para salvar al mundo, para hacer música. Y ahí nace el humor quiteño, que la gente lo conoce ya como la sal quiteña.
1: ¿Cómo no? Y bueno, qué bonito que eran las tiendas de barrio, donde uno encontraba tantas y tantas cosas muy sabrosas. ¿Usted se acuerda de las principales golosinas que tenían esas tiendas?
2: Ah, no.
1: ¿Qué le gustaba a usted? En, a usted las misteras. Ya me quité la palabra no, de la boca.
2: En Riobamba habían los famosos aplanchados.
1: Ah, eso era riquísimo. Era de hojaltre y arriba tenía su dulcecito.
2: Ese es el de mantequilla. Nosotros teníamos el de leche, el de guayaba. Esas eran mis golosinas favoritas.
1: Aplanchados de guayaba. Aplanchados de guayaba. Yo nunca he comido un aplanchado de guayaba.
2: Sí, hay parecidos en Ibarra con las nogadas y todo eso. Son parientes. Ajá. Pero el de Riobamba es característico porque se lo envuelve en azúcar.
1: Ya.
2: Ya, entonces, oiga, con un pan hecho el recreo.
1: Espectacular. ¿Ya? Mi querido Cristian, dentro de las golosinas que vendían, aparte de los pambazos, ¿sí? ¿Qué voy a decir? Ya eso ya
2: está. Ya va de cajón en el cárcel.
1: Ya eso va de cajón. ¿Qué golosina le gustaba a usted allá en su querida Tulcán?
3: Bueno, hasta hoy me encanta ir al mercado central a servirme un juguito de tomate con un delicioso buñuelo. Ahí mismo le hacen el buñuelo.
1: Y el buñuelo, qué rico. Que le zambullen.
3: Claro, la preparación es... No he visto aquí la... Bueno, sí he visto la...
1: A ver, ¿qué, cómo? Aquí está el jugo de tomate.
3: El
1: jugo de tomate.
3: El juguito de tomate,
1: el buñuelo.
2: No. Submarino.
3: No, el juguito de tomate va por otro lado, ¿no? El buñuelo es una mezcla de... Creo que es con harina de maíz.
2: Ah, ya, sí, una masa.
3: Es una masa, ya, ¿no? Es una bolita. Masita, pero ahí mismo
1: es
3: lo hace.
1: Similar, ¿no?, al buñuelo de Colombia.
3: Exactamente.
1: La diferencia es que el buñuelo de Colombia no
3: es
1: tiene
3: como
1: la,
3: dulce, ¿no?
1: La mielcita, la miel, de panela. Es así nomás.
3: Exactamente.
1: Pero ustedes sí
3: similar.
1: Le pusieron la miel, ¿no?
3: No, nosotros no. En Colombia sí, porque todo lo comen con miel. En Tulcán no vuelta.
1: No, entonces.
3: Es sencillito.
1: No, en Colombia tampoco lo comen con miel. Eso es aquí en Quito, los buñuelos.
3: La tradición que he visto en otras ciudades es con miel, ¿no? Igual las cosas finas, pues en Tulcán, qué rico. Oiga.
2: Ah, no, sí, pero esas ya son con la sal, pues,
1: pero ya
2: eso
1: no,
2: ya con la sal.
1: Dulce,
3: o sea, de dulce después se baja a sal.
1: Yo ya no he visto aquí en Quito, habían unos que les llamábamos los chimborazos. Eran unos pastelitos que la parte de arriba eran blancos.
2: Claro, sí, hay todavía.
1: Sí, hay todavía
2: esos. Me invito aquí en San Juan.
3: O las pastas de maní, pues.
2: Claro.
1: Bueno, no.
2: También en la Plaza Grande ahora hay, exacto, pero ahí tienen chimborazos.
1: Pues. También tienen chimborazos.
2: Y ahora,
1: eso es traído desde su tierra.
2: Las famosas donuts. Tienen igual la misma nieve.
1: Sí. ¿Y cómo hacen? Siempre he tenido yo en mi cabeza la idea de cómo hacen el hueco de la dona.
2: Tienen un molde, Jaimito, tranquilo.
1: Ah, ya.
2: Oiga, pero lo importante es la sal, no se me olvide. A ver, ¿cuáles son las golosinas de sal de su infancia?
3: Vamos por sal ahora, ¿no?
1: ¿Sabe que me gustaba, toda la vida me ha gustado el motecito y el que vendían las caseras antes?
3: Qué
1: me
3: rico.
1: Encantaba. Y había una casera que se paraba frente a la casa de mis abuelos aquí en Oriente y Guayaquil. Era un mote espectacular. Y había después aquí en la Salle, en entrada, a punto de que todos salían por un huequito y compraban. Hasta que un día el doctor Guillermo Leiva, que fue psicólogo también del Club El Nacional, él era nuestro inspector, él un día le hizo entrar a la casera para que no esté
2: inteligente.
1: Sí, y hacíamos una cola para comprar el mote, y recuerdo que pasó eso.
2: Y se alimentaban muy bien.
1: Sí, y un mote muy sabroso.
2: Oiga, y se acuerda de cosas finas, caserita.
3: Ay, qué rico.
1: Bueno, ya nos hicieron dar... hambre.
2: Lo
1: y para el hambre va una buena música. ¿Qué te parece?
2: Si Sal y agua tiene que ser, pues.
1: Sal y agua.
2: Vengo a decirte que me voy.
1: Ajá. Bueno,
2: y ya nunca me volverás a ver.
1: ¿Y qué le parece si más bien por su comportamiento vamos al corte número 8 y le dedicamos a usted esta canción?
2: Muy agradecido.
1: Por
2: gracias.
1: Favor, ¿qué canción le vamos a dedicar a Antonio?
3: Al chamo de chamos. Chamo Candela con Daiquiri. Aquí está la música. En
2: a bailar. A bailar, vamos a bailar.
1: Chamo Candela.

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2: Bien, bien, queridos oyentes. Primeramente quiero agradecer el feedback que nos envía Andrés Valencia. Le envié el nombre del ganador y le dije que Ángel Amosa, el cantor argentino, nos ayudó a hacer el sorteo. Y bueno, pues él, muy generosamente, Andrés Valencia nos envía sus parabienes. Lo propio para el abogado Jaime Hernández, pues ya le enviamos sus capturas de los dos pases, donde está con unos dos códigos QR. Que disfrutes, mi querido Jaime, de ese bonito momento de música mexicana. Bien, bien, bien. Nosotros estábamos conversando con Antoñito y hay una fecha muy, muy importante que cobija a nuestra patria el día de hoy. Cuéntame.
3: Sí, señor. Antoñito. Mire, dice 13 y 14 de mayo.
2: Ya.
3: Es el nacimiento del Ecuador como república.
2: ¿Ya?
3: Fue un proceso que culminó con la creación de su primera constitución. Uh-huh. Esto ocurrió en Riobamba, luego de la separación del Distrito del Sur de la Gran Colombia. Vea, uh-huh. ¿Qué le parece? Esto sucedió, de pronto usted conoce, para mis amigos paisanos de Riobamba, en la ciudad sultana, la Asamblea Constituyente se instaló en el convento menor del Santísimo Rosario de la Orden de los Dominicanos en Riobamba. Hoy el Colegio Pedro Vicente Maldonado. Vean, este es un dato curioso, bastante interesante. Sí, señor, 13-14 de mayo, la fundación del Ecuador, que culmina con la primera constituyente el 14 de agosto de 1830.
2: Excelente referencia la que tú nos das sobre nuestro querido suelo patrio. Te agradezco, Antoñito, por tu dato histórico. Y también el día de hoy, sabes que dentro de la música yo tengo una noticia especial. En el 1998 murió el actor e intérprete Frank Sinatra, quien era conocido como La Voz. ¿Recuerdas? Sí. La voz, no la voz.
3: La voz gringa.
2: La voz gringa.
3: Claro.
2: Porque nuestra voz, en realidad, latina, siempre fue el señor
3: Héctor Lavoe.
2: Exacto, Héctor Lavoe, la voz.
3: Pero fue precisamente en eso, porque él conquista con la salsa, con la música latina, hace un monumento a los ritmos latinos en el suelo estadounidense, donde el mayor referente era Frank Sinatra. Uh-huh. Entonces, lógicamente, la voz latina. Héctor Lavoe.
2: Sí, señor. Bueno, le invito a usted para que entre a nuestro
3: WhatsApp,
2: chat de ya. Los decanos del barrio, porque ahí tenemos algo muy interesante. Bueno, bueno, y les cuento que el actor e intérprete Frank Sinatra, para muchos críticos, es el más grande cantante del siglo XX. Durante sus casi 60 años de carrera artística, graba más de 1.400 canciones, vende 150 millones de discos y participa en más de 50 films. Así que vamos a hacer un tributo con la voz del señor Frank Sinatra, sí señor, y pienso que su tema icónico, en el cual rinde, pues, pleitesía a Nueva York.
3: New York.
2: Él nos dice New York, New York.
3: ¿Cuál es su favorito? A ver.
2: Bueno, para mí es Extraños en la Noche.
3: De verdad que es, nice.
2: Sí, lo que me gusta también es el tema Es Algo Tonto, que canta con su hija, con Nancy Sinatra.
3: Y My Way.
2: Ay,
3: muy
2: bonito. Y My Way.
3: Claro, My Way.
2: Pero le digo, este tema, en realidad, New York, New York, es uno
3: de los. Sí, y con esas big bands, esas orquestas.
2: Este es un tributo a la ciudad desnuda. Sí, señor. New York, New York. En la voz del señor Frank Sinatra.

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1: 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Sí, sí, señor, estamos aquí. Y el tiempo avanza, ya son las 3:44 y quiero darles un consejo, pero
2: ¿dónde
1: de
2: nos
1: altura.
2: Vamos?
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1: Sí, señor. Váyalo viendo.
2: ¿Ya tiene su ropita playera, Jaimito?
1: Yo, claro que
2: oiga,
1: sí.
2: Oiga, la pregunta es, ¿el merengue voy a bailar con zapatos, sin zapatos?
1: Bueno, como usted, que se sienta más
2: playa,
1: cómodo.
2: ¿No?
1: Sí, en la playa puede bailar sin zapatos.
2: Sin zapatitos.
1: O si quiere, puede llevar unas botas como las de Pedro el Escamoso, que se ponía para bailar.
2: No se me
1: bueno, bueno, vamos, por favor, a rendir tributo a los santos y a los cumpleañeros en este día. Mi querido Cristian, vístale con música. Y aquí está la voz autorizada del santoral católico Antonio Godoy.
2: La Iglesia Católica venera cada 14 de mayo a San Matías Apóstol, el discípulo que ocupó el lugar de Judas Iscariote tras su traición a Jesús. Pero hoy también festejamos la ascensión del Señor a los cielos. San Matías.
1: Sí, Matías, hay bastante.
2: Nombre popular.
1: Es un nombre,
2: ¿no?,
1: que se ha puesto más bien de moda en la actualidad. Hay muchos Matías. Un abrazo para todos ellos y que vive el santo. Sí, sí, señor. Mira esta canción de Hugo Blanco que dice: en mi cumpleaños yo estaré en mi casa y si alguien me abraza, le diré que estoy tan feliz. Sí, señor. Y hoy cumpleaños Osvaldo Reyes, médico.
2: Oiga,
1: es familia mía, ah. Sí, cómo no. Es un querido primo segundo, Osvaldito Reyes. Es un amante eterno de la lucha libre y del box. ¿Cómo no?
2: Que toda la familia,
1: y él es médico como
2: ha
1: su
2: heredado
1: padre.
2: Eso del físico-culturismo.
1: Sí, flaco soy yo.
2: Bueno.
1: Flaco, ojeroso, cansado y sin ilusiones. Osvaldo, que los cumplas muy, pero muy feliz. Querido.
2: Saludamos también a don Enrique Portillo Castro. Felicidades en el día de su feliz cumpleaños.
1: Sí, sí, un saludo para Enrique Portillo. ¿Tenemos a alguien más, mi querido Antoñito?
2: Tengo
1: revise
2: por aquí,
1: agenda, por favor.
2: Juan Martín Padilla y Angelito, pero no tengo el apellido, solo le dicen rapidísimo Angelito, vea, más ajá, rápido
1: pero
2: que
1: vea, Juan Martín, le han puesto también por el santo.
2: Muy
1: Juan Martín
2: bien.
1: Padilla.
2: Gracias a la familia Sánchez que nos hace llegar el saludo para rapidísimo Angelito.
1: Gracias, y yo también quiero saludar a doña Blanca Margarita que dice: buenas tardes, señores del programa Atardecer Musical, Jaimito, Antoñito, Cristiancito, les deseo una hermosa tarde llena de alegría y entusiasmo, felicitándoles por el programa que cada vez son más dinámicos con la presentación de artistas con mucha trayectoria musical, que Dios les bendiga y sigan con el mismo entusiasmo. Feliz tarde, se despide Blanca Margarita. Doña Blanquita, infinitas gracias, gracias porque en usted tenemos la confianza que nuestro querido público nos brinda a RCN en tu corazón, 24 horas conectados con el mundo entero.
2: Claro que sí, vamos a la música porque sí. El tiempo corre,
1: el
2: corre,
1: tiempo
2: avanza.
1: El tiempo apremia y bueno, pues todavía tenemos unos minutitos más, unos 10 minutos más, y qué tal si ponemos alguna de esas canciones muy sabrosas como para bailarlas, pero no así muy alocadamente, sino como nos trae en este ritmo nuestro querido Cristian. En el corte número 6 dice.
3: Claro que sí, vamos al corte número 6 y aquí está Selena y esto es Baila esta cumbia así suavecito.
1: Ah, no me iba a poner la suavecita.
2: Báilame la suavecita.
3: Sí, señor, después la suavecita. Muy bien.
1: Ah, qué bien. Señor Cristianito.

0: Bien, bien, queridos oyentes, estamos llegando a la parte final de Atardecer Musical. Este encuentro con los decanos del barrio que lo tenemos en este nuevo horario, de lunes a viernes de 2:30 a 4 de la tarde. La invitación cordial para mañana reunirnos nuevamente con buena música, y tendremos también un buen invitado con música en vivo y en directo. ¿Cómo no? Que Dios bendiga vuestro camino. Les envío un fuerte abrazo. Soy Jaime Reyes y paso la posta al señor Antonio Godoy.
1: 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Llegamos al balcón, a la ventana, donde usted nos ordene. Cantamos y muchas gracias.
0: Se me olvidaba algo, el día de mañana tenemos un invitado de lujo. Sí, señor, aquí va a estar Iván Gabriel Cova, que es un talentoso artista ecuatoriano, el cual nos va a brindar su música, su propuesta rítmica.
1: Sí, bien, señor, le invitamos también a la serenata, así es que sigan escribiendo también. Sí, señor, señor notario, muchísimas gracias, siga engrosando la lista, por favor. Mañana volvemos, no nos vayan, somos los decanos de la alegría.
2: Sí, señor, recuerden 096-1226-349. 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Gracias por acompañarnos en Atardecer Musical con los decanos del barrio. Feliz tarde, nos encontramos mañana, viernes, 2:30.

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Hay que tomar las precauciones del caso. Una buena tarde a quienes se incorporan a esta hora a esta señal satélite de RCN en tu corazón. Nos escuchan casi en todo el país a través de las frecuencias en señal abierta y obviamente a través de las plataformas, a través de la transmisión de Facebook Live y de YouTube. Usted nos puede sintonizar digitando rcn.com. En El Oro, en la provincia del Oro, fronteriza con el Perú, usted nos puede escuchar en 99.9. En la provincia de Manabí, en 89.9. En la provincia de Santo Domingo de los Áchilas, en 101.7 FM. En la provincia de Imbabura, en 104.7 FM. Y obviamente en Pichincha, en 94.1 FM. Está desde el día de ayer incorporada nuestra programación del Grillo en la señal en la provincia de Bolívar de la nueva radio RS 97.5. Saludamos a nuestros amigos oyentes en la provincia de Bolívar. Hemos tenido una retroalimentación interesante. Se acepta de buena manera este espacio informativo, de opinión, de generación y de entretenimiento. Vamos a comentarles que tenemos importantes novedades. Tenemos algunas noticias que las vamos a compartir en los próximos minutos. Les comento que Denis Salazar tiene el día libre. Ayer tuvo una cobertura informativa que dio cuenta de la captura de uno de los valores u objetivos de alta peligrosidad en la ciudad de Quito. Este operativo fue en horas de la madrugada. Este operativo se realizó con la presencia de algunos medios de comunicación pese al toque de queda. El operativo fue presidido o fue liderado por el ministro del Interior, John Reinberg. Él se refiere a la captura de alias El Gordo Paul. Fue detenido en el sur de la capital de los ecuatorianos. Lideraba una estructura delictiva que generaba zozobra, que impulsaba una serie de actos delictivos, extorsiones, y manejaba dinero ilícito. John Reinberg, al término del operativo, dio declaraciones a varios medios de comunicación, incluido El Grillo. Denis Salazar estuvo allí para recoger

0: el mensaje del ministro del Interior, John Reinberg, que se refiere a esta captura en medio del toque de queda. Alias del Gordo Paul ya se encuentra en manos de la justicia ecuatoriana. Escuchemos a John Reinberg, ministro del Interior.
1: Ministro, ¿qué significa la captura de alias Gordo Paul para el Ecuador?
2: Bueno, es un objetivo de alto valor que hoy ha caído, líder de una estructura criminal de los lobos que estaba atacando principalmente la ciudad de Quito. Asesinatos, robos, secuestros, robos en ejes viales, extorsiones. Usted escoge el delito, ellos son responsables por lo que han cometido. 12 meses de investigación ha podido llevar este toque de queda, que logremos neutralizar a esta estructura criminal que estaba atemorizando varias provincias, pero principalmente la ciudad de Quito.
1: Durante este operativo, ¿qué se pudieron decomisar?
2: Bueno, hasta ahora, en este domicilio, hasta ahora $10,000 en efectivos, 3 armas de fuego. En otros los lugares que se han logrado obtener algunos kilos de droga, porque dentro de los delitos que ellos han cometido es microtráfico, y seguimos todavía en operaciones porque son 22 allanamientos que se han realizado por parte de policía y que en este momento continúan haciendo las revisiones de los inmuebles.
1: ¿Se la encontró con su pareja sentimental? ¿Cuáles son los delitos de ella?
2: Bueno, ella es la que maneja la parte logística y la estructura de los lobos. Si usted, cuando ingresaron, no sé si se pudieron dar cuenta que en una de las paredes tenía un cuadro de un lobo, justamente porque pertenecen a esta estructura. Ella tiene la responsabilidad de haber movido más de 1.5 millones de dólares dentro de la estructura criminal, y esto obviamente es una economía criminal que está alimentándose en armamento, en drogas y por supuesto los ataques que están realizando acá en la ciudad de Quito.
1: ¿Ministro, su mensaje a la ciudadanía, el trabajo que está realizando la Policía Nacional?
2: Lo más importante, nuestra querida capital, mañana amanece la capital más segura por el trabajo que Policía Nacional ha hecho, un trabajo coordinado con la Fiscalía, 12 meses de investigación, y este es el compromiso que tenemos como Estado ecuatoriano de trabajar por la seguridad de los ecuatorianos sin horarios, sin días de descanso, hasta lograr el objetivo que queremos llegar. En este momento estamos haciendo operaciones simultáneas en otras provincias donde ya tenemos resultados, incautación de importantes cantidades de droga en la provincia de Manabí. Comandante General de Policía se encuentra en otra provincia a puertas de empezar un operativo de gran impacto en esa provincia que será anunciado en su momento. Y bueno, vamos a continuar trabajando por los ecuatorianos.
0: Ahí está el grillo fuerte y generando expectativa el grillo con información que la recogemos desde la fuente. Una investigación desarrollada en los últimos meses en Quito permitió que ayer jueves se capture a una importante estructura de los lobos, lo acaban de escuchar, que operaba en Pichincha y Cotopaxi. La Policía Nacional seguía la pista de Eduardo Paul G.J., alias Gordo Paul, quien era identificado como cabecilla de la fracción de los lobos en la capital de los ecuatorianos. Por su peligrosidad era considerado objetivo de alto valor y cabecilla de esta estructura. Con 180 servidores policiales y 24 equipos fiscales, la policía ejecutó esta mañana, esta madrugada, la Operación Libertador para atrapar a este sujeto y otros más que eran parte de los lobos. Durante un allanamiento, Gordo Paul fue hallado con su conviviente, Jessica A. El ministro del Interior, John Raven, como le acaban de escuchar, sostuvo que era un delincuente peligroso y que con esta operación se daba un golpe duro a los lobos. En total fueron detenidas 14 personas en 22 allanamientos que se ejecutaron en Pichincha y Cotopaxi. Según el ministro del Interior, esta estructura movía dinero ilegalmente por robo de vehículos, receptación y robo de ejes, o en ejes viales más bien, en carreteras, tenencia y porte ilegal de armas de fuego, secuestro extorsivo, asesinatos y microtráfico. Entre los detenidos están Josué Anthony Che y Miguel Ángel M.M., quienes son considerados de interés penal relevante. Las investigaciones indican que alias Gordo Paul se trasladaba constantemente en las provincias de la Sierra Centro, sobre todo Cotopaxi y Tungurahua. Su pareja fue capturada porque movió cerca de 1,5 millones de dólares sin que pudiera justificar su origen. Entre los indicios recopilados en esta operación se encontraron 6 kilogramos de droga, 2 armas y 10 terminales móviles. Son las 4 de la tarde con 40 minutos, 4:40 minutos. Esta información es una de las más importantes que se ha generado en las últimas horas, pero hay otras que las vamos a compartir con ustedes, amigos, y es aquella información de las gasolinas. Los gasolineros aseguran que hubo restricciones de Petroecuador, pero el despacho de gasolinas, en medio de la escasez, tuvo varios problemas, tuvo varias dificultades. Ahora, al parecer, la situación se está normalizando, se está recobrando la normalidad en las diferentes provincias del país, pero todavía hay algunos temas que resolver. Esperemos que esta situación no se repita el próximo mes, porque recordarán que en cada mes se revisan los precios de los combustibles que están anclados a un esquema de bandas que tienen relación directa con los precios del crudo, del petróleo a nivel internacional. Ustedes conocen que el crudo referente de nuestro país es el West Texas Intermediate, que es el referente, porque el petróleo que se explota en territorio ecuatoriano es el Napo y el crudo Oriente, que tiene un castigo de entre 10 a 16 dólares por barril. Y evidentemente sube el precio del petróleo, se incrementan los recursos para las arcas fiscales, pero como no producimos derivados del petróleo, nuestra refinería de Esmeraldas, repotenciada entre comillas, no alcanza a producir y ahora está con dificultades, no está operando. No alcanza a producir el combustible que demanda la población ecuatoriana. Y es por eso, justamente por eso, que el Estado ecuatoriano tiene que importar gasolinas y diésel. Y casi está a la par los ingresos por el incremento del precio del petróleo con los egresos de la compra de combustibles elaborados. Es importante tener en cuenta aquello. Vamos nosotros ahora a dar cuenta de otra información, de una noticia de carácter deportivo que nos debe alegrar a los ecuatorianos. Y esto es que Francisco Egas ha confirmado que la Tri ya presentó su lista de 55 jugadores a la Federación Internacional de Fútbol Asociado FIFA y reveló cuándo saldrá la nómina definitiva. La Federación Ecuatoriana de Fútbol podría ampliar la convocatoria para los amistosos por jugadores que disputarán la Champions o la Libertadores. Ya les vamos a hablar de la Champions también. El presidente de la Federación Ecuatoriana de Fútbol, escuchen con atención, Francisco Egas, ha dado a conocer este particular y aclara los rumores sobre una supuesta reducción en la lista preliminar de Ecuador para el Mundial durante el reconocimiento que la FEF realizó a Edwin Astudillo por su aporte al fútbol femenino ecuatoriano en la Casa de la Selección. El directivo explicó cómo avanzan las convocatorias para los amistosos del 30 de mayo y el 13 de junio y confirmó que ya se entregó la nómina de 55 jugadores a la FIFA. Algunos equipos ya tienen fecha para la entrega de listas y Ecuador no figura en la misma. Son noticias tendenciosas. Esto ha dicho, tenemos un calendario definido en cuanto a la entrega que lo pone la FIFA. Ya entregamos la lista de buena fe de 55 jugadores. De eso vamos a tener que hacer una lista un poco más larga para los amistosos previos al Mundial, comentó. El señor Francisco Egas, el principal motivo, ha dicho, de esa ampliación tendría relación con las excepciones otorgadas por FIFA a clubes que disputarán competencias internacionales durante esas fechas. Según Egas, varios futbolistas podrían no llegar a tiempo al compromiso del 30 de mayo. La FIFA entregó una excepción no solo a los clubes que disputan la final de la Champions, sino también a los clubes que disputan Copa Libertadores y Copa Sudamericana en ese fin de semana previo, explicó. Ahí está Liga de Quito, Independiente del Valle, Atlético Mineiro, River Plate de Argentina, Atlético Mineiro obviamente de Brasil, Liga de Quito e Independiente del Valle de Ecuador. Ahí están varios clubes de la región que tienen actividad el 26 y 27, que seguramente esos jugadores no podrán llegar al partido el día 30, señaló. Finalmente, Egas adelantó que la lista definitiva para el Mundial se conocerá después del amistoso que Ecuador disputará en Nueva York. Y a propósito de los jugadores que se van a incorporar a esta lista, hemos recogido las expresiones de Michel Deller, el principal directivo del Independiente del Valle, a propósito de la final que protagonizarán dos equipos en los que militan jugadores ecuatorianos, el Paris Saint-Germain, el PSG, en donde milita William Pacho, y el Arsenal de Piero Hincapié. Harán historia al enfrentarse en la final de la UEFA Champions League 2026, marcando el primer duelo entre ecuatorianos en el partido decisivo del torneo. Este hito asegura que un jugador de Ecuador levantará la copa, consolidando su talento en la élite europea. Michel Deller se expresó en estos términos frente a este encuentro de la final de la Champions, en donde estarán presentes William Pacho y Piero Hincapié, dos hijos de la cuna del Independiente del Valle. Escuchen a Michel Deller.
3: Increíble, porque tenemos dos hijos nuestros que van a jugar la final de la Champions, dos hermanos, 2002, jugaron juntos toda la vida, y Piero y Pacho juntos en la final de la Champions es surrealista, y ojalá que un día Justin pueda estar jugando la final de la Champions, y nosotros ojalá podamos volver a jugar una final de una Libertadores. Facilito que gane uno del IDB. Tenemos 100% chance de ganar.
0: Ahí está Michel Deller. Escuchen aquí en El Grillo la información, porque nosotros somos información política, social, cultural, deportiva. Tenemos el segmento Las Otras Noticias y, por supuesto, la buena música. Vamos nosotros ahora a informar sobre el futuro de José Serrano. El futuro de José Serrano no será el Ecuador. Y digo no será el Ecuador porque José Serrano no será deportado a territorio ecuatoriano, pero tampoco ha sido concedido el asilo en su favor. José Serrano se ha acogido a una convención que considera que podría ser objeto de tortura en el territorio ecuatoriano. El exministro del Interior, José Serrano, recibió la negativa a su solicitud de asilo político por parte de una jueza en Miami, por lo que tampoco será deportado al Ecuador. Serrano permanece detenido desde agosto del 2025 en el centro de detención de Crown por exceder el tiempo permitido de su visa de turismo. No obstante, el ministro del Interior, John Reinberg, en las últimas horas también ha expresado que está lista una celda en la cárcel del Encuentro para recibir a José Serrano, quien está siendo investigado, escuchen con atención, como supuesto autor intelectual del asesinato de Fernando Villavicencio junto a Javier Jordán, este, entre comillas, empresario que se encuentra en territorio estadounidense, y también a Ronnie Aliaga, el ex asambleísta de la RC5, del correísmo, de la Revolución Ciudadana. Ellos están siendo investigados como supuestos autores intelectuales del asesinato de Fernando Villavicencio. Es necesario que ustedes, amigos, entiendan que hay un procedimiento y que por la decisión de la jueza de Miami no se ha permitido ni el asilo político ni tampoco se ha autorizado la deportación a territorio ecuatoriano, porque la defensa de José Serrano se ha acogido a una convención en contra de la tortura, porque se asume que podría ser torturado acá en territorio ecuatoriano. Y más adelante vamos a tener dos contactos muy interesantes para poder hablar sobre estos temas, sobre la situación de José Serrano, sobre lo que se puede advertir como un ejercicio operativo en la cárcel del Encuentro, que es lo que se argumenta que podría ser rapado la cabeza, como han sido otros antisociales que ahora mismo se encuentran en la cárcel de Santa Elena. Pero lo daremos a conocer más adelante. Quiero, antes de pasar con el EQ 911, poner en perspectiva un tema musical. Un tema musical cuyo autor es Palito Ortega. Él incluso fue candidato a la presidencia de Argentina. Palito Ortega ha tenido varios éxitos en la década de los 70, 80, y este tema que van a escuchar de la voz de Palito Ortega, y que luego escucharán un remix en la voz prodigiosa de Celia Cruz, también ella ha tenido una cantidad de éxitos, ella ya fallecida, lamentablemente. Van a escuchar a Palito Ortega, el argentino, que nos entrega Corazón Contento con Palito Ortega, y luego escucharemos la versión de Celia Cruz, la guarachera del mundo.
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jamás le pusieron atención a esta canción, capaz que la oyeron y no la escucharon. Palito Ortega, como les decía, es un cantautor argentino. Ramón Bautista Ortega es el nombre real. Nació en Tucumán, en Lules, un 27 de febrero de 1941. Conocido en el mundo del espectáculo como Palito Ortega, es un cantante, actor, compositor, productor discográfico, director de cine y ex político argentino. Yo les decía muy rápidamente que él fue en determinado momento candidato a la presidencia de la República, y así fue. Nacido en un hogar humilde, desde su juventud se desempeñó en diversas labores para colaborar económicamente con su numerosa familia. Bueno, hablar de Palito Ortega nos podemos quedar toda la tarde, pero yo quería poner en perspectiva esta canción, porque en las curiosidades y en este trajinar en las redes sociales, encontré una versión de Corazón Contento que canta Celia Cruz, la guarachera del mundo. Celia Cruz, como ustedes conocen, murió en el 2003. Celia Cruz nació en 1925, fue una cantante cubano-americana, mundialmente conocida como la reina de la salsa o la guarachera del mundo. Figura icónica de la música latina, popularizó ritmos tropicales durante más de 50 años de carrera, destacando por su voz potente, carisma y su grito icónico, ¡Azúcar! Ustedes conocen, recuerdan. Grabó más de 70 álbumes y ganó múltiples premios Grammy. Quiero que escuchen esta versión, pero que la escuchen, no únicamente que la oigan, porque tiene arreglos, pero mantiene el espíritu de la canción de Palito Ortega. Corazón Contento con Celia Cruz. Y continuamos informando porque tenemos interesantes contactos nacionales e internacionales y, por supuesto, las más interesantes entrevistas aquí en El Grillo, en RCN.

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2: En un minuto más tendremos las 17 horas. Un minuto más y las 5 de la tarde. Y tenemos el corazón contento nosotros también, obviamente, con el señor Cristian Bastidas, nuestro notario, porque ya se encuentra conectada Carolina Chávez Atti desde el Servicio Integrado de Seguridad EQ911. Carolina nos tiene un informe sobre el estado de las vías en esta difícil ciudad de Quito con un tránsito vehicular que es bastante intenso. Pero cuando amerita, nos va a dar a conocer alguna información sobre las vías del país, porque el EQ911 tiene un monitoreo constante de todo el sistema vial del Ecuador y sabe lo que sucede en las diferentes ciudades y provincias del país. Por ejemplo, ayer en la noche se produjo un aluvión en Aloací, esto es en el cantón Mejía, en Machachi. Esto ha provocado daños al menos a 20 viviendas. Vamos a conocer detalles de esta y otras informaciones con Carolina Chávez Atti, que se encuentra conectada en línea directa con El Grillo. Carolina, ¿qué tal? Buenas tardes.
3: Hola, estimado Wilson, amigos, amigas, oyentes de RCN en tu corazón y del Grillo. Muy buenas tardes. Como siempre, saludos desde la sala situacional del EQ911 en la ciudad capital. Usted ya lo ha mencionado, Wilson. Vamos a verificar de inmediato cuáles son los flujos vehiculares a esta hora en la ciudad capital. Tenemos que hacia el sector de la Quito Norte tenemos un flujo vehicular medio, mientras que en el sector de Rodríguez Aguirre el flujo vehicular es bajo. Hacia Huamaní el flujo vehicular se ha mantenido bajo, mientras que en el centro histórico de la capital, en San Roque, el flujo vehicular es de medio a alto. Hacia la ecuatoriana, en otro punto de la ciudad, el flujo vehicular se ha mantenido medio, mientras que podemos observar que en el sector de la autopista General Rumiñahui, intersección con el Trébol, también con la avenida Velasco Ibarra, ya se nota la hora pico, hay flujo vehicular de medio a alto a esta hora. Verificar también, estimado Wilson, que las temperaturas han sido elevadas a lo largo de esta mañana. Tenemos una tarde bastante agradable, 17 grados Celsius la temperatura ambiente. No existe probabilidad de precipitaciones, sin embargo, sí de descenso de la temperatura, por lo que se sugiere a la ciudadanía que tome todas las previsiones una vez que está saliendo hacia sus casas para ya acabar con las jornadas. Mientras tanto, también ratificar lo que usted había mencionado, en efecto, a las 17 horas con 14 minutos se recibió la tarde de ayer la alerta sobre el aluvión en el sector de Aloací, en el cantón Mejía, provincia de Pichincha. El cuerpo de bomberos de Machachi, precisamente del cantón Mejía, Policía Nacional y otros organismos municipales fueron los convocados para apoyar en esta gestión. La Secretaría Nacional de Gestión de Riesgos, por supuesto, todavía se mantiene en algunas labores de verificación y asistencia para aquellas familias que fueron afectadas por el ingreso principalmente de lodo hacia sus casas. Necesario también recordar, estimado Wilson, que ante cualquier emergencia, ante cualquier tipo de alerta, es indispensable que usted se comunique a la línea única 911. Con esta información, estimado Wilson, una excelente tarde.

0: cárcel de los Estados Unidos, porque esa es quizás la lógica de la concepción de la cárcel del encuentro. Se podría emitir una cantidad de elementos para convencer y se pueda rever la decisión y José Serrano sea deportado para que sea juzgado, porque capaz que le encuentran inocente, porque juzgar no quiere decir condenar, pues hay que demostrar que el señor es uno de los autores intelectuales, como se dice, como sospechoso, de la muerte, del asesinato de Fernando Villavicencio.
1: Bueno, José Serrano tiene varios procesos abiertos en el Ecuador, y uno de ellos, y uno de los más graves, es el caso de Fernando Villavicencio. Acá en los Estados Unidos también tiene abierto varios procesos por enriquecimiento ilícito y por haber sobornado a Carlos Polis. Entonces, procesos hay. Ahora, lo que le corresponde a la justicia es presentar los escritos y los justificativos para que no crean que el Ecuador es una banana república. Es un país donde las instituciones, existe una separación de poderes en todos los organismos, la justicia es independiente, y eso tiene que hacerle ver en base a un escrito súper técnico para contrarrestar todo este criterio de que José Serrano tema por su vida, o que en un momento X pueda ser torturado, dejado en las cárceles ecuatorianas. Entonces eso le corresponde ya a la justicia y al propio Estado ecuatoriano. Recordemos que el proceso de José Serrano es un proceso de deportación, más no es un proceso de extradición. El momento que a José Serrano y a la justicia, si es que llega a comprobarse la hipótesis de que él fue uno de los responsables, uno de los gestores, de los autores intelectuales para acabar con la vida de Fernando Villavicencio, en ese momento la justicia deberá actuar y solicitar la extradición.
0: Claro, de una persona, si existiera ya una condena, pero en la supuesto de que existe una condena, porque ahora es deportación. Este rato está en investigación el caso Diego. Estamos dialogando con Diego Vallejo, ex asesor de José Serrano durante su gestión en el Ministerio del Interior entre 2011 y 2016. Diego, le pregunto puntualmente si es que José Serrano podría en determinado momento recobrar la libertad en territorio americano, porque se daba por descontado, mire lo que es la política, ¿no? Uh-huh. Al entender que hay unas excelentes relaciones políticas entre el presidente Daniel Noboa con el presidente Donald Trump, iba a ser fácil la deportación, pero en Estados Unidos hay división de funciones. Pues
2: la una cosa, y la otra, los abogados de José Serrano presentaron en su momento o autoimplicaron a su defendido que movió dineros en el sistema financiero norteamericano para evitar que sea también traído al Ecuador, ¿no?
0: Pero le digo, o sea, hay división de funciones allá en Estados Unidos. No es sí, que claro. Son amigos los presidentes del Ejecutivo y con eso le ponen en un avión y regresan. No, pues allá la justicia tiene actúa. Su propia lógica y su independencia, Diego.
1: Así es, correctamente esas palabras son las correctas. Aquí la justicia es completamente independiente, a pesar de que existan las buenas relaciones y los buenos oficios entre los dos gobiernos. Más recordemos que José Serrano en cualquier momento nos toca estar pendientes de cuál es la motivación de la jueza, porque hay dos tipos de convenciones contra la tortura. Una es de forma fuerte y la otra es leve. Habría que ver cuál de las dos se le aplicó en el caso de José Serrano. Porque si se le aplicó la convención contra la tortura por la más fuerte, sería un proceso más dificultoso tenerlo a José Serrano en prisión. Sería más dificultoso. En todo caso, esperemos que haya sido la segunda opción por todos los antecedentes que tiene, por el prontuario que se ha presentado acá en todos los organismos de control aquí en los Estados Unidos. Esperemos que sea la segunda para que esa le permite estar todavía en prisión a la espera de qué es lo que puede pasar con el juicio que se le está llevando a cabo en el Ecuador.
2: Ahora, Diego, la justicia tarda, pero llega, dicen en algunos casos. a su visión, ¿cuáles son las irregularidades, cuáles son las situaciones que se dio cuando José Serrano estaba al frente del Ministerio del Interior que usted pudo divisar o puede contar, ¿no?

0: Bueno, yo en mi debido momento las he hecho no solo públicas, sino las he presentado a través de los organismos correspondientes, a través de la fiscalía. Y José Serrano tiene muchísimos procesos abiertos en la fiscalía. Y yo creo que uno de los más fuertes es la malversación de fondos en el Ministerio del Interior por alrededor de 330 millones de dólares, en los que su conviviente, ahora que fue su amante en esa época, María Paula
1: Christensen.
0: Christensen, está disfrutando de todos de esos dineros mal habidos, ¿no? Y también recordemos que José Serrano, cuando estuvo al frente del Instituto de Seguridad de la Policía del ISPOL, también cometió una serie de irregularidades que fue que lamentablemente ocasionó la debacle y el robo de muchísimos millones de dólares del ISPOL. Y por otras denuncias, ya sabemos de los sobornos acá que le hizo a Carlos Poli, del secuestro a Fernando Balda. O sea, tiene un prontuario realmente muy amplio, José Serrano.
1: Creo que en este ambiente hay que esperar. Lo mencionaba algo de esta figura de la convención de tortura, algo fuerte o algo light, algo liviano, Diego. Pero claro, ¿esto será temporal o puede ser definitivo? Usted que tiene conocimiento de eso.
0: No, esto puede ser definitivo. Yo conozco de gente que ha vivido muchos años acá bajo esa figura, ¿no? Yo conozco de mucha gente. Acá inclusive hasta se les permite trabajar bajo ese estatus, bajo esa figura. Pero nuevamente, creo que es conveniente llamar a las autoridades de justicia que no crean. Que no crea la justicia de los Estados Unidos que nuestro país es una banana republic. Nuestro país tiene instituciones que cumplen a cabalidad su trabajo. El sistema de justicia, no hay injerencia al 100% de la política. Entonces, eso yo creo que el sistema de justicia debe demostrar de que las afirmaciones y las aseveraciones que su abogado hizo aquí en Cortes Americanas no tiene absolutamente nada que ver con la realidad que pasa en el Ecuador, ¿no?
2: El proceso suyo contra Serrano, ¿qué elementos destaca en la coyuntura actual?
0: Bueno, yo al momento estoy simple y llanamente esperando el informe final de la Corte. De la Comisión Interamericana de Derechos Humanos ya dio el dictamen a favor. Estoy esperando que ya en el transcurso de este año dicte el informe final donde haga las recomendaciones al Estado ecuatoriano de cuáles serían las reparaciones, tanto morales como económicas, que se tienen que hacer. Y a futuro en el Ecuador también estoy llevando a cabo los procesos judiciales en contra de José Serrano.

0: de
1: La
0: la coyuntura
1: comunicación.
0: entre el público y el gobierno como medios de comunicación, de informar y de exigir a las autoridades ecuatorianas que tomen carta en este asunto, ¿no? Hay que seguir trabajando y presionando y argumentando y presentando las documentaciones acá en los diferentes organismos de control acá en los Estados Unidos, tanto en Homeland Security como en las cortes donde se gestionó el caso de José Serrano, para que también tengan la otra versión, no solo la versión del abogado de José Serrano, sino la versión de la propia justicia, donde se le garantice a José Serrano el cumplimiento de todos sus derechos que tiene como ciudadano.
2: Perfecto.
3: Listo.
2: Diego, muchas gracias por atender esta invitación, darnos estos minutos. Él se encuentra en territorio estadounidense, Diego Vallejo, ex asesor de José Serrano. Tenemos ya las 5 de la tarde
3: Gracias, Diego.
2: con 33
0: Gracias, un
2: minutos.
0: placer
2: Gracias a
0: igualmente.
2: usted. Una buena tarde. 5 de la tarde con 33 minutos. Y vamos ahora a un tema musical, Rommel. ¿Usted cree que en alguna circunstancia pediría a alguien que le amarre?
3: Todo depende del contexto,
2: No,
3: del
2: no, por eso le
3: pretexto y el
2: pregunto.
3: texto.
2: Por eso le pregunto,
3: Eso.
2: ¿en alguna coyuntura a usted le gustaría que le amarren o no?
3: En una coyuntura, amarrarte románticamente. Le puedes decir,
2: No,
3: mira,
2: no, no sé.
3: amárrame con acá y ta,
2: No
3: ta,
2: sé, o
3: ta.
2: sea,
3: Es
2: en
3: así,
2: general, en
3: es
2: general.
3: así,
2: O sea,
3: es así.
2: románticamente le gustaría. Le
3: Románticamente.
2: pediría a su pareja que le amarre.
3: Sí, porque otros dicen, utilizan esposas, ¿no? Ya cuando
2: Claro.
3: la cosa es más intensa, para
2: Más
3: decirlo de alguna
2: intensa.
3: manera.
2: Bueno, usted está hablando de las sombras de Grey.
3: Esa es ahí, es buena, ¿no?
2: Sí, por favor. Pero
3: Bueno.
2: no, yo le pregunto porque la siguiente canción que vamos a disfrutar es de una chilena. De una chilena que con su voz ha dado un nuevo hálito a la música y ha compartido escenarios con grandes artistas, no solamente de Chile, sino del mundo. Mon Laferte, ¿le ha escuchado usted?
3: Mon Laferte, claro.
2: Ella es Norma Montserrat Bustamante Laferte. Ella nació el 2 de mayo de 1983 en Viña del Mar. Es una aclamada cantautora, música y artista visual con nacionalidad chilena y mexicana. Ella tiene una larga carrera, ha estado en el Festival de Viña del Mar, obviamente en su territorio, y ha compartido escenario con varios artistas. El siguiente tema, que ya les digo cómo se llama, es interpretado con Juan Esteban Aristizábal Vázquez, más conocido como Juanes, el colombiano, el de la camisa negra, señor López,
3: ¿Cómo
2: usted,
3: no?
2: por
3: ¿Cómo no?
2: favor, conocido artísticamente como Juanes, nacido en Medellín el 9 de agosto de 1972. Vamos a escuchar esta canción que dice Amárrame, amárrame. Vea, para que escuche, disfrute,
3: Hasta
2: no,
3: con coro te
2: pero por
3: salió,
2: favor,
3: mi cosita
2: amárrame.
3: Garcés.
2: Escuche, no solamente oiga, disfrute de esta canción, Amárrame con Mon Laferte y Juan Esteban Aristizábal.

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3: Cinco de la tarde, 40 minutos. Alerta mundial por el Super Niño 2026, el evento más devastador en 150 años que resuena con superar al de 1877. Un evento extremo de características similares, hoy no tendría necesariamente las mismas consecuencias humanas. La posibilidad de un evento extremo del Niño entre el 2026 y el 2027 ha encendido alertas en la comunidad científica internacional debido a las comparaciones con el histórico fenómeno de 1877-1878, considerado uno de los desastres climáticos más devastadores de la humanidad.
5: Aunque no existe consenso sobre que vaya a alcanzar esa magnitud, expertos advierten sobre el potencial impacto de un calentamiento oceánico severo en el Pacífico tropical.
3: El fenómeno de El Niño ocurre cuando las aguas superficiales del Océano Pacífico Ecuatorial se calientan de forma anormal, alterando patrones climáticos en distintas regiones del planeta.
5: Sus efectos pueden incluir sequías prolongadas, lluvias extremas, inundaciones, olas de calor y pérdidas agrícolas, mientras que su contraparte, La Niña, se caracteriza por temperaturas oceánicas más frías de lo habitual.
3: Las comparaciones actuales remiten al episodio de 1877-1878, recordado por historiadores y climatólogos como uno de los eventos del Niño más destructivos registrados.
5: De acuerdo con reconstrucciones históricas y estudios científicos, el calentamiento persistente del Pacífico coincidió con anomalías cálidas en los océanos Índico y Atlántico, intensificando sequías e inundaciones simultáneas en varias partes del mundo.
3: El fenómeno golpeó con especial dureza regiones de Asia, África y Sudamérica, en países como India y China, así como en partes de Brasil. Las sequías devastaron cultivos y provocaron hambrunas masivas, mientras otras zonas enfrentaron lluvias torrenciales e inundaciones que agravaron las pérdidas agrícolas y el colapso de suministros.
5: Según estimaciones, aquí en este segmento de las otras noticias, esta noticia diferente, impactante, estimaciones históricas citadas por medios especializados y estudios académicos, entre 30 millones y 50 millones de personas murieron entre 1877 y 1878 como consecuencia indirecta de la crisis alimentaria y sanitaria asociadas al fenómeno climático de El Niño.
3: Podría decirse que fue el peor desastre ambiental que jamás haya azotado a la humanidad, han dicho los investigadores sobre el suceso climático.
5: Para finalizar, no obstante, la investigadora Deepti Singh de la Universidad Estatal de Washington señala a The Washington Post que las hambrunas no son una consecuencia inevitable de las sequías, según explicó las decisiones adoptadas por los gobiernos durante la década de 1870 debilitaron los sistemas locales de subsistencia y resiliencia, dejando a las comunidades más vulnerables frente a las alteraciones climáticas provocadas por el fenómeno de El Niño.
3: Claro, hay que estar atentos, ¿no? Hay que estar atentos, claro, en esa época. La situación para que se produzca tantos millones de muertes, hambrunas, sequías, difícil en 1877. Ahora las condiciones son diferentes, pero sin duda se dan ese tipo de inundaciones y también ese tipo de sequías que en algunas zonas se han dado con consecuencias agrícolas, también ganado y todos los que viven en el campo con la consecuencia hacia las ciudades y las urbes también. Hay que tomar previsiones al respecto.
5: Por supuesto. Tenemos ya las 5:44. Les anuncio que en pocos segundos más estaremos conectados con Yacu Pérez. ¿Ustedes recuerdan a Yacu Pérez, el ex candidato presidencial de Pachacutic?
3: Coge tres y vamos al boli, decía Yacu Pérez, ¿no?
5: Claro, le desafiaba a quién era que le desafiaba.
3: ¿A quién era que le desafiaba?
5: A Daniel Noboa, creo.
3: Cógete
5: que era.
3: Cógete tus tres y vamos a la cancha de boli a jugar. Claro, claro, claro.
5: Pero bueno, Yacu Pérez ahora se está sumando a la izquierda democrática. A la izquierda democrática.
3: Al Partido Naranja.
5: Pero vamos a hacer una pequeña pausa para retornar con esta entrevista muy interesante, porque ayer dábamos cuenta de que aquella organización política que preside el exministro del Interior, Francisco Jiménez, Acción, se juntó también a la izquierda democrática.
3: Ajá.
5: Ahora Yacu Pérez y su organización política van a juntarse. Ajá. Con miras a las elecciones seccionales.
3: Vamos con una reacción inmediata, sí, sí. Entonces.
5: O quizá a unas elecciones posteriores presidenciales, porque se dice que Yacu Pérez puede ser o candidato a alcalde de Cuenca o a prefecto de la SUAY. No sé si a prefecto de la SUAY, pero a la presidencia de la República también. Vamos a una reacción inmediata y arrancamos con este diálogo.
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3: 5:45.
5: La izquierda democrática. Vamos. Y el movimiento Somos Agua anuncian un acuerdo estratégico. Yo ya les di algunos elementos y vamos a generar la reacción inmediata.
3: Yacu, una buena tarde, bienvenido al Grillo por RCN Católica. En tu corazón, ¿se da estos llamados a consensos, estos llamados de alianza, buscando qué candidaturas, Yacu, y además usted, ¿cómo perfila su figura política o en qué ámbito podría estar empujando candidaturas o participando en las próximas elecciones? Bienvenido, una buena tarde. Tenemos la conexión con Yacu Pérez, no sé si nos está escuchando, pero está
5: si
3: en silencio el micrófono, Yacu.
5: Bueno, doy el contexto
3: hasta
5: que
3: vamos.
5: Se prenda la cámara. El Partido Izquierda Democrática y el Movimiento Somos Agua, cuyo máximo líder es Yacu Pérez Huartambel, anunciaron un acuerdo el día miércoles, ayer. Con esto, la Izquierda Democrática se posiciona como el gran imán de unidad nacional. Así dice un boletín de prensa. Este pacto se fundamenta en el respeto absoluto a la pluralidad y la suma de voluntades para rescatar al Ecuador, expresó la Izquierda Democrática en este comunicado que les estoy mencionando. Hay una fotografía en donde se puede advertir a la presidenta de la Izquierda Democrática, Analía Ledesma, junto a Yacu Pérez Huartambel, que recuerdo fue candidato presidencial por el movimiento Pachacutic.
3: Perfecto.
5: Él se encuentra ya en línea directa, Rommel.
3: Así es, Wilson. Yacu, ¿cómo le va? Bienvenido. Se da estas alianzas, se da esta unión, Somos Agua, Izquierda Democrática, no sé si más agrupaciones, para lograr que Yacu en el ámbito de las próximas elecciones. Bienvenido.
6: Buenas tardes, siempre un honor poder dialogar con ustedes y un abrazo a la audiencia. En efecto, desde hace 2 meses hemos venido trabajando en la unificación o esta alianza, este acuerdo entre la Izquierda Democrática y Somos Agua, no solamente pensando en la coyuntura electoral actual, sino pensando en las elecciones venideras a mediano y largo plazo. Eso ha sido la propuesta tanto de la presidenta saliente de Izquierda Democrática y su cuerpo directivo, como del presidente entrante, que es Marco Dueñas y Analía Ledezma, respectivamente. Entonces, ustedes saben que en este momento nos encontramos atrapados entre una disyuntiva de correísmo, novoísmo, y hace falta, está en una orfandad, la construcción de una tercera vía. Una tercera vía que se caracterice por no tener una visión de país autócrata, autoritaria, extractivista, con una corrupción galopante y una impunidad que justamente nutre, alimenta, empuja la corrupción. Y sumado a toda la tragedia que vive el país de inseguridad, de desempleo, el sistema de salud colapsada, es decir, una situación caótica, sin brújula, sin norte. Entonces es necesario desprender de visiones personalistas, de visiones sectoriales, gremialistas, partidistas, sino abrirnos. Y creo que lo que el día de ayer se dio con Izquierda Democrática y Somos Agua es un acto muy importante que estamos desprendiendo de nuestros intereses muy estrechos y abriéndonos y sobre todo invitando a otros sectores políticos y sociales del país a seguir construyendo esta tercera vía.
5: Yacu,
6: Entonces,
5: si me permite, Yacu, buenas tardes. Yacu, es una visión y una misión el optar por una candidatura a la alcaldía de Cuenca de parte de Yacu Pérez o a la presidencia de la República en las elecciones posteriores. Le pregunto frontal y directamente porque la elección pasada, la Izquierda Democrática impulsó la candidatura de Carlos Rabascal y se decía que alquilaron el partido para que Rabascal, correísta, impulse una candidatura. ¿Cuál es el escenario ahora? ¿Cuál es ese escenario ahora, Yacu? ¿Usted está trabajando por una nueva candidatura presidencial?
6: Mire, el pasado siempre determina el presente y este configura el futuro. Y a veces nos tropezamos y tenemos muchos errores que hay que reconocerlo de parte y parte. Izquierda Democrática de aquel partido fundado por el histórico expresidente
5: Rodrigo Borja.
6: Rodrigo Borja era partido de masas, de multitudes, con una estructura sólida, uno de los partidos mejor organizados del país. Pero situaciones que se dieron, se desinfló y hoy el reto es recuperar. Y obviamente que la recuperación es captar el poder político para servir a los más menesterosos, a los vulnerables, a los que se encuentran en una situación de marginamiento histórico. Y esto necesariamente conduce a que alguien debe representar esta opción presidencial, y dentro de esta opción presidencial indudablemente habrán muchos hombres y mujeres que puedan tomar la posta, llevar la bandera de este acuerdo, pero no necesariamente debe ser Yacu Pérez. Aquí, en mi caso concreto, no tengo ninguna obsesión, no tengo un interés que me quite el sueño por ser candidato. Uno desde cualquier instancia puede servir al país. Yo he tenido el honor, el privilegio de que Izquierda Democrática nos haya invitado y nos haya propuesto o la alcaldía de Cuenca para correr ahora en el 26, ya no sería en el 27,
5: En noviembre.
6: o también ser un precandidato, porque mientras no estemos inscritos, todos somos precandidatos
5: Por
6: a
5: supuesto.
6: una candidatura presidencial. Reitero una vez más, no hay ninguna obsesión. Tenemos semanas para decidir y yo he pedido que la decisión sea colectiva. ¿Desde dónde puedo aportar mejor a mi ciudad, a mi provincia o al país? Porque es necesario en este proceso que me han pedido, por ejemplo, ayer después del acto formal hubo reuniones en donde representantes de las provincias del país, de Izquierda Democrática y de Somos Agua, pide que les acompañe para ganar una junta parroquial, para ganar una alcaldía, para ganar una prefectura. Quieren mi presencia, no quieren que sea candidato a la alcaldía. En cambio, acá en la ciudad de Cuenca, no digo que el pueblo aclama, no, sino unos sectores, algunos ciudadanos me dicen que sería muy importante que pueda presentarme como una opción seria de captar la alcaldía. Así es que tenemos que definir de manera colectiva y tratando de volverle el reto, el desafío de Izquierda Democrática y de Somos Agua, bueno, particularmente de Izquierda Democrática, que tiene el número, que tiene la personalidad jurídica, es volver a ser ese partido orgánico, de masas, multitudinario, con una estructura sólida en donde garantice la justicia social con libertad y de nuestro lado la justicia ecológica con dignidad. Yo digo metafóricamente, la naranja necesita de agua, de ecología, para poder producir más y mejor.
3: Ahora, Yacu, si se da eso y usted acepta, veo que está perfilado para la alcaldía de Cuenca, si se logra ese objetivo, eso por una parte, pero por el otro parte, las alianzas, el rato que llegan al puesto, a veces se involucionan y se separan y no logran algo serio. Ha pasado en la Asamblea Nacional, llegan con alianzas y después cada quien se dispara por su lado. ¿Hay algo serio en este acercamiento que usted dice Somos Agua y Izquierda Democrática para que no pase lo mismo?
6: Bueno, el documento dice que es una alianza a largo plazo, pero el documento también se puede fracturar, ¿no? Se puede romper. Lo importante es construir las confianzas. Y de nuestra parte hay confianza en la directiva nacional de Izquierda Democrática y de parte de ellos también hay confianza. Y por eso es necesario la construcción de la tercera vía. O sea, no es una ilusión, puede ser una utopía, pero la utopía hay que despertarle, hay que realizarle, hay que hacerlo carne. Y lo que usted indicó hace rato es cierto también. A veces se llega con bombos y platillos, se ganan elecciones y después yo no sé qué pasa. El poder es completamente tóxico. Tóxico que nos embriaga, perdónenle utilizar este término muy fuerte, muy, muy grosero, pero les embrutece a algunos, y eso es lo que hay que corregir, y eso hay que tener el un pie en la utopía volando, pero el otro pie enraizado como cable a tierra para que no se nos desvanezca, para no pasar de la realidad a la burbuja. Y creo que en eso tenemos que ser claros. Y por eso estos 2 meses de conversaciones intensas ha sido sincerarnos, ganar confianza, caminar juntos, buscar esas visiones. Y además hay también líneas rojas en las que decimos, para no sorprendernos después, con el correísmo, no, con el novoísmo, no, con quienes están vinculados a economías criminales, como minería ilegal, lavado de activos, lavado de dólares, narcotráfico, no, extractivismo, no, eso no podemos claudicar una lucha histórica que tenemos nosotros. Y la honestidad tiene que dejar un término de excepción, tiene que dejar de ser una palabra de moda, tiene que convertirse en un hábito. Eso no puede ser excepción, tiene que ser regla. O sea, la honestidad, creo que es un punto básico, fundamental, irrenunciable, innegociable. Y en eso sí, la idea en su tiempo con Borja Ceballos, con Vaca Carbo, con Andrés Vallejo, creo que han sido líderes que han demostrado. Y de nuestra parte también, en el paso muy pequeño que tenemos nosotros, una prefectura en el Azuay, en el Ecuarunar y en Acaoí, hemos sabido manejar con diligencia, con prudencia, con respeto a los dineros que no son nuestros, sino del Ecuador. Porque robar a una persona es un delito, pero robarle al Estado, al pueblo, al albañil, al profesional, al estudiante, al maestro, al campesino, es un crimen. Y eso hay que cuidar, doctor, esos dineros. Y eso sí nos da autoridad moral para decir que la honestidad sí es una bandera nuestra.
5: Doctor Yacu Pérez, le pregunto si es que hay otra figura en Izquierda Democrática o en Somos Agua, representativa, porque usted dice es precandidato, y es verdad, mientras no inscriba, no hay una candidatura o a la alcaldía de Cuenca o a la presidencia de la República, pero mencióneme 2 o 3 nombres que sean relevantes, y con eso terminaríamos, de cara a las elecciones presidenciales. Yo, Analía Ledesma, concejal del Distrito Metropolitano de Quito, pero creo que no se ha consolidado como una figura que pueda aspirar a una candidatura presidencial. El señor Javier Hervás ya no es parte de la izquierda democrática.
3: Bueno, él revivió el partido sin ser del partido, ¿no?
5: Claro, en la contienda en que alcanzó tercero y cuarto lugar, pero me refiero a Yacu Pérez, de acuerdo al CNE de la señora Tamaín. Y el señor Hervás, pero dígame usted una figura adicional de cualquiera de las dos organizaciones que pueda estar pugnando por una candidatura a una u otra dignidad.
6: Bueno, este rato no puedo yo hablar de las personas, pero en cualquier rato pueden surgir jóvenes, mujeres, outsiders. En cualquier momento, yo no soy ningún predeterminado, no soy Mesías del Ecuador, no necesita Mesías, necesita servidores, servidores que se fajen, que lo hagan como muchos lo han hecho en el país. Y reitero que además no tiene que ser necesariamente de Somos Agua e Izquierda Democrática, si hay otras personas que tienen esos ideales de cambiar el rumbo de la historia, de ubicarse en el lado correcto de la historia.
3: Yacu va a decir, cógete tus tres y vamos al boli con los candidatos que ya sean precandidatos, pues Yacu, ¿no? Y algo más tiene Wilson.
5: No, hay muchas personas que están conectadas, Yacu. Yo le he entrevistado en varios medios de comunicación a usted. Me están preguntando, pregúntele qué es de la esposa de Manuela Pic, o era solamente un marketing, dice un amigo oyente que está atendiendo esta entrevista. Perfecto. ¿Manuela Pic sigue viviendo con usted?
6: Manuela está en la Universidad de Amherst, en Massachusetts. Ella es profesora allá, está lejos, claro, del Ecuador. Todavía mantenemos una relación muy cercana, de amistad, sentimental. Hace un año no la estamos, o sea, hay que las cosas claras en lo público, en lo privado, no tenemos por qué decir, pero con ella somos casados, tenemos que hacer el más bien le doy la primicia. Así como nos casamos ancestralmente, hay que realizar ahora el divorcio ancestral, pero no se ha terminado la amistad y hemos estado más de 10 años juntos sentimentalmente. Hoy no lo estamos sentimentalmente, pero ella va a seguir contribuyendo desde su lado hacia con lo que siempre ha estado, a las mujeres, los pueblos indígenas, los ecologistas. Creo que es parte, no, este rato no es parte del proceso político, pero en cualquier momento puede apoyar sin duda.
5: Perfecto, Carlos. Yacu, hermano. Que casi me acuerdo su anterior nombre.
3: Carlos
5: Yacu
3: Guatambel.
5: Claro, Yacu ese Pérez Guatambel. Claro,
3: anterior. Carlos Guatambel anda soltero, dice
5: Carlos Yacu. Carlos Pérez Guatambel. Yacu Pérez, ahora es Yacu Pérez Guatambel. Muchas gracias.
3: Gracias, Yacu.
5: Un gusto verle.
6: Sí. Un honor dialogar con ustedes. Un abrazo, una linda noche.
3: Gracias también. Ahora, vamos a otras temáticas, Wilson.
5: Vamos.
3: En El Grillo empezamos por musiquita, las noticias importantes, reacciones inmediatas. Pero mantenemos contactos nacionales e internacionales en los temas de coyuntura.
5: Por supuesto.
3: Vamos a analizar la situación de alias Fito. Vamos a mantener un diálogo con su abogado, Alexei Sach. Le voy a preguntar cómo mismo pronuncia
5: Adolfo
3: su apellido.
5: Adolfo Macías Villamar, alias
3: ¿cómo
5: Fito.
3: ¿Cómo no?
5: Ese es el nombre correcto, ¿no?
3: Correcto, claro. Yo le refería al alias. Y también con Alexei, quien ya se encuentra conectado con El Grillo, RCN, Católica en tu corazón, analizar también esta figura de José Serrano, el ministro del Interior, respecto a esta
5: convención contra la tortura.
3: Contra la tortura. Vamos con eso, Wilson.
5: Vamos, está listo ya nuestro invitado.
3: Alexei, una buena tarde en el Ecuador. Creo que estás con una diferencia de una hora en los Estados Unidos. Primero, gracias por aceptar esta invitación a El Grillo.
7: Y buenas noches en Nueva York. Sí, mi nombre es Alexei Schacht. Es correcto.
3: Perfecto, gracias. Listo. Alexei, empecemos por la situación del clima judicial en el ámbito del cliente principal del señor alias Fito.
5: Adolfo Macías Villamar, alias Fito.
3: ¿Cuál es el proceso? ¿Cómo se lleva las situaciones judiciales en la justicia de los Estados Unidos?
7: En este momento es imposible para mí de hablar sobre detalles, pero en general, en este momento yo soy en conversación con el gobierno, los fiscales en Brooklyn, y el punto es para mí de tratar de obtener un acuerdo, si es posible, con el gobierno.
3: Con el gobierno de los Estados Unidos, Alexei, y también con el gobierno americano, entiendo yo.
7: Sí, disculpe, sí. Con el gobierno de los Estados Unidos, Departamento de Justicia, tratar de resolver los cargos en los Estados Unidos. You know, mi cliente tiene, you know, diferentes cargos. Uno es para narcotraficante, un otro es para...
5: tráfico de armas.
7: Sí, para armas. Y, you know, yo tengo problemas con este cargo. En realidad, es, you know, casi ridículo. You know, mi cliente no vender armas, no comprar armas en los Estados Unidos. You know, mi cliente no viajar a los Estados Unidos antes de extradición. Y, you know, este cargo en particular tiene muchos problemas legales.
5: Alexei, ¿es probable que se pueda lograr un acuerdo de cooperación de su defendido con la justicia americana para poder, de cierta manera, reducir la pena que podría darse con esta serie de cargos que están pesando sobre su espalda?
7: Yo no sé, este es muy difícil. Disculpe, en este tipo de caso con una persona en supuestamente alto nivel en el mundo de narcotráfico, es muy difícil de obtener clemencia. Y en este tiempo, you know, mi cliente no colaboró, pero yo tratar de cambiar los cargos inicialmente y reducir los cargos, si es posible.
3: Ahora, Alexei, ¿de qué pena, de cuántos años potenciales de condena estamos hablando? Pero si se logra esta cooperación, ¿a cuántos podría bajar la condena en los Estados Unidos, si podemos saberlo?
7: La problema en los Estados Unidos es cuando una persona tiene dos cargos diferentes, como droga y armas. La ley dice los dos cargos son consecutiva. Y en esta situación, en este caso, you know, este es solamente un ejemplo. Si una persona recibir, you know, 15 años o 20 años por un cargo de droga, en el mismo tiempo necesito obtener 5 o 10 más consecutivo con el otro cargo. Este es el problema. Y normalmente un caso con una, you know, sentencia de, you know, 20 años, por ejemplo, con armas, es un caso de 30 o 35 años. Este es el problema.
3: Uh-huh. Y en el ámbito de la familia de su defendido, Alexei, ¿tiene alguna forma también para que esto se incluya, los dejen de lado? Porque hay acusaciones de lavado de dinero para con familiares directos o indirectos de alias Fito, como lo conocemos acá, Alexei.
7: Sí, son diferentes personas en la familia en cárcel en Ecuador. Pero, you know, yo no soy el abogado para este otras personas y este grupo tiene su propio abogados o abogadas en Ecuador. You know, ojalá todo fue bien para la familia. You know, la realidad es en Ecuador es una manera de presionar personas. You know, cuando el gobierno en Ecuador arrestar personas este tipo de persona, you know, por solamente un ejemplo, un primo o una prima de un otro acusado para presionar al acusado, y esta persona no es culpable o, you know, es casi inocente o no tiene mucha evidencia contra esta persona. Y yo creo que posiblemente esta es la situación en este caso.
5: Abogado, y quiero preguntarle, aprovechando el conocimiento que usted tiene de la justicia, de los instrumentos judiciales, ¿qué peso tiene esta convención contra la tortura que ahora mismo está amparando a un exfuncionario del gobierno ecuatoriano? Me refiero a José Serrano, que se encuentra detenido en Crown, allá en Miami. ¿Qué peso puede tener y qué elementos configuraron para que pueda ser protegido e impedido que se deporte a José Serrano a territorio ecuatoriano? En términos generales, con el conocimiento que usted tiene, perdone que le pregunte, Alexei.
7: No. Sí, yo conozco el nombre José Serrano, obviamente, yo no soy el abogado de él, pero en términos general, este es un tipo de argumento para obtener asylum en los Estados Unidos. Cuando una persona supuestamente tiene enemigos en el gobierno en un otro país, en este caso en Ecuador, you know, y Serrano, you know, posiblemente creo que, you know, personas aliados de expresidente Correa tiene problemas hoy en Ecuador, es imposible de obtener extradición a Ecuador, o es super peligro para Serrano. Pero, you know, yo creo que este tipo de argumento hoy día con esta administración de presidente Trump es super, super difícil de obtener este tipo de beneficio. Obviamente, you know, es en la noticia todos los días. Personas en corte de inmigración en los Estados Unidos tiene, you know, problemas grandes. Mm. Y yo creo que este argumento es super difícil para señor Serrano.
3: Ahora, claro, Alexei, en esta convención de tortura contra la tortura, gracias Wilson, pero acá en el Ecuador el ministro del Interior John Reinberg ha dicho que se guarda, ya tiene el espacio listo en la cárcel del Encuentro para el ex ministro del Interior Serrano.
7: Sí, you know, la problema, yo creo que, you know, el gobierno de Ecuador no torturará a Serrano. Este es, you know, casi imposible. Pero, you know, las condiciones en este cárcel, el Encuentro, you know, son horribles, totalmente horribles. You know, yo conozco, you know, dos o tres personas en este cárcel y, you know, las condiciones son malísimo, no suficiente comida.
5: Alexei, no, pero esta cárcel es nueva. Esta cárcel es nueva, es una cárcel del Encuentro la que se construyó en última instancia, porque no es La Roca, porque La Roca era con condiciones muchas veces denunciadas infrahumanas. Otras como la del Rodeo, pero esta es una cárcel nueva que tiene estándares internacionales, se dice. No hemos podido los periodistas ingresar, pero se garantiza la seguridad, la vida.
3: Se hizo un recorrido, sí se hizo.
5: Pero superficial.
7: Uh-huh. No, este cárcel es nuevo, es correcto, pero mi información es peor de La Roca para, you know, gente en este cárcel. Y, you know, es muy, muy difícil, you know. Y supuestamente mi información es hoy día es un problema en este cárcel con, you know, yo no tengo detalles, pero es súper importante para la prensa de investigar esta situación en este cárcel. Para mí es súper pésimo.
3: Esta convención contra la tortura, ¿existen niveles, Alexei? ¿Algo grave o algo light? ¿Es de carácter permanente o puede ser temporal la estadía del ministro Serrano en los Estados Unidos? Ubíquenos un poco al respecto, por favor.
7: Sí, sí. Es temporal. No es un beneficio para vida. No es una visa permanente en los Estados Unidos o un tarjeta verde, un green card. Es un tipo de visa temporal. Obviamente, si condiciones cambio en el otro país, este argumento no es suficiente en el futuro. You know, este es solamente un ejemplo. Si, you know, el gobierno de Correa o aliados o amigos de Correa en el futuro son en el gobierno, es mejor para Serrano, yo creo. Y en esta situación, perdió los beneficios posiblemente en los Estados Unidos.
5: Vamos a esperar a ver qué es lo que sucede, porque uh-huh. le doy un elemento más y con esto termino, Alexei. Al igual que en otra cárcel, en alguna cárcel de Estados Unidos, aquí, obviamente, el raparle la cabeza, como le han rapado a algunos de los internos de la cárcel del Encuentro, ¿usted cree que eso es una tortura? Porque se lo hace en El Salvador con Nayib Bukele y la SECOD.
3: No sé si a Nicolás Maduro en los Estados Unidos.
5: Y algunos otros, ¿no? Es decir, yo no sé si eso se considera tortura, porque lo que se ha dicho es que alimentación está asegurada. Y además la seguridad está asegurada, valga la redundancia, Alexei.
7: Para mí, este es casi tortura. En Seacourt, en el encuentro, en el peor cárcel en los Estados Unidos, en el sistema federal, es en Florence, Colorado, se llama ADMAX or ADX. Y, you know, son, you know, en este cárcel famoso son más o menos 200, 300 personas, you know, super famoso como Chapo Guzmán. Uh-huh. Y con este tipo de cárcel, you know, sin contacto con otras personas, no es tortura físicamente, you know, con violencia, pero es un tipo de abuso
5: psicológico.
7: Exactamente.
3: Antes de finalizar, Alexei, Daniel Borja, periodista de TC Televisión, nos escribe y le transmito la interrogante que él pone a consideración. ¿Entregó información el señor Fito para poder llegar a un acuerdo? Esa es la pregunta.
7: Es imposible para mí de hablar sobre este tema. Obviamente yo soy en contacto con los fiscales, pero... antes de un acuerdo, es imposible para mí de hablar sobre este tipo de información.
3: Perfecto.
5: Muchas gracias. Muy amable. Alexei, gracias por su tiempo.
3: ¿Algo más que nos quiera destacar, Alexei? No sé.
7: Yo no sé.
5: Pero... Perfecto. Ya somos dos. Muchas gracias. Muy amable. Gracias, Alexei. Muy amable. Alexei Sachs. Abogado de Adolfo Macías Villamar, alias Fito, en un contacto internacional a través del Grillo. Ha sido absolutamente claro en el uno y en el otro caso. Obviamente claro, sí. No puede revelar algunos detalles
3: claro.
5: De esta serie, no sé si decirlo negociaciones, o este intento de acuerdo con la justicia americana, con el Departamento de Justicia, entiendo yo, con las Cortes, para lograr morigerar la pena de su defendido, el señor Adolfo Macías Villamar, que enfrenta dos cargos principales, narcotráfico y tráfico de armas.
3: Correcto.
5: Imagínese usted, dos cargos de peso.
3: 30 y pico, 35 años. Habló de la posibilidad, pero bueno, está en conversaciones. Y gracias, ¿no? Ha tenido esta deferencia el doctor abogado, Alexei Sachs, de atendernos, porque claro, no lo hace muy seguido.
5: No lo hace, por supuesto.
3: Gracias, vamos a un corte aquí en el Grillo.
5: Vamos a un corte y regresamos volvemos. Con un tema musical, no sé si uno o dos, o primero vamos a un tema musical. Vamos con un tema musical y de ahí intercalamos el corte y nos despedimos con el siguiente. El señor Héctor Lavoz Lavoe, que fue parte de la Fania All Star.
3: Palabras mayores en música.
5: Por favor, fallecido, lamentablemente murió
3: por SIDA. Palabras mayores en música y también en divertirse, creo yo, ¿no? Si lo claro. Puedo describir de esa manera.
5: Sí, o sea, divertir. Amigo personal de Willy Colón, que acaba de morir.
3: Claro.
5: Amigo personal.
3: Bueno, era un grupo.
5: Participaron. No, claro, pero después se incorpora Rubén Blades, porque era la Fania All Star, una gran orquesta que dio mucho que hablar. Pero Héctor Lavoz Lavoe tuvo excesos.
3: Claro. Como muchos artistas.
5: Sí, claro. Y como muchos seres humanos, porque claro. Que lance la primera piedra el que no ha tenido de pronto un resbalón, un exceso, señor López.
3: Claro.
5: Usted que es pulcro, que camina derecho, todo, ha tenido en algún momento alguna cana al aire. No se diga el señor notario.
3: El señor notario está que se agache la computadora.
5: Está sudando frío como testigo falso.
3: Dice, por favor, no revelen nada.
5: Sí. Bueno, vamos a escuchar esta canción que tiene un mensaje.
3: A ver.
5: Que tiene un mensaje profundo que les invito a ustedes que escuchen a propósito de las realidades que vivimos como seres humanos, ¿no? Uh-huh. Pronto llegará el día de mi suerte. Este se llama El Día de mi Suerte, este
3: tremenda,
5: tema.
3: Tremenda
5: canción, tremendo. Con un mensaje que expresa la realidad.
3: Esperanza también, ¿no?
5: Esperanza y todo. Vamos, con esta.

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2: Hay información de última hora, Rommel, y la vamos a compartir con nuestra audiencia. El presidente de la República, Daniel Noboa, acaba de dar a conocer que no se alargará el toque de queda que rige hasta el próximo 18 de mayo. Porque habían incluso rumores, ayer se desmintieron, porque se asumía que iba a agrandarse en cuanto al tiempo, que iba a empezar a las 21 horas, no a las 23 horas como
3: está dispuesto, está dispuesto
2: en el decreto 370. El presidente de la República desde los Estados Unidos de Norteamérica ha confirmado que no se alargará el toque de queda, que el toque de queda será únicamente hasta el 18 de mayo. El presidente aseguró que no extenderá el actual estado de excepción parcial que rige en Ecuador y finalizará el próximo 18 de mayo. Sin embargo, advirtió que el gobierno podría decretar una nueva medida de emergencia si las operaciones especiales contra el crimen organizado lo requieren. Durante un evento organizado por el Centro de Pensamiento Atlantic Council de Washington, Noboa defendió las acciones de seguridad impulsadas desde el 2024 dentro de la denominada guerra contra el narcotráfico. El mandatario sostuvo que las autoridades mantendrán operativos contra estructuras vinculadas del narcotráfico, la minería ilegal y la trata de personas.
3: Y en la lucha contra la criminalidad, el presidente de la Asamblea, Nils Olsen, anunció en su acto de rendición de cuentas que impulsará una reforma al Código de la Función Judicial con el objetivo de combatir a la corrupción dentro del sistema judicial. La propuesta que impulsa el presidente del organismo legislativo busca establecer sanciones severas en contra de jueces, fiscales, que favorezcan a estructuras criminales mediante liberación de detenidos, manipulación de procesos o protección de mafias. Sobre esto la queja ha sido constante del ministro del Interior, John Reimer, quien ha denunciado, ha expuesto nombres de jueces. Durante la intervención también dijo que se endurecerá las penas y que no será suficiente mientras existan operadores de justicia que sean corruptos y también pues que negocien con el crimen organizado para tratar de liberar, tratar de dar sanciones, tibias podría ser el término, light, igual a quienes están condenados, pero utilizan cualquier argucia jurídica, como dicen los abogados, para liberarlos.
2: Las 6 de la tarde con 26 minutos. Vamos a terminar con una canción. Gracias a ustedes por la gentil sintonía. ¿Sabe que nos están escuchando en la provincia de Bolívar?
3: Claro, cómo no.
2: Hay reportes de sintonía.
3: Saludos a la ciudad de Guaranda, la provincia de Bolívar.
2: El director de la radio Nueva RS, Ángel Montero, nos acaba de reportar que full sintonía en la provincia de Bolívar, no solo en la ciudad de Guaranda,
3: claro,
2: ¿no?
3: Claro, claro.
2: En toda su extensión, en toda su geografía.
3: ¿Cómo es Guaranda, la ciudad de las siete colinas?
2: La ciudad de las siete colinas.
3: Vea eso.
2: Para que vea usted.
3: Ahí está.
2: Ahí bien. Están Chimbo, San Miguel, Chillanes, hay algunos otros cantones. Las naves de Chandía, que están ahora en estado de excepción, con toque de queda, pues, señor López.
3: Claro, porque
2: son dos cantones
3: viajar,
2: de Bolívar.
3: Alguien tuvo que viajar urgentemente. ¿Ya? Familiares decían, hay que ir en el bus y de allá se esperan un ratito.
2: A Bolívar.
3: Van por Pallatanga para evitar las provincias que están
2: porque con toque Pallatanga, de queda. Porque la carretera que conecta por Pallatanga hacia el centro y sur del país estaba con un deslave, pero un deslave de proporciones, que
3: sí, claro,
2: tenían que despejar la vía y por eso estaban desviándose por la antigua Vía Flores, que se llama. Es decir, en vez de tomar desde Ambato hacia Riobamba, toma de Ambato hacia Guaranda. Y por allí sale Chimbo, San Miguel, Balsapamba, Montalvo, Babahoyo, y de ahí sí se encamina hacia el sur del país.
3: Perfecto, listo, ahí está.
2: Nique, vamos.
3: EQ911, el señor Moposita.
2: Vamos a compartir una canción que interpreta Maná, este grupo, esta banda icónica mexicana de pop rock. rock latino formada en Guadalajara en 1986, con integrantes como Fer Olvera, Alex González, Sergio Ballín y Juan Calleros, en compañía de Carlos Santana. ¿Usted sabe quién es el señor Santana? Es un legendario guitarrista mexicano-estadounidense, pionero en fusionar rock, ritmos latinos, blues y funk. Este es el tema con el que terminamos. Que tengan una buena noche. Ya viene Fernando Cajo y 90 minutos. Rommel,
3: gracias.
2: Corazón espinado. ¿Usted ha tenido el corazón espinado?
3: Varias veces.
2: Pero ya está sin espinos ahora.
3: Ahora ya está corazón sanado.
2: Vamos con corazón espinado. Maná, gracias, y Carlos Santana.
3: Gracias.
2: Gracias. Buenas noches.
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Muy buenas noches, qué gusto poderles saludar ya a los oyentes de RCN en tu corazón. Estamos listos para ofrecerles nuestra edición del jueves 14 de mayo del 2026. Estamos ya nuevamente desde hoy en nuestro sistema de siempre, saludándoles a través de las diferentes frecuencias de RCN a nivel nacional y a través del internet en el mundo entero. Aquí iniciamos 90 minutos, le tomamos la posta a El Grillo y al equipo de Wilson Moposita. Aquí estamos junto a Cristian Bastidas en la asistencia técnica y el saludo de todos los días en este horario de quienes habla Fernando Cajo Cisneros. 18:35, el 14 de mayo se celebra el Día Continental del Seguro en España y América. La razón de elegir esta fecha es porque en ese mismo día, pero del año 1908, se estableció la primera ley reguladora en España del seguro privado. Asimismo, este mismo día, pero del año 1946, se celebró en Nueva York la primera conferencia hemisférica de seguros. 18:35, el santoral señala a Enedina, Gema y Santa Cora este día. Además, 14 de mayo de 1973, la NASA pone en órbita el Skylab, la primera estación espacial de Estados Unidos. Fue el último lanzamiento del cohete Saturno. La Salyut 1 de la Unión Soviética fue la primera estación espacial de la historia en 1971. 18:36, antes de nombrar a nuestros patrocinadores, espero que haya tenido una jornada positiva, que se hayan cumplido todos los objetivos trazados para este día y que, por supuesto, ahora quienes ya van de descanso, de retorno a casa, por supuesto, recarguen energías durante la noche y mañana nuevamente estén a punto, 100%, para cumplir con todas las obligaciones que se tiene a diario. Recuerde, quienes tienen la posibilidad de tener un trabajo, hay que aprovecharlo. El trabajo dignifica al hombre y es fundamental en estos tiempos producir de la mejor manera. No hace falta de que sea un profesional o esté ocupando un cargo importante. Lo fundamental es de que labore y esa productividad personal redunde principalmente en usted, en la familia y en el país entero que tanto lo necesita. 18:36. Ahora sí nombro a mis patrocinadores de todas las noches. 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

0: 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Ya son las 18:38. Decirles que iniciamos esta jornada con 16 grados centígrados de temperatura. Sí, yo he sentido un poquito de calor esta tarde y al caer la noche acá en el Distrito Metropolitano de Quito. El viento sopla a 2 kilómetros por hora y otro indicador es la humedad. Se ubica en el 73%. Alerta de precipitaciones en la región interandina más adelante en horas de la noche y madrugada. Son las 18:38. Una vez que les hemos saludado a cada uno de nuestros oyentes, a los que se integran, a los que son nuevos y a los fieles, porque tenemos una serie de fieles oyentes que siempre están ahí detrás del receptor, detrás de un aparato inteligente, ya sea una laptop, una tablet o su propio teléfono. Gracias por estar siempre junto a nosotros. Sabemos que gozamos de un calor humano importante y eso hace que redunde en lo que hacemos diariamente aquí en 90 minutos, poniéndole, claro está, el sello inconfundible de este programa. 18:39, listos para arrancar en esta noche con el plus de 90 minutos. Bienvenida, bienvenido.
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0: Ya son las 18:40. Se han prendido las luces del alumbrado público. Usted ha encendido las luces de su vehículo porque circula por alguna avenida, calle, carretera de la provincia, del país. Le deseamos lo mejor. Y le acompañamos con música porque hemos escogido 3 grandes temas para iniciar esta jornada. Lo hacemos con ritmo porque estamos ya en jueves. Mañana será viernes. Para muchos, el mejor día de la semana. Life is Like con John Bass. Vamos a la playa. Los Joao y Have You Ever Seen the Rain con Creedence Clearwater Revival. Esto aquí en 90 minutos y en RCN en tu corazón.

18:44, disfrutábamos de la música al iniciar 90 minutos y por supuesto este Life is Like es todo un clásico de la música con John Bass. Ahora, música en nuestro idioma, motivante, vamos a la playa, los que pueden tienen que hacerlo, los Joao aquí en 90 minutos.

18 horas con 48 minutos, está junto a RCN en tu corazón y 90 minutos, propuesta radiofónica de las noches. Have you ever seen the rain con Creedence Clearwater Revival? Lo que viene a continuación aquí en 90 minutos.

0: 18 horas con 51 minutos, disfrutábamos de los clásicos aquí en 90 minutos, música y noticias en la noche, Life is Life de John Bass, vamos a la playa con los Joao y Have You Ever Seen the Rain con Creedence Clearwater Revival. Así estamos a esta hora de la noche, 18:51. Gracias a quienes se comunican al WhatsApp personal de este su amigo y servidor. Gracias especiales a Paul Zumárraga, que nos dice lo siguiente, colega y amigo periodista. Un saludo especial para todos los oyentes de 90 minutos, información y entretenimiento de regreso a casa. Carga vehicular pesada en la avenida Naciones Unidas, en sentido occidente-oriente, tomar precauciones. Siempre tan gentil, Paul, gracias por esos reportes que nos envías a nuestro programa. Ahí te enviamos un saludo de retorno. También queremos agradecer ahora a Catalina, nos dice, le sintonizo en la Jipijapa. Gracias por las noticias y también por la buena música, Fernando. ¡Qué bueno! Y como siempre, no puede faltar Cristina, que ya está en contacto. Saludos, una buena noche. Me dirijo a casa, bien, vaya a casita a esta hora acompañada de 90 minutos y RCN en tu corazón. De inmediato, vamos a lo nuestro, las noticias de este día.
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0: Las 18 horas con 53 minutos, estos son los principales titulares. Fiscalía de Ecuador dice que los contratos de la emergencia eléctrica se hicieron a medida para Progen. La audiencia de formulación de cargos del caso Apagón fue suspendida este 14 de mayo por las restricciones de movilidad del toque de queda tras la exposición de la Fiscalía sobre el presunto peculado en los contratos de Progen durante la crisis energética del 2024. Este miércoles se despacharon casi 1.7 millones de galones de Extra y Ecopaís en Quito y Guayaquil. Transporte de combustible puede tener salvoconducto. El ministro de Ambiente y Energía, Juan Carlos Blum, además aseguró que se despacharon 342 mil galones de súper cuando la demanda normal es de 100 mil galones. 18:53. Refinería de Esmeraldas vuelve a producir gas doméstico y gasolina desde este 15 de mayo. Petroecuador reactivará este 15 de mayo la unidad más importante de la refinería Esmeraldas para volver a producir GLP y naftas en medio de problemas de abastecimiento de combustibles en Quito y Guayaquil. 18:54. Daniel Noboa defiende el escudo de las Américas y afirma que Ecuador vive una guerra contra el narcotráfico. El presidente participó en un conversatorio organizado por el Atlantic Council. Noboa, en cambio, justifica ataque conjunto con Estados Unidos en sucumbidos tras cuestionamientos de congresistas demócratas en Estados Unidos. El jefe de Estado sostuvo en una entrevista con CNN que la operación se realizó en una zona utilizada por narcoterroristas y grupos criminales. 18:55. José Serrano no obtiene asilo en Estados Unidos, pero evita deportación a Ecuador con protección CAT. Jueza de Inmigración de Estados Unidos negó el asilo a José Serrano, exministro del Interior, pero le concedió una protección temporal que bloquea su deportación a Ecuador. Las 18:55, la Asamblea Nacional presentó su rendición de cuentas del primer año de gestión la mañana de este jueves 14 de mayo. El informe corresponde a la gestión del legislativo durante el año 2025. Niels Olsen destacó el cumplimiento del 55% de la agenda parlamentaria en su primer año de gestión. Pero una encuesta a la ciudadanía en las calles de Quito y Guayaquil califica con términos de pésimo a la Asamblea Ecuatoriana. No da pie con bola. 18:56. Proceso de remoción de Aquiles Álvarez entra en nueva fase tras autorización del SNAI para su notificación en la cárcel del Encuentro. El proceso de remoción avanzó este jueves con la diligencia de citación personal dentro de la cárcel del Encuentro en Santa Elena, al alcalde de Guayaquil. 18:56, caen tres presuntos integrantes de los Tiguerones durante operativo en el norte de Quito. La intervención fue realizada por la Policía Nacional en coordinación con las Fuerzas Armadas. 18:56, y Marcela Guiñaga se despidió entre lágrimas de la prefectura del Guayas. Dejó una administración en marcha, dijo la abogada guayaquileña, a su sucesor Carlos Encalada. 18:58, en los títulos internacionales, crisis política en Israel. Donald Trump apoyará la campaña de Benjamín Netanyahu para continuar como primer ministro. La represión en Cuba batió otro récord, 1.260 presos políticos con denuncias de torturas, agresiones sexuales y amenazas de muerte. 18:57, pasamos a los deportes. Independiente del Valle, invencible en el fútbol ecuatoriano, suma otra Supercopa Ecuador. Con la Supercopa Ecuador 2026, el Independiente del Valle alcanzó 8 títulos oficiales entre torneos nacionales e internacionales. 18:57, y tenemos un titular del deporte internacional que nos llama la atención. Advierten a la FIFA del riesgo de calor extremo en el Mundial 2026. Debido al calentamiento global, es muy probable que científicos dicen que el problema se agrave respecto al último mundial disputado en Estados Unidos en 1994. Las 18:58, en el mundo de la farándula, sexo, premios y provocación, Euphoria convierte la polémica en arte y redefine los límites del drama adolescente. Entre escenas impactantes, diálogos incómodos y una puesta en escena innovadora, la serie de HBO y el talento de Sydney Sweeney transforman el debate social en una propuesta artística. 18:59, para cerrar este bloque de titulares y de información, en el mundo de la ciencia, la tecnología y la cultura, The Wall Street Journal, Taiwán es la clave para el dominio de la inteligencia artificial. Las cadenas de suministro y las capacidades productivas instaladas en la isla conforman un entramado esencial cuya fortaleza define el potencial estadounidense frente al avance de China. 18:59. Estos han sido los titulares y los temas destacados en esta jornada. Saludamos a esta hora de la noche a nuestros oyentes acá en Pichincha a través de 94.1, El Oro 99.9, Imbabura 104.7, Manabí 88.9 y Santo Domingo de los Áchilas a través del 101.7 frecuencia modulada. 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Bienvenidas sean todas sus comunicaciones a nuestro programa. Vamos a ir ya al ECU 911 para tener el tema de la movilidad como todas las noches. En punto, las 19:00, esto es 90 minutos.
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0: Así es, tenemos conexión a esta hora de la noche con Marcelo Llanes en la sede principal del ECU 911. Marcelo, te saludamos y te damos la cordial bienvenida para que nos cuentes qué novedades se han presentado este día en esta importante institución del país. Bienvenido, Marcelo. Marcelo, parece que hay que encender el micrófono en la plataforma que nos conectamos, por favor. Vamos.
2: Aló, entonces, ¿me escucha? ¿Cómo está ahí, la señal ahí?
0: Te escucho con mucha nitidez, mi estimado Marcelo. Escuchemos tu reporte, bienvenido.
2: Gracias, mi amigo Fernando. Un saludo cordial para esa gran audiencia del programa 90 Minutos. Claro que sí, por la señal de RCN en tu corazón. Como todas las noches, es un gusto entregarles esta información de primera mano en cuanto a emergencias y el tránsito vehicular en la ciudad capital. Son las 19 horas con un minuto y esta es la información vial que tenemos desde la sala operativa del EQ911 en Ichimbía. Vamos a hacer un recorrido visual por algunos sectores importantes. En primer lugar, nos vamos a trasladar al sector de Chillo Gallo. Esto es en el sur de la capital. Chillo Gallo, nos informan nuestros amigos que el flujo vehicular es medio, con tendencia a alto, ¿no? Siendo las 19 horas un minuto, el tráfico medio en el sector de Chillo Gallo, sur de la capital. Luego nos vamos a trasladar al sector de San Isidro. En cambio, esto es al norte de la capital, San Isidro del Inca. Tenemos flujo vehicular a